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0: Ahora, 10 minutos.
1: Mensajes en la radio, nos decía Miguel Mateo Cizás. Anteriormente comenzamos con que Jorge, renovamos el saludo, muy pero muy buenas noches, bienvenidos a todos a la previa, al clásico del fin de semana, este programa que lleva más de 13 años al aire de forma interrumpida por la 107.1 FM Gente, y como te digo siempre, donde termina el dial, comienza la música, Jorge.
2: Buenas noches, renovamos por supuesto el saludo. Empezábamos con los fabulosos Cadillacs, con su época más del principio, ¿no? Con ska, puro ska, con Belcha.
1: Eso te iba a preguntar, Jorge. Hizo varios estilos musicales los fabulosos Cadillacs, pero este tema es bien ska. ¿Hay grupos hoy en día que hagan ska? Yo no conozco.
2: No he escuchado últimamente, vos sabés. Aparte no es una música que sea muy comercial, entonces como que queda por detrás de lo que está sonando hoy en día. Es bueno, por algo tuvo que virar los fabulosos, ¿no? Del ska a lo que es el estilo que hizo después, al pop, al rock. Esto era bien puro el comienzo de lo que fue los fabulosos Cadillac. Incluso no canta Vicentico, canta otro.
1: Claro. No, y ni hablar de después lo que hizo Vicentico como solista, hasta temas lentos, ¿no? Medio románticos.
2: Hoy iba a estar uno de ellos justamente en el túnel.
1: Mirá vos, no anticipes. No. 21 horas, 11 minutos, 19 de septiembre del 2026. Creo que si no me equivoco, en dos días entra la primavera, entre comillas, ¿no? Pues vamos a ver si entra. Entrar va a entrar. Vamos a ver si hay primavera. Pero bueno, tuvimos unos días espectaculares de la estación antes mencionada. Bueno, hoy mucha gente se volcó a la calle también, porque estuve con nuestro amigo Cacho Bertis, se vino de Montevideo a Piriápolis, tuvimos una reunión de trabajo, de negocios, vamos a ver si encaramos algún proyecto juntos. 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No lo estoy invitando, Jorge, le estoy diciendo que cuando venga con su señora, vaya.
2: Habrá que probar, ¿cómo no? Por supuesto.
1: Jorge, ¿cómo viene pasando estos días primaverales?
2: La verdad, espectacular. Estos días preciosos, linda temperatura. Hoy estuvimos por Punta del Este dando una vuelta ahí. Está muy lindo realmente. Está quedando muy linda la reforma que están haciendo también con la 24, la entrada y salida de hacia la península. Ya se nota Gorlero, el que conocimos de antes, ¿no? La calle ancha, con espacio para circular y para estacionar. Está quedando muy bien eso. Y había mucha gente, estaba todos los restaurantes, por supuesto, del puerto trabajando. Lindo día, la verdad, lindo día. Un poco de niebla se veía a lo lejos en algún edificio, los últimos pisos estaban un poquito de niebla, pero se podía pasear igual.
1: Bueno, te comentaba eso, lo de la Chispa del Sabor, pero venía a colación de que era impresionante. Estuvimos caminando un rato sobre la Rambla con Cacho y la verdad, pero parecía verano, ¿eh? Parecía verano San Piriápolis, era impresionante la gente. Bueno, la playa no tanto, ¿no? Había gente haciendo playa, tomando sol, actividades deportivas, pero era mucha la gente que estaba caminando y mucha la gente que transitaba en vehículos por la Rambla de Piriápolis. Parecía un día de verano. Yo le decía a Cacho, Cacho, es un fin de semana común y corriente, de pleno septiembre, pero parece verano. Era impresionante, Jorge, la verdad, me dejó impresionado, valga la redundancia de palabras, los sinónimos, impresionado la cantidad de gente que había sobre Piriápolis.
2: No, que estos días te invitan a salir, te cambia el ánimo, te cambia el humor. No es lo mismo estar con 5 grados de temperatura encerrado en tu casa que estar con 20 saliendo, viendo el sol, paseando, tomando aire, es otra cosa.
1: ¿Sabés, Jorge, que el sábado pasado le hicimos una segunda nota a la psicóloga biológica, a Romina Cáceres, que también tiene un abanico de estudios realizados y que está realizando, y ella me dijo, mirá, no me comprometo para el sábado que viene, capaz que sí, capaz que no, si no queda para el otro sábado. Vos sabés, Jorge, que apenas terminamos la nota con ella, me confirmó para hoy. Hoy vamos a estar haciendo la tercera nota consecutiva con la doctora en psicología, Romina Cáceres. No sé si es doctora, porque creo que los psicólogos, al menos en Uruguay, no les permiten llamarse doctores, son psicólogos, nada más. No sé si en Argentina sí, pero la psicóloga Romina Cáceres va a estar presente nuevamente a partir de las 21:40 horas aquí en la previa. Le prometemos a la audiencia que va a ser más corta la nota. Si vemos que se va a ir muy larga, la hacemos en dos tandas, pero la otra vez hablamos muchísimo. Yo sé que es muy nutritiva la nota, nos nutre todo lo que dice ella, es muy agradable conversar con Romina Cáceres, pero también tenemos que cumplir con nuestros auspiciantes y hacerle escuchar buena música a la gente, Jorge.
2: Sí, y creo que es histórico, ¿no?, en la previa, que un mismo entrevistado esté 3 veces seguidas en 3 fines de semana, ¿no? Creo que es histórico, y justamente por el tema que toca ella, es muy interesante tener la mayor cantidad de información posible, y bueno, por eso está hoy de vuelta.
1: Ah, yo creo que sí. Buena acotación hiciste ahí, Jorge. Buena acotación. Creo que nunca entrevistamos, creo no. En 13 años, en más de 13 años que llevo conduciendo la previa, nunca entrevisté 3 veces seguidas a un entrevistado, sea del rubro, el género que sea, ¿no? Ya sea artista, doctor, político, en este caso a una psicóloga que sabe y sabe mucho. Buena acotación hiciste ahí, Jorge, gracias. Es la primera vez en 13 años que vamos a entrevistar por tercera vez consecutiva a la misma persona. Yo creo que a esta altura ya la vamos a hacer panelista de la previa a la psicóloga, ¿no, Romina?
2: La columna de la psicóloga vamos a tener, y que hace falta, realmente hace falta, porque la gente necesita información.
1: Y más en los tiempos que estamos viviendo. Yo tenía por ahí anotado que ahora voy a buscar los temas que nos quedaron pendientes, que no pudimos desarrollar en la nota pasada, porque bueno, viste cómo...

0: te perjudica tomar tanto sol, pero bueno, vamos a hablar de los temas pendientes que nos quedaron, con la doctora en psicología, Romina Cáceres. Después, obviamente, Miguel Ángel Alvarenga desde Buenos Aires. Tenemos que saludar, un beso enorme a Laura Legascue, que hoy también va a estar ausente en la previa, que se reponga de su estado de salud, que no es nada grave, pero bueno, que salga adelante. Jorge, va a escuchar tu saludo a ella también.
1: Sí, claro, un beso a Laura, que se mejore. Bueno, son temas que llevan un proceso largo, ¿no?, de recuperación, y hay que tener paciencia, tomar la medicación necesaria, y bueno, ya lo vamos a tener pronto con nosotros de vuelta, con toda la información necesaria de las actividades de Maldonado, Punta del Este, y se vienen los días lindos justamente, hay que aprovechar para salir los fines de semana, y ella nos va a traer toda la información en breve.
0: Por supuesto que sí, no solamente toda la grilla de espectáculos que hay en Maldonado, Punta del Este, Piriápolis, sino que también ella hace un punto y aparte y habla sobre los animales, sobre las castraciones gratuitas y sobre una grilla de adopciones responsables. Hablando de adopciones responsables, Revista Informativa Tu Mascota dio un paso adelante. Estamos no solamente cumpliendo 4 años en esta edición de septiembre, sino que le agregamos 4 páginas más, Jorge. De 28 pasamos a 32. Todo hace que nos vamos a quedar en 32 páginas. Déjame decirte, Jorge, que tengo que saludar a las chicas de Alter Eco, que son las que diseñan la revista, pero que también están diseñando, ¿sabes qué, Jorge? Página web de Revista Tu Mascota. La semana que viene, como mucho más tardar, va a estar dada de alta la página web de Revista Tu Mascota, que va a ser una página realmente impresionante, que bueno, la revista sale cada un mes, ¿no? Los artículos que salen mes por mes quedan ahí, pero en la página vamos a estar actualizando todos los días artículos nuevos. Jorge, ¿qué te parece?
1: Impresionante la evolución de Tu Mascota que ha tenido, ¿no? La verdad, es muy, muy linda revista, cada vez más grande, ¿no? El otro día vi que tenía varias páginas más, y bueno, si ahora se viene con la información en la web, bueno, plato completo.
0: La verdad que empecé, no voy a contar todo, ¿no? Pero dicen que los sueños a veces se hacen realidad. Y Revista Informativa Tu Mascota se hizo realidad a través de un sueño que yo tuve, ¿no? A través de un sueño que yo tuve, nació Revista Informativa Tu Mascota. Empezamos con 12 páginas. El número uno, yo pedí cotización a la imprenta del diario El País por tal formato, tales medidas. El número uno con 12 páginas. Cuando me llegó la revista, Jorge, te cuento esto como anécdota y a la audiencia. Cuando me llegó la revista, digo, esto es un paquín. No me gustó. ¿Te acuerdas del famoso pasquín, como sí, se le llamaba antes?
1: Exacto, sí.
0: No me gustó. Era muy chiquito, muy chiquito. Pedí cotización sobre la siguiente medida, sobre el siguiente formato. Dije, bueno, sí, hecho. Me sirvió. Y es este. Las medidas que estamos saliendo ahora de 23 centímetros por... creo que es por 19 centímetros, ¿no? Por 17, creo, si mal no recuerdo. Sí, por 17. 23 de alto y 17 de ancho. Y ahí nos quedamos, en ese formato que me parece práctico, porque no es algo grande, no es algo que... es algo que lo puedes llevar en la mano, meterlo en el bolsillo, en una cartera. Y bueno, y nos quedamos en ese formato. Pero empezamos con 12 páginas, Jorge. Y hoy tenemos 32 en 4 años de vida.
1: No, la verdad que... no, y aparte la información que aporta, ¿no? Porque te queda en la revista, te queda ahí, la ves cuando quieras, la verdad es muy, muy buena información.
0: Además siempre estamos aportando, como decía anteriormente, castraciones gratuitas que nos aporta el municipio de Piriápolis, también la intendencia, adopciones responsables, y bueno, tenemos la autorización de varias páginas web de veterinarias para levantar la información que ellos publican, no solamente de nuestro país, sino que del exterior. Así que quería hacer esta acotación, porque vamos creciendo. Seguimos creciendo con Revista Informativa Tu Mascota, que saludamos a todos los comerciantes que nos apoyan. Hablando de comercio que nos apoyan, Jorge, ¿quién apoya a La Previa? Adelante con nuestros sponsors, que muy agradecidos estamos.
1: Ya lo pasamos enseguida, dame un segundo, Raúl.
0: Dale, no hay problema. Jorge, comentame, ¿cómo es? Porque vos ahora, recién, pero yo me acordé, cuando vos me estabas comentando de que estuviste por Gorlero y se ven las reformas y todo, yo el otro día estuve por la peatonal Sarandí, porque ahora volvió a ser peatonal, yo no sé, van para atrás y para adelante, volvió a ser peatonal, la cerraron, no pueden

0: pasar vehículos, pero porque están haciendo las reformas, creo, ¿no? Hay mucha gente desconforme porque talaron todos los árboles. Y además, vi máquinas trabajando, pero no al lado de un comercio, en la puerta de los comercios. O sea, digo, a ver, hablando en criollo, qué calentura que deben tener los propietarios de esos comercios que no les entra un alma. Yo sé, está bien, bueno, bancate la hora, esto va a quedar precioso, va a quedar divino. ¿Pero qué hacen esos comercios durante esta época? Que yo no sé si van a llegar en tiempo y forma al verano, no sé, estamos en pleno septiembre, por algo echaron para atrás en la reforma que iban a hacer en la terminal de Punta del Este, quedó sin efecto ese, ¿viste? Cuando el pueblo se para de punta, no siempre se ejecuta esa frase, Jorge, el pueblo unido jamás será vencido. Bueno, el intendente Abella echó para atrás, junto con el secretario de la Intendencia Villegas, echaron para atrás, el pueblo se unió y le dijo, no, esto no corre, y no corrió. Vamos a ver si es por ahora o si es definitivo. Pero bueno, el Maldonado me dejó ahí en la peatonal, ahora, como te digo, volvió a ser peatonal, me dejó esa sensación de que hay comercios que la están pasando mal, ¿eh? En el centro de Maldonado la están pasando mal.
1: Sí, pasa que algo había que hacer. Y el tema de los árboles es entendible las explicaciones que dieron, porque estaba invadiendo dentro de los locales, son árboles que son muy invasivos. Pasa, ¿viste? Claro. Como pasan las veredas, que se levantan las veredas, te levantan un metro las veredas y tenés que caminar por la calle porque en la vereda no podés pasar. Bueno, eso mismo estaba pasando en los comercios, se metían para adentro las alcantarillas. Entonces, en vez de hacer un beneficio, era ya un problema ese árbol. Y bueno, y se van a poner palmeras, por lo que se vio en el proyecto que publicaron, unas palmeras timbó, creo que se llaman, son altas y muy frondosas. Y bueno, según eso, parece que va a quedar más lindo y más con más sombra la calle. Y bueno, algo había que hacer. Igual quiero saber si después que terminadas las obras, la intendencia va a pedir a los comercios que extiendan su horario de cierre, ¿no? Porque después de las 6 de la tarde es un pueblo fantasma.
0: Sí, es un peligro ahí. Pero te quería hacer una acotación sobre esto, Jorge. Van a poner palmeras, vos me la mencionaste, no sabía que tenía ese nombre, timbó. Ahora, yo hago una pregunta. ¿A las palmeras timbó no las ataca el picudo rojo? Porque tenemos un flagelo en Uruguay, el picudo rojo, que agarra una palmera y te la mata, la deshace. Ha destruido no sé cuántas palmeras en todo el territorio uruguayo. ¿Van a poner palmeras para que las agarre el picudo rojo y la destruya en poco tiempo, no, a no ser que no tenga acceso a esa palmera, este bichito?
1: Yo calculo que van a hacer un tratamiento preventivo, ¿no? Te van a aplicar ese producto químico que les ponen para evitar justamente que sea infectada por ese bicho feo.
0: Por el picudo rojo, sí, claro, porque no se puede ser tan bobo, ¿no? Por no utilizar esta expresión, de que tenemos un flagelo que se llama picudo rojo que está matando cuánta palmera agarre, y va a la intendencia y pone palmera en la peatonal de San Andrés. O sea, no se puede, ¿entendés? Entonces es obvio que algo tienen que prevenir y tienen que estar seguros de que el picudo rojo no va a atacar esas palmeras que van a estar siendo plantadas en la peatonal de San Andrés.
1: Pienso que va a quedar bien. Como te decía hoy, el tema es el segundo paso, que los comercios tienen que acompañar esa reforma con más horario, mejor presentación de los locales,
0: claro,
1: poner más personal, si tiene que extender horario, bueno, que contrate más personal, porque es la única forma de competir con las grandes superficies. Si no, imposible. No,
0: la maqueta de que mostró la intendencia, bueno, queda sensacional, ¿no? Queda sensacional, muy bien transitable, con las palmeritas, todo, pero bueno, una cosa es la maqueta y otra cosa después puede llegar a ser la realidad. Nos vamos a la tanda de la previa y después tanda de la radio. Volvemos con música y en minutitos, nuevamente con nosotros, la psicóloga Romina Cáceres. Tanda y volvemos.
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0: minutos. Bien, te habla Raúl de Bali, en compañía de Jorge Cedrés en controles y en la co-conducción de la previa, este programa que te lleva toda la información local e internacional, periodístico, musical, con más de 13 años al aire de forma ininterrumpida. Estamos escuchando Los Pericos, grupo argentino que también canta en inglés, pero ya la tenemos en línea a la psicóloga Romina Cáceres, a quien le damos las buenas noches. Bienvenida nuevamente, Romina, ¿cómo te va?
1: Hola Raúl, hola Jorge, hola a toda la audiencia, buenas noches, ¿cómo están? Nuevamente gracias por la invitación a su programa.
0: Vos sabés que hoy Jorge me hizo una acotación muy válida de que en 13 años, en más de 13 años que tiene la previa, y yo esta pregunta te la voy a hacer a la inversa, es la primera vez que en más de 13 años tenemos una invitada tres veces consecutivas. O sea, es la primera vez en 13 años que le hacemos una nota, no importa el género, ni el rubro, ni la profesión, 13 años es la primera vez que le hacemos tres veces, reitero, perdón por la insistencia, tres veces consecutivas, y yo te la hago la inversa. ¿Has estado en un programa tres veces seguidas?
1: Sí, algunas veces sí, porque bueno, son temas muy necesarios a veces los que tocamos, sobre todo cuando lo analizamos con una perspectiva crítica social. Muchas veces lo que sucede es que empiezan a unirse los puntos, porque me pasó a mí, nos pasa a todos. Yo les cuento que empecé a estudiar psicología, en realidad muchas veces luego de, incluso después de la formación como psicóloga, mucha de la información que les comparto, que comparto en mis formaciones, que comparto a mis pacientes, fue información que fui recopilando después con una mirada muy crítica, muy crítica. Entonces eso muchas veces nos hace, como les digo, unir ciertos puntos, entender lo que nos pasa social e individualmente, y bueno, y por eso a veces se da la oportunidad de continuar trabajo, pero es un placer. Entiendo que del otro lado también hay muchas dudas, así que bienvenido sea el nuevo encuentro.
0: Te da la buena noche, Jorge.
2: Buenas noches, Romina, nuevamente, ¿cómo estás? Bienvenida a la previa.
1: Hola, Jorge, buenas noches, gracias a ustedes por la invitación. Y bueno, por el espacio también, es un espacio importante para comunicar ahí al pueblo uruguayo.
0: Vos sabés que nos quedaron muchas cosas pendientes el programa pasado, que vamos a tratar de resumirlas hoy. Por ejemplo, vos en la mitad de la nota que realizáramos anteriormente, hace 7 días, decías, para otra oportunidad vamos a hablar de lo otro que pasó en el 2020, ¿no? Que pasaron muchas cosas, pero creo que te referías a la pandemia, ¿no? Sí. ¿Es así?
1: Sí, sí, sí. Efectivamente, lo que pasó en el 2020, exacto, sí, dicho por las mismas autoridades de Naciones Unidas, bueno, lo que pasó ahora con los juicios a Anthony Fauci en Estados Unidos, esto ya está más que probado, lo dicen ellos mismos, fue una operación psicológica a gran escala lo que sufrimos en el 2020 todos. El punto es que, bueno, de alguna forma el objetivo era testear la reacción de la población, cómo reaccionaba la población ante medidas muchas veces ilegítimas, con poco sustento científico, muy debatidas. Todo lo que se hizo médicamente en el 2020 fue muy debatido. Lo que pasa es que fue un debate que cayó en dos vías. Por un lado, la censura, que es la vía más burda de la manipulación muchas veces del poder, pero muchas veces la segunda vía es más efectiva, y es la moralización. Todo aquel que cuestionaba el 2020 cualquier medida, que fueron medidas autoritarias sin lugar a dudas, ya como les digo, esto se está debatiendo en todo el mundo, ya se está probando, lo dicen abiertamente, fue una operación psicológica a gran escala. La segunda vía, si alguien se adjudicaba una duda, preguntaba, cuestionaba, automáticamente caía en esto de la moralización. ¿Qué es la moralización? Bueno, de repente eras una mala persona, querías matar a tu vecino, eras un peligro para la sociedad. Entonces, esa vía, muchas veces, que se llama moralización, es una técnica que usan los regímenes totalitarios para poder justamente callar las voces disidentes. Esto está muy bien estudiado por los psicólogos que estudian la psicología del poder autoritario. la moralización es una vía excelente para callar una voz disidente. ¿Por qué? Porque nadie quiere, por supuesto, ser apuntado por su grupo social y que le diga que es un peligro para su grupo, para su familia, que le diga que por el hecho de cuestionar es una mala persona, que le diga que por el hecho de hacerse preguntas o de tener una opinión distinta pone en peligro al grupo. Eso es lo peor que nos puede pasar a nosotros como seres humanos. Por eso es que funcionó tan bien y por eso les digo que fue una operación psicológica. Y también se los digo porque no es la primera vez en la historia que sucede algo así, ¿no? Esto de testear a las poblaciones y cómo reaccionan. Yo les digo que la psiquiatría y la psicología como disciplinas están plagadas desde sus inicios, desde los inicios de cada una de estas disciplinas, de estos ejemplos, ¿no? Se han dedicado los psicólogos y los psiquiatras históricamente a ver cómo reaccionan las poblaciones frente al trauma colectivo. ¿Cómo es la reacción psíquica? ¿Cómo es la reacción del comportamiento colectivo?
2: ¿Qué? Sí, no, es una consulta, ¿no? Sí. Yo creo que está todo relacionado al tema de la pandemia, de la cómo se reaccionó sí. La gente, y también trayéndolo al tema de las redes sociales. Sí. Hay una imposición de las cosas, me parece. Hoy no podemos elegir qué hacer, qué ver, es una imposición que nos están justamente imponiendo y creo como que somos parte de un gran experimento continuamente, ¿no?
1: Sí, así es. Imagínense ustedes que en el siglo pasado, en 1915-1920, empieza a surgir en Inglaterra un primer grupo de psicólogos que cuando los soldados después de la Primera Guerra Mundial venían con grandísimos traumas, venían con realmente secuelas que nunca, por el nivel de violencia que tuvo esta Primera Guerra Mundial, nunca antes se había visto en la historia comportamientos o síntomas mentales semejantes. Entonces era todo un estudio para los psiquiatras ver qué le pasaba a esta gente, ¿no? A los soldados que venían así. Pero escuchen esta, porque acá se pone interesante el asunto, macabramente, por supuesto, esto no es algo muy lindo de contar, pero es real. ¿Qué sucede con estos psiquiatras? Dijeron, bueno, a ver, efectivamente esta mente se rompió de esta manera, ¿no? Pasó esto, le sucedió tal trauma, tal impacto físico, vio morir a su compañero de tal forma, lo vivió de esta manera el trauma. Y entonces, ¿saben lo que hicieron estos psicólogos en un grupo, en una clínica primero que se llamó Clínica Tavistock en 1920 en Inglaterra, con estos soldados que venían de la Primera Guerra Mundial? Dijeron, bueno, vamos ahora en la Segunda Guerra Mundial, ya pasaron más o menos 20, 25 años, vamos a empezar a experimentar con las poblaciones. Entonces queremos trasladar lo que aprendimos sobre cómo se rompe una mente humana, estudiando, ¿no?, el trauma, el estrés postraumático, es la primera vez en la historia que se denomina de esta forma, ¿no? En la psiquiatría el estrés postraumático es todo un cuadro con una sintomatología bien específica. Y entonces, ¿qué dijeron estos psicólogos y estos psiquiatras del Instituto Tavistock en Inglaterra? Bueno, ahora vamos a ver qué le pasa a una sociedad entera cuando le aplicamos un trauma colectivo. O sea, fíjense ustedes lo que decía recién Jorge, que claro, esta forma de guerra ha ido mutando, ha ido cambiando, pero está igual, porque están los mismos ideólogos, yo le digo, están los mismos psiquiatras, están los mismos psicólogos, las disciplinas. Estas disciplinas del poder, así lo llamaba un filósofo muy conocido llamado Foucault, él decía, son la psiquiatría y la psicología son las armas predilectas del poder desde el siglo XX, porque han estudiado dos cosas. Primero, cómo se rompe una mente humana y después han experimentado con poblaciones enteras. Durante la Segunda Guerra Mundial se llevó a cabo un experimento muy cruel llamado de Housing, que consistía en básicamente bombardear y prender fuego a poblaciones enteras de Alemania, ciudades de Alemania, ciudades de Japón, y ver cómo reaccionaba la población. Esto lo dice el psiquiatra fundador del Instituto Tavistock, John Rolling Rees. Lo dice en su libro, el moldeado de la psiquiatría a través de la guerra se llama su libro. Él lo dice abiertamente. Queremos ver cómo es que se rompe una mente colectiva. Y vamos a experimentar y experimentamos con poblaciones enteras. Entonces, esto ya viene desde el siglo pasado. Lo que pasa es que Les digo esto, Jorge, Raúl, a todo aquel que está escuchando. Por supuesto que esto uno no lo estudia en las universidades. Yo como psicóloga, ya les digo que no estudié esto en las en la universidad, en la formación oficial. Esto fue algo que yo he ido logrando en una larga investigación. Yo tengo 15 años investigando todos estos temas, uniendo varios puntos, ¿no? El revisionismo histórico, las disciplinas de la psicología y la psiquiatría, cómo se fueron formando a través de la historia estas disciplinas y cómo, qué injerencia tuvieron socialmente y cómo fueron, sobre todo, moldeando la psicología del poder. Porque la psicología del poder es una manera muy eficaz de poder ir buscando formas distintas de poder justamente llegar al objetivo que es, bueno, justamente controlar los cuerpos, controlar las voluntades, hacer de un pueblo o de un individuo un cuerpo más moldeable y manipulable, lograr estos objetivos. Entonces la psiquiatría y la psicología han sido piezas académicas y teóricas fundamentales para lograr este objetivo. Entonces, yendo a tu pregunta, Jorge, efectivamente, el mundo digital hoy, ¿sí?, particularmente los algoritmos y la inteligencia artificial, es, ¿viste?, ¿vieron cuando uno ve los planos de cómo se construye una ciudad, que uno dice, esta es la arquitectura, ¿no? Uno puede ver, ah, bueno, acá están los planos para construir una pared y para construir los cimientos, y entonces uno puede ver cómo se formó y cómo se pensó para construirse esa ciudad. Bueno, el algoritmo y la inteligencia artificial hoy en día justamente son la arquitectura del poder. El poder opera a través de esas formas. ¿Por qué? Porque justamente es la manera que tienen de llegar, ¿a dónde? A la mesa de ustedes, a la habitación de sus hijos. Presten atención a lo que les estoy diciendo. Esta es la forma que tiene el poder de llegar a la habitación de sus hijos, de meterle ideas en la mente a sus hijos que nunca de lo contrario llegarían si no fuese a través del celular. Es la manera que tiene de meterse en un matrimonio, es la manera que tiene de meterse y de romper una pareja, es la manera que tiene de romper la mente de las personas. Es la nueva arquitectura del poder, el algoritmo particularmente, porque aparte, como bien lo decía Jorge, el algoritmo, que hoy en día está controlado por la inteligencia artificial y que a su vez la inteligencia artificial está controlada por ciertos centros de poder, va por supuesto seleccionando la información. Y ya les digo que hay muchos autores, muchísimos autores que están denunciando esto, críticos, que dicen, ojo que se está borrando la historia en internet. Hay casi un 40% de páginas y de libros que hace 5 años estaban y ya hoy en día no están más. Y eso es muy peligroso porque ustedes bien saben, toda persona que está escuchando eso bien sabe, que quien controla el relato de la historia controla el futuro de una población. Entonces, quien está detrás de este poder, controlando la información que se queda en internet y la que desaparece, está controlando el relato mismo de las historias de los pueblos. Entonces, es una locura lo que estamos viviendo. Y como yo siempre se los he compartido, estimado Raúl y Jorge y aquel que está escuchando, es como que está pasando todo muy rápido y por eso es que no estamos tomando mucha conciencia de eso. ¿Qué piensan de esto, no? Está pasando muy rápido todo.
0: No, yo el sábado pasado te iba a decir, sí, está. Pero además, no solamente, Romina, está pasando todo muy rápido, que sino todo junto, ¿no? Es todo junto, porque vos hablabas y hablábamos entre nosotros tres con la audiencia el sábado pasado de que, y el otro sábado, desde la aparición del celular, la computadora, esto, pero desde el punto ese de la aparición del celular, la computadora, también aparecieron otras cosas dentro de esa tecnología, como lo es ahora WhatsApp, TikTok, esto, lo otro. No solamente que ha pasado rápido, sino que ha pasado como que casi todo junto, de una se viene la otra. Pero yo te quiero hacer una pregunta, Romina, y creo que la respuesta sea cortita para que te haga otra pregunta, Jorge, y cerramos, y de repente por ahí te convocamos si podés para el sábado que viene. Me es urticante esta pregunta, si te es incómoda y no me la querés responder, no me la respondas. Yo tengo gente, o tenía gente conocida, que lamentablemente falleció a muy temprana edad. Creo que Jorge la puede tener, vos la podés tener, y la pregunta es, porque mucha gente me ha preguntado, che, mirá quién falleció, que esto y que lo otro. Me miran, me dicen, ¿se vacunó? Uh-huh, uh-huh. Esa es la pregunta. ¿Pueden haber interferido en algún problema de organismo, en alguna otra enfermedad, las vacunas, porque todos sabemos, Romina, que esto no lo hablamos, todos sabemos, y vos lo tenés que saber, que para que una vacuna sea homologada por la OMS o por quien sea, tienen que pasar de 5 a 7 o también 9 años para que sea homologada, para que sea realmente efectiva. Y acá resulta que cuando apareció la pandemia, en 6 meses teníamos 12 laboratorios diferentes que tenían una vacuna para el COVID.
1: A ver, esto está de vuelta más que documentado, el cambio en la terminología respecto de ciertas definiciones se hicieron clave 1 o 2 años antes. Se preparó el terreno, obviamente, para generar esto que sucedió en el 2020. Yo, para el tema médico, les recomiendo a todo aquel que está escuchando 2 cosas. Primero, pueden entrar al canal de la queridísima doctora Chinda Brandolino. Ella se ha dedicado desde el 2020 a hablar sobre esto y atiende personas que tienen efectos secundarios de estos inóculos, ¿sí? Porque por supuesto que esto ya es una realidad mundial. Y segundo, también los insto a, si ustedes tienen efectos adversos, no se queden sin hacer nada. Siempre se puede hacer algo. Hay abogados en Argentina, por ejemplo, hay un abogado que se llama Miguel Ianolfi, él está llevando a cabo la mayor cantidad de casos contra el Estado y contra las empresas que justamente terminaron promoviendo este tipo de terapias que tanto daño han generado, y bueno, y muchos ya están en un proceso avanzado, así que también les recomiendo y los insto a que puedan hacer algo. Segundo, contáctense con un médico que también los pueda ayudar para desintoxicarse, para poder hacer, como les digo, desde el punto de vista médico, se pueden hacer cosas. Esto desde el punto de vista psicobiológico tiene sentido. ¿Por qué? Porque no hay peor estrés para nuestro cerebro que no hacer nada. Es caer en el derrotismo, en la desesperanza. Ya está, me metieron algo en el cuerpo que me hizo daño, caí en una trampa. Nunca es tarde, por favor. Recuerde, la psicología, la forma en la que yo percibo el mundo, determina cómo mi cuerpo se va a adaptar, cómo se va a adaptar mi cerebro. Entonces yo los insto, nunca jamás caer en desesperación y en miedo. Recuerden, ¿cuál fue la principal estrategia de dominación y de control en el 2020? El miedo. Ellos lo saben perfectamente. Entonces, usted que está escuchando esto, jamás entre en pánico, porque el pánico bloquea. Exacto, el pánico bloquea la acción de resolución y la acción creativa y la creatividad para encontrar soluciones. Así que usted, por favor, busque a algún profesional que lo pueda ayudar. También haga cosas para hacer justicia, que hay mucha gente que lo está haciendo y eso también le va a ayudar a estabilizar su salud y desde el punto de vista psicológico le va a evitar muchos síntomas.
0: Jorge, ya para cerrar.
2: Sí, no, todo eso confirma que estamos viviendo, como te decía, en un plan de experimento continuo. Somos unas ratitas de laboratorio que están viendo a ver qué nos hacen, qué nos vacunan, qué nos dan de comer, hasta qué nos hacen escuchar, ¿no? Porque se va a dar algo más inocuo como la música, pero hoy la gente no tiene opción de elegir, es una imposición. Te pasan 800 veces un tema, te lo imponen por Instagram, por Facebook, por todas las redes, te dicen esto es lo que está sonando, este es el que está de moda, tenés que comprar este disco, bajarte esa aplicación con el disco digital, lo compras y no estás eligiendo nada. Te están guiando, te están llevando de la nariz a que tú consumas lo que ellos quieran. Cosa que antes no pasaba. Uno hace 50 años elegía el tema que quería escuchar, elegía el disco que quería comprar, elegía lo que uno quería consumir. Y hoy te lo están imponiendo. Si lo hacen con eso, imagínense con el resto de las cosas.
1: Así es. Si les interesa, en otra oportunidad podríamos hablar sobre el tema de la manipulación a través de la música, que cómo han logrado muchas veces cambiar la psicología y la fisiología, es decir, la estructura cerebral de una persona a través de la música. Es muy interesante porque estos tentáculos del poder llegan incluso, como bien decía Jorge, a esto que es muy sensible. Por supuesto, para el ser humano la música es fundamental. es una forma fundamental de estabilidad psíquica individual y colectiva. Entonces, por eso también van hacia la música, porque además la música tiene la capacidad de ir directamente al inconsciente, así que sería interesante plantearlo para otro encuentro.
2: Antes la música, Romina, se afinaba o se componía en 432 hercios, hoy se hace en 440, es un caos escuchar la música en esa frecuencia.
1: Exactamente, Jorge, exactamente. Eso ha sido uno de los grandes, una de las grandes modificaciones que lamentablemente hoy se ha generalizado, pero no solo con eso. Yo el otro día hablaba con una paciente muy chiquitita de 13 años que estaba tarareando una canción porque había ido al boliche el día anterior. Entonces yo le dije, ¿qué canción estás tarareando? Bueno, me leyó la letra y yo no podía creer las barbaridades que decía las letras. Yo decía, una chica cantando esto, ¿cómo puede ser en un mundo que supuestamente es feminista ahora? Es una, pero bueno, no me sorprende porque todo lo que hemos ido trabajando en conjunto, Raúl, Jorge, aquel que está escuchando, nos da la pauta de que siempre terminan esta cosa como media esquizoide, ¿no? Como muy contradictoria. Y también les digo que eso está muy estudiado para justamente confundir y romper las mentes, ¿no? La contradicción genera como escisión, se parte el sistema psíquico y uno queda como con la brújula, ¿no? Que no funciona, que no sé cuál es mi norte. Está pensado para eso, así que sí, es un tema muy interesante el de la música.
0: Romina, antes de despedirte, bueno, quedan temas pendientes, no sé si para el sábado que viene, porque al final Jorge, Romina no va a estar organizando el programa, me va a pasar un WhatsApp y me va a decir, mirá que salgo a tal hora, voy a hablar de esto, voy a hablar de lo otro, y en cualquier momento es una panelista nueva que tenemos en la previa todos los sábados y organizando ese programa. No, lo que te quería acotar, primero que nada agradecerte por cada vez que te convocamos, tu participación aquí en la previa en FM Gente, la 107.1, y en simultáneo por Radio Piriápolis, radio la cual dirijo, por aceptar la convocatoria. Y también te quería agradecer por haber subido la nota que te hicimos el sábado pasado a tu canal de YouTube, que ya tiene no sé cuántos miles de vistas, varios comentarios. Obviamente que aplaudiéndote, apoyándote, ese es el agradecimiento que te hago yo. Pero bueno, yo sigo acá con mi apunte de que quedan temas para hablar, como lo es la crisis de vinculación de mujeres con mujeres, los anticonceptivos y también el tema aborto.
1: Sí, bueno, eso queda para próximos programas. También les voy adelantando que si todo sale bien, ahora para octubre estaremos ahí en Uruguay dando algunas charlas, así que bueno, pronto seguramente nos conoceremos ahí con la audiencia y podremos vernos personalmente.
0: No, pero ahí dalo por descontado. Si venís a Uruguay y no venís a la radio, no te llamamos
1: No. tenemos que hacer una nota en vivo, sí, y vamos a estar dando ahí en Montevideo y por supuesto que vamos a estar ahí en la radio también, sí, con mucho gusto.
0: No, pero esto, perdón Jorge, no, pero esto te lo digo en serio, cuando estés
1: en octubre, por
0: Uruguay. Está en octubre, en octubre. Claro, pero anticipámelo antes que vamos promocionando tus charlas acá en la radio.
1: Exactamente, así será. Raúl, estamos definiendo las fechas. En cuanto tengamos definido, seguramente serán los primeros en saber, porque bueno, como les digo, la clínica tiene oficina ahí en Uruguay. El pueblo uruguayo es un pueblo con el que venimos trabajando hace mucho tiempo. Somos hermanos. La verdad es que es un placer. Y bueno, próximamente la idea es hacer charlas presenciales, porque muchas veces damos cursos virtuales, pero la cosa presencial, el contacto, la cooperación, que es un principio psicológico para la estabilidad de los pueblos y la estabilidad nuestra del uno a uno, es fundamental, así que estamos apostando a eso para justamente poder tener esta unión y para el futuro que se viene poder cooperar todos, porque bueno, esa es una realidad también, ¿no? El futuro que se nos viene va a requerir justamente que podamos cooperar entre todos nosotros para encontrar soluciones, así que bueno, pronto estaremos por ahí.
0: Jorge.
2: Bueno, gracias Romina, entonces hasta el próximo sábado y bueno, esperando como siempre hasta estas charlas sábado, que son muy muy informativas para la gente, para nosotros también, porque vamos descubriendo cosas en la medida que vos vas diciéndonos. Gracias.
1: Gracias a ustedes, Jorge y Raúl. Hasta el sábado que viene.
0: No se lo pregunté, pero ya lo confirmó, está diciendo, hasta el sábado que viene. Así que confirmado. Te tenemos de nuevo, Romina.
1: Hasta el sábado que viene, gracias. Un saludo a toda la audiencia.
0: Buen fin de semana para vos y un abrazo grande a Darío, ¿eh? A Darío no podemos olvidar de nombrarlo, ¿eh? Darío, un genio. Gracias.
1: Darío.
0: Romina, buen fin de semana.
1: Buen fin de semana, chao.
0: 22 horas, 6 minutos, quien te habla, Raúl de Bari, en compañía de Jorge Cedrés y toda la audiencia, 093-790-506, da para seguirla con Romina, ¿no, Jorge? Es tremendo cómo habla esta mujer, sí, pero lo bien que habla, ¿no? Cómo habla de lo que se extiende, lo bien que habla.
2: No, y habla con a base de conocimiento, ¿no? No es una psicóloga de YouTube que miró un tutorial, no, se ve que tienen gran conocimiento encima y bueno, lo aplica.
0: 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Saludamos a Cristian y a Miguel Ángel. Tanda de la previa, tanda de la radio, y volvemos. Miguel, ¿cómo la vas pasando? Miguel, no, Jorge, estaba pensando que se viene Miguel Ángel Alvarenga.
2: Estamos pasando bien, como siempre, como cada viernes y sábado. Tremendo programa estamos metiendo, con buena música también, que vamos a escuchar después de la pausa.
0: Música en nuestro propio idioma hoy, ¿no, Jorge?
2: Sí. Todo en nuestro propio idioma.
0: Dame una puntita ahí. ¿Qué se viene en el túnel del tiempo?
2: En el túnel del tiempo, como te decía ayer, todas las lentas en español. Atención a Milcar, ahí el papá de Laura. A unas muy viejitas. Y variado todo en inglés también, en las moviditas de los 90, 80, de todo un poco.
0: Genial, un temita porque estamos atrasados en la tanda. ¿Qué se viene ahora?
2: Níquel, Candombe de la Aduana.
0: Candombe de la Aduana, con el amigo de Níquel ahí, rock uruguayo en la previa. Música tan, volvemos.
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0: buena música, estamos escuchando, Jorge, 22 horas 24 minutos disfrutando de este sábado, de esta noche, de sábado primaveral del 19 de septiembre. Saludamos a toda la gente que nos está escuchando, tenemos algunos mensajes por ahí para leer. ¿Qué estamos escuchando, Jorge? ¿Con qué venimos?
1: Ahora estamos escuchando La Trampa, El Poeta Dice la Verdad, y antes, De los Tontos, El Himno de los Conductores Imprudentes, muy aplicado a esta época, se puede pasar, ¿no?
0: Me parece que es más aplicado a esta época que a la que cuando Los Tontos hizo la canción, ¿no?
1: Tal cual, muy vigente, sí.
0: Estamos cada vez peor. 22 horas, 25 minutos. Bueno, te leo el titular principal de nuestra radio, de fmgente.com.uy. En su titular principal, reitero, dice: continúa abierta la convocatoria para el concurso departamental de canto folclórico que se llama Encanto Criollo, pero no encanto de encantar. ¿Se entiende? Las inscripciones están abiertas hasta el 25 de septiembre, inclusive, y se pueden realizar a través del correo encantocriollo@maldonado.uy de forma presencial en la Casa de la Cultura de Maldonado. Reitero, continúa abierta la convocatoria para el concurso departamental de canto folclórico en canto criollo, y es hasta el 25 de septiembre. Por ahí tenemos mucho más titulares o subtítulos que son de interés general, tanto policiales como judiciales, pero me quedo con este, ¿no? Una mujer ingresó al hospital tras sufrir un ACV y lleva 17 días internada. Su familia denuncia demoras y reclama respuestas. El artículo es un poquito extenso, ustedes lo pueden ver en el portal fmgente.com.uy, pero el subtítulo dice: la mujer tiene 49 años y sufrió un segundo ACV en menos de un año. Su hermana contó a la contratapa de la revista de FM Gente que durante la internación tuvo complicaciones en ambas manos, cuestionó las demoras en distintos estudios y reclamó una atención con mayor empatía. ¿Qué te parece esto, Jorge? Siempre en el tapete el tema del Hospital de Maldonado, de la salud pública, por más que la privada no es ajena a ello, pero seguimos con este tema de las quejas sobre ACE, ¿no? Y en este caso sobre el Hospital de Maldonado.
1: Es un tema sin fin, me parece. Estamos continuamente recibiendo acá en la mañana llamadas. Se me viene a la mente el caso de un paciente oncológico que llamó desesperado aquí a la radio porque tenía un problema de un cáncer, un tratamiento de cáncer, y tenía una espera impresionante anotado en el hospital y no llegaba nunca a la consulta, y no llegaba a la consulta. Claro, para un paciente con cáncer, cada día que pasa es mucho tiempo perdido. Y a raíz de la llamada de la radio se movieron algunas cosas y logramos que esa persona tuviera su tratamiento y su especialista en hora y a tiempo necesario, ¿verdad? Pero no todo el mundo dispone de ese tipo de ayudas. Yo realmente no sé qué es lo que pasa con el hospital, no se sabe, es un agujero negro donde se pierde todo tipo de referencia para poder mejorar. Pasan directores, pasan autoridades, pasan los gobiernos y sigue todo exactamente igual o peor.
0: Como decía un periodista argentino, decilo, Enzo, decilo. Tuviste a punto de decirlo, Jorge. Es un quilombo.
1: Sí, con el perdón, que me perdonen los quilombos. Pero que perdona nada, pero es increíble. Es increíble que, no sé, yo tengo 56 años desde que tengo memoria, así que he prestado atención a las noticias. Se viene hablando del hospital, de la atención, de la cantidad de usuarios, la cantidad de personal que se necesita. Y pasan los años y sigue exactamente lo mismo. O sea, no sé.
0: O peor,
1: sí, claro. No sé qué es lo que pasa, pero bueno. No sé.
0: Es un importante, además, como vos dijiste, un tema de un cáncer, ¿no? Un paciente oncológico, y te iba a acotar esto. A ver, yo no sé si llamarlo lamentablemente, o en este caso, por suerte, qué poder tiene la prensa, ¿no? Por algo se nos llama el cuarto poder, ¿no? Porque gracias a FM Gente, y en este caso, digamos, prensa, movieron algunos contactos, algunos hilos, y este paciente oncológico fue tratado, ¿no? Porque si no hubiese sido por esos contactos que movió la radio, este paciente seguía esperando atención. Sí. Y es un paciente oncológico. Todos sabemos que el cáncer es una enfermedad que si la tratás a tiempo la podés salvar, pero que si no te va consumiendo día a día, como vos dijiste. Y yo no puedo creer que haya habido demoras en el hospital cuando tenés un paciente con cáncer. No, no, es muy fuerte. La verdad que en Maldonado pasan cosas, bueno, en otros departamentos del Uruguay también, pero acá ya llega un punto límite, como la película, ¿no? Punto límite.
1: Raúl, imagínate, si aquí en Maldonado, que hay muchos más recursos y formas de poder llegar a acceder a algún tipo de tratamiento, imagínate en el interior del país, en el interior profundo del país, digo, ¿no?
0: Sí, sí, sí, totalmente. Yo, antes de irnos a la tanda, que tenemos tanda ahora, 22:30, tengo una acá de FM Gente también. Imputaron a encargado de un edificio en Punta del Este por alquilar un apartamento sin permiso del dueño. ¿Qué tal, Chantas hay en todos lados. El inquilino rentó el inmueble por 2 años y pagó por adelantado, pero estaba siendo estafado. Mirá, pagó un alquiler por 2 años adelantado, ¿no? Hay que pagar un alquiler en un edificio de Punta del Este adelantado 2 años, una plata. Caso comenzó a investigarse en junio de este año tras una denuncia radicada en la seccional décima de Punta del Este. El propietario de un apartamento ubicado en la calle Julio Herrera Reisig denunció que tras regresar al país luego de un largo periodo en el exterior, contrató que su inmueble se encontraba ocupado por personas desconocidas. ¿Qué tal? Bueno, Jorge, vas a entrar a tu casa y hay una familia nueva, con perros nuevos. No, tremendo, ¿eh? Efectivos policiales de la seccional realizaron las averiguaciones correspondientes e identificaron al ocupante de la vivienda. Al ser citado por las autoridades, el hombre declaró que residía allí de forma legítima, ya que había firmado un contrato de alquiler por 2 años con el encargado del edificio, a quien incluso ya le había abonado la totalidad del dinero correspondiente a ese periodo. El artículo es más largo, lo pueden terminar de conocer y de leer en fmgente.com.uy, pero ¿cómo la ves, Jorge? Un encargado de un edificio alquiló un apartamento y se hizo pagar él, que le transfirieran la plata a él, 2 años por adelantado. Digo algo, es mucha plata.
1: Es mucha plata con los valores que se manejan en Punta del Este. Y
0: dos años.
1: Hay que ver la impunidad con que se manejan algunos, ¿no? O sea, es increíble. Esta persona cayó por suerte, pero hace poco tuvimos el caso también, que lo vimos con Ricardo en el informativo, de esta mujer que se hacía pasar por psicóloga y operadora inmobiliaria y estafó a mucha gente. El tema inmobiliario, ponele, es un tema de plata, va y viene, pero el tema psicología, ¿cuánta gente quizás fue a tratarse? Y tenía algo que le preocupaba y esta persona daba consejo quizás sin saber nada, porque era una trucha, completamente trucha, y tenía falsificado títulos universitarios y todo así. O sea, es increíble que esta gente se maneje tanto tiempo impunemente y no haya control de nada, ¿no?
0: Psicóloga forense, estafó a miles de personas, una señora entró en pánico, bueno, de todo pasó, De todo pasa, ¿cómo es que se dice, Jorge?
1: En la viña del señor.
0: En la viña del señor, gracias por apoyarme. 22:33, esto es la previa al clásico del fin de semana, nos tenemos que ir a la tanda, música y volvemos, y se viene Miguel Ángel Alvarenga desde Buenos Aires con todas las noticias de la vecina orilla. Tanda, ¿no, Jorge?
1: Sí, tanda de la radio.
0: Tanda de la radio.
1: Sí, sí, sí.
0: Tanda de la radio y volvemos aquí en la previa con buena música como siempre. Ya venimos.
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0: 2:39. Che, perdón, Jorge, perdón que te pisé la canción. Te pisé la canción, qué bueno que estaba para seguir escuchando este tema. ¿Qué estábamos escuchando de fondo, Jorge, que después lo vamos a escuchar?
1: Estábamos con 11 tiros. El globo, tremendo tema.
0: El globo. ¿Alguna vez te pincharon el globo, Jorge?
1: Sí, muchas veces, pero prefiero no comentar porque nos vamos a salir de los estereotipos de una radio.
0: Pero que te pincharon el globo, te pincharon el globo.
1: Sí. Pero siempre hay oportunidad de inflar otros, así que no hay problema.
0: Se lo vamos a preguntar al señor Miguel Ángel Alvarenga. Buenas noches desde Buenos Aires. ¿Cómo te va, Miguel?
2: Hola, buenas noches. Jorge Cedrés, Raúl de Bali. Un placer, chévere, escucharlo. ¿Cómo están?
1: ¿Qué tal, Miguel Ángel? Buenas noches.
2: Hola, Jorgito, ¿cómo te va, querido? Qué gusto.
0: Che, Miguel, estábamos escuchando una canción de un grupo uruguayo, que es, el grupo se llama 11 Tiros, la canción se llama El Globo, y le preguntaba a Miguel, a Jorge, a ver si alguna vez le pincharon el globo. Te lo pregunto a vos, ¿alguna vez te pincharon el globo, Miguel?
2: No, todavía no, no sé, nunca es tarde cuando la dicha es buena, pero todavía no, Raúl, todavía no me han pinchado el globo.
0: No, pero eso es en el buen sentido de la palabra, ¿no? En el buen sentido de la palabra.
2: Claro, claro, obviamente.
0: Jorge dijo que sí, a mí también, a mí muchas veces.
2: ¿A vos te pintaron el globo alguna vez, entonces?
0: ¿Cómo, perdón?
2: ¿A vos te pincharon el globo entonces una vez? ¿Por qué no nos contás la experiencia?
0: No, es como dijo Jorge, no hay por qué traerlo a colación, la gente no le interesa. Pero a ver, porque me parece que está yendo para otro lado. Cuando decimos, cuando quisiste hacer algo y alguien ya lo hizo antes que vos, y vos te pincharon el globo, es así, ¿no?
2: Claro, claro. Exactamente, ¿sabes? Cuando querés hacer una cosa y ya alguien lo hizo antes que vos, o tenés un proyecto y no te sale. No te roba la idea o no tenés la plata para hacerlo. Hay un montón de cuestiones en la cual se te puede pinchar el globo.
0: Claro, sí, hasta con alguna chica, con alguna mujer. Que hasta te la quisiste instalar todo, alguien llegó antes y de flaco te pincharon el globo. O como te
2: dije, o
0: como se dice eso comúnmente, que yo no sé por qué es. Que creo, no sé si en Argentina se dice, acá sí se dice y Jorge lo sabe. Te mexicanearon la mina.
2: No, acá no se dice eso. Yo sé porque en muchos lugares se dice eso, no, pero acá no está eso.
0: Pero a ver, los mexicanos son muy cornudos o se levantan mujeres de otro hombre, Jorge, te pregunto, pero ¿tenés alguna referencia de por qué en Uruguay te dice, jodete, te mexicanearon la mina?
1: Y yo creo que viene por eso, ¿no? El tema del mexicano, que son rápidos. El macho, viste, que está con dos o tres mujeres a la vez, yo qué sé, ese mito que hay.
0: Dale la buenas noches a Miguel Ángel.
1: Ya le di la buenas noches, ¿cómo estás, Miguel Ángel? Bueno, un gusto escucharte, como siempre, bienvenido a la previa de vuelta.
2: Otra vez, buenas noches, Jorge Cedrés, qué gusto también escucharte, un placer escucharlos a los dos,
0: Bueno, muchas gracias, Miguel. A ver, ¿qué tenemos por ahí? Te agarro de meteorólogo. ¿Cómo está el clima en Argentina hoy para tu programa? Cuando yo salía al aire para el especial de Miguel Ángel a las 5 de la tarde, minutos más, minutos menos, me decías que hay una alerta amarilla por demasiada lluvia. ¿Va a caer mucha agua mañana en Argentina?
2: Sí, Raúl. Hay una alerta meteorológica amarilla. Todavía no llegamos a la roja porque todavía no llovió. Pero sí está la advertencia amarilla porque va a caer mucha cantidad de agua y el pronóstico nos habla de domingo y lunes inclusive. Ahora cambió mucho la temperatura, está muy frío, hay mucho viento y está terriblemente nublado.
0: O sea que por ahora no llueve, pero a partir de la madrugada, quizás en horas tempranas de la mañana, ya se descuelgue a llover. Esta lluvia, valga la redundancia de palabras, va a estar acompañada de algo más, de alguna tormenta eléctrica, un poco de viento quizás.
2: No se habla de eso, se habla así de una tormenta normal, que viene con la lluvia y mucha cantidad de agua, pero no se está hablando de un tipo tornado ni nada por el estilo, simplemente una lluvia muy intensa con una tormenta lógica, ¿no? Habitualmente cuando hay tormenta llueve. En este caso no va a pasar enseguida, va a caer mucha cantidad de agua.
0: Miguel, te quiero hacer una pregunta que creo que lo viste como lo vio todo el mundo acá. No nos desayunamos con eso porque ya estábamos desayunados hace varios años, pero sí que se dio a conocer un video que fue grabado, creo, si no me equivoco, en el 2018, cuando allanaron la ex casa o apartamento de los Kirchner, tanto de Cristina como de Néstor, cuando había una bóveda que estaba como aparte, no me sale la palabra ahora, se me fue, donde ahí tenían una cama con sus iniciales en los almohadones grabadas, todo un glamour impresionante, y que dicen que cuando fueron lo encontraron un solo peso, ¿no? Pero había perros que encontraron olor a dinero, el dinero ya no estaba, estamos hablando de 8 años atrás, ¿no?
2: Sí, vos sabés que esto arranca el tema de los videos con el tema de la plata y las bóvedas, tiene que ver un poco con ese viejo video de Néstor Kirchner, donde está con unos amigos en Río Gallegos, donde él abre una bóveda grande y dice, me encanta el olor a plata, no sé si ustedes se acuerdan de eso, y pregunta, ¿me estás filmando? No. Bueno, en el departamento de Barrio Norte de Cristina, acá en la Ciudad de Buenos Aires, también encontraron un lugar tipo bóveda, y en esa bóveda sí encontraron obras de arte, inclusive encontraron unas cartas que escribió San Martín, que la tenía Cristina. Esa es una causa que también tiene abierta ella. Pero sí, en una bóveda oculta había obras de arte, no había dinero. Vos sabés muy bien que para los allanamientos hay mucha gente que protege a delincuentes, y en este caso pasó lo mismo, tanto en Río Gallegos, tanto acá en Buenos Aires, con las famosas bóvedas. Es más, hubo una bóveda muy grande en uno de los hoteles que Cristina, que habían sacado la bóveda y habían hecho una habitación, pero no llegaron a concretar el tema de la habitación, y se notaba que era una construcción recién hecha, donde faltaba una puerta y todo, y donde evidentemente había una bóveda. Ellos tenían el problema de que la plata que se robaba no se podía blanquear, entonces la tenían guardada en diferentes lugares hasta que la plata se iba a los paraísos fiscales como Seychelles, Panamá y demás. Pero sí, ellos guardaban el dinero. Bueno, creo que todos vieron el tema de la Rosadita cuando se contaba el dinero. Ese dinero venía de las bóvedas y de los lugares que tenía la plata el matrimonio Kirchner. Y bueno, y después Cristina, obviamente que siguió con la misma metodología, pero la plata no se podía blanquear, no había forma de blanquear. De hecho, nunca se encontró plata en la Argentina de los Kirchner. La plata siempre estuvo en las Seychelles o en Panamá, en los paraísos fiscales, ¿no? Donde eventualmente Cristina iba y viajaba, y bueno, todos nos enterábamos que decían que hacía una escala técnica al avión, y daba la casualidad que donde hacía una escala técnica eran para eso fiscal, ¿no? Es decir, para llevar dinero y todo eso. Y cuenta la leyenda, Raúl, que muchos de los aviones que utilizaba la presidencia han ido y vuelta con dinero mal habido, obviamente. Y sigue contando la leyenda que muchas veces a la madrugada se vio en el aeropuerto internacional de Ezeiza camiones de caudales, de esos que llevan dinero, entrando a la pista y saliendo de la pista, ¿no? Uh-huh. Así que la corrupción llegó a límites impresionantes, donde evidentemente tampoco ellos tenían tanto problema porque se querían impunes y se querían que iban a durar toda la vida. Por eso la idea era estar Cristina, después Néstor, después Cristina, después Néstor, ir reemplazándose en las diferentes elecciones, ¿no? Pensando que iban a estar para siempre. Por eso esa impunidad y por eso esa cantidad de plata que se robó. Vos tenés que tener en cuenta, Raúl, que el embargo que se le hizo a Cristina y al grupo, no a Cristina, a Cristina individualmente se le confiscaron o tiene un embargo por 84 mil millones de pesos. Y el grupo completo tienen un embargo por 500 millones de dólares. Esto es en blanco, atención, esto es en blanco. O sea, se está hablando de que el robo que se hizo en 20 años es cerca de un PBI de la Argentina.
0: Tremendo, antes de darle paso a Jorge Cedrés, que me imagino que debe tener alguna pregunta para vos, vos recién me mencionabas, Miguel, y la respuesta creo, te pido que sea cortita, me mencionabas cuando se contaba el dinero, pero no nos olvidemos de los bolsos de dinero en el convento, ¿no? Cuando hubo un video grabado que metían los bolsos para dentro de un convento, eso fue tremendo.
2: 9 millones de dólares en ese caso, que fue el López, que López, inclusive, imagínate vos que un secretario de Estado.
1: Se cortó, Miguel, se Jorge. Cortó lo último que dijiste, ¿podés repetir, por favor? Los últimos 30 segundos
2: se cortaron. No, digo que se cortó en video, perdón, se mostró en video el momento que él lleva los bolsos con los 9 millones de dólares y está armado con una ametralladora. O sea, la impunidad de andar con una ametralladora a la madrugada por el conurbano bonaerense, bueno, enmarca evidentemente todo lo que es el kirchnerismo, ¿no?
1: Tenía una pregunta justamente, Miguel. Todo eso que vos decís, que ya lo sabemos y que la justicia ha puesto en evidencia de los gobiernos K, ¿lo tiene presente la gente hoy en día o solo piensa en el bolsillo, que está complicada, que mejoró un poco la vida después del gobierno de Cristina y a raíz de Javier Milei? ¿O se lo olvidó todo?
2: Hay un núcleo los dos, tanto Cristina como Javier Milei, tienen un núcleo duro. El núcleo duro de Cristina es un 30% de los votantes, ¿no? Y Milei tiene un 40%. Ahora, la gente en la desesperación trata de considerar, porque para votar se vota con el bolsillo. Sacátelo de la cabeza, no hay ideología posible. La gente calcula cuándo estuvo mejor, cuándo estuvo peor, y tiene esperanza. Hoy por hoy, la Argentina está en una cuestión de desesperanza, está en una cuestión de decepción, pero no quiere volver atrás. No sé si soy claro en esto. Si tiene ese problema de mirar a Milei por delante, no les gusta porque no está cumpliendo las expectativas de las clases de media para abajo, pero tampoco quiere volver atrás. Y hay un núcleo duro que sí quiere Cristina candidata, pero no nos olvidemos que Cristina está inhabilitada indefinidamente para presentarse a cargos estatales, tiene una condena, no puede presentarse a una elección porque ni siquiera está en el padrón, pero sin embargo hay gente que está pidiendo que Cristina sea indultada, que Cristina sea libre y que Cristina se postule para presidenta, que no lo va a poder ser, es imposible que lo haga. Y está el gobernador de la provincia de Buenos Aires, Axel Kicillof, que es un comunista confeso y que ha hecho en 12 años de gobernaciones acá en el conurbano bonaerense, ha hecho un desastre monstruoso, sin olvidarnos de que cuando él era ministro de Economía y se apropió de Aerolíneas Argentinas, le trajo un perjuicio a Argentina de unos 16 mil millones de dólares, de los cuales con Milei hemos zafado, pero igual quedan juicios de muchísimos cientos de millones de dólares, producto de la inoperancia de este tipo que se quiere postular. Y hay gente que lo está mirando como para votarlo. Es increíble. El conurbano bonaerense es un baño de sangre. Acabó

0: Pues yo vivo en el conurbano, vivo en San Martín, en Caseros. Vos no podés salir a la calle a la noche. Es imposible. Te roban de día, hay entraderas, matan por un teléfono, te matan por un par de zapatillas, matan a choferes de Uber. Ahora se agarró al último delincuente que formaba parte de una banda que robaba autos de aplicación, Uber, Didi y eso demás, y con esos autos salían y le robaban a la gente que tomaba el... O sea, una cosa de loco. Y mataron a un chofer de Uber. Entonces, es un desastre realmente, pero vuelvo a repetir, esto es importante. Hay un núcleo duro del kirchnerismo que es un 30, un 28, un 30% que siempre lo ha votado históricamente. Y ahora hay mucha gente que a lo mejor está pensando en esa opción. No lo quiere, pero no hay una tercera opción. Vamos a ver, el 27 es un año de elecciones. Vamos a ver qué pasa y con qué se viene la oposición. Actualmente la oposición sería el kirchnerismo. El kirchnerismo está dividido en 1000 pedazos. Y la gran pelea, ahora en este momento, es Axel Kicillof con Cristina Kirchner. Una pelea a muerte, ¿no?
1: Bueno, te tenemos que despedir porque nos tenemos que ir, Miguel Ángel. Siempre muy oportuna y muy buena tu información desde la vecina orilla. Es un placer tenerte aquí en la previa, en FM Gente, en la 107.1, en simultáneo por Radio Piriápolis. Y, bueno, un placer volcar mi información hacia tu programa, el especial de Miguel Ángel, todos los sábados. Hoy tuvimos que retrasarnos un rato por esa reunión que tuvimos con Cacho Berti, pero bueno, agradeciendo tu participación aquí en la previa, te despido yo y te despido Jorge.
0: Gracias, bueno, Miguel. Antes de despedirme, chicos, antes de despedirme, le quiero contar algo que ha pasado esta noche, que es algo absolutamente raro. Yo no sé si ustedes se enteraron, pero casi el 90% de la ciudad de Buenos Aires está sin luz. Creo que en algunas partes ya hay luz. No hay electricidad. Algunas partes del conurbano no hay electricidad. Es como esas películas de ciencia ficción. Bueno, todas las avenidas sin luces, todas los departamentos, todos sin luces. La zona más importante, la más glamorosa que tiene Buenos Aires, absolutamente oscura, que es Núñez, Belgrano, Palermo, el centro, lugares que Almagro, partes de Flores, todo a oscura, totalmente a oscura. Es una imagen terrible. No se sabe. No se sabe. Ahora estamos tratando de ver, de averiguar, nosotros por lo menos, con medios de comunicación, a ver qué es lo que realmente pasó para que haya un apagón gigantesco en un viernes a la noche, ¿no? Que es un viernes de salida de los porteños y que está todo el mundo abierto y qué sé yo y qué sé cuánto. La cuestión es que es algo rarísimo. Es el apagón de los 100 años.
1: ¿Vos tenés luz en
0: tu casa? Yo estoy lejos del núcleo del apagón. Yo estoy en el conurbano lejos. Yo tengo electricidad. Ahora, hay otros lugares del conurbano que están sin luz. Pero la ciudad de Buenos Aires es la más afectada, con un 90% de apagón. Es impresionante, con los drones de los canales, ver casi toda la ciudad oscura. Así que ahora se están reponiendo algunos lugares, pero no todo. Todavía sigue el apagón. Eso lo quería dejar como última noticia. Y agradeciéndoles a ustedes y a vos, Raúl, el espacio, a la amistad de Jorge Cedrés. Y vamos a seguir escuchando la previa hasta que termine. Y después vamos a seguir con el túnel del tiempo, con el magnífico hombre que no ha sido pinchado el globo, Jorge Cedrés.
1: Gracias, Miguel. No, le pintaron el globo, lo dijo Jorge. Le pintaron el globo varias veces, igual que a mí. Vos sos el único que no le has pinchado el globo, te felicito. Se va la previa, ¿eh? Ya se va la previa, te despide Jorge.
2: Gracias, Miguel Ángel. Gracias.
0: Chao, Jorgito, hasta luego. Te sigo. Gracias, te quiero agradecer. El otro día venía en la ruta, estaba saliendo y estábamos escuchando tu programa y escuchamos cómo me saludaste, que cual me trajo mucha emoción, obviamente, porque te acordaste siempre de mí. Así que bueno,
2: siempre está agradecer. Presente. Siempre está presente aquí.
0: Gracias, Jorgito. Muy linda la música, me encantó la música en la ruta, daba justo para escuchar tu programa.
2: Bien, muchas gracias, Miguel. Hasta el próximo sábado.
0: Hasta el próximo sábado, Raúl, Jorge, un abrazo para los tres y un saludo muy especial para la enorme audiencia de la 107.1. Chau.
1: Pasaba Miguel Ángel Alvarenga desde Buenos Aires con este apagón generalizado, ¿eh? No la tenía, Jorge, este apagón generalizado. Hasta acá llegó la previa, se viene el túnel del tiempo. Jorge, para que no te quejes de que entregan tarde, entregamos en una, ¿eh?
2: Sí, esta gente a veces entrega tarde, viste cómo es, ¿no? Pero bueno, estamos acostumbrados, ¿eh?
1: Bueno, estamos entregando casi a la misma hora que nos entregan los viernes, ¿no? Cuando termina el programa...
2: Está complicado, viste.
1: Está complicado. 22 horas 59 minutos, ¿quién te habla? ¿Quién te habló? Raúl Levalli, en compañía de Jorge Cedrés, en la co-conducción de La Previa, el clásico del fin de semana, con más de 13 años al aire de forma ininterrumpida. Con un tema nos vamos, Jorge, porque se viene el túnel.
2: Sí, nos vamos con Gustavo Cerati, nada menos, con Puente.
1: Qué grande, mi amigo que nunca conocí. Después, creo que alguna vez conté la anécdota que me pasó con Gustavo Cerati,
2: sí.
1: Pero haceme acordar que para el viernes que viene se las vuelvo a contar. Puente suena en la previa, Gustavo Cerati, tanda, y se viene el túnel del tiempo. Gracias por estar ahí a toda la audiencia, gracias Jorge, nos reencontramos.

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¿Qué tal? Buenas noches. Bienvenido a un nuevo programa del Túnel del Tiempo. Aquí estamos, sábado 19 de septiembre ya, 23 horas 7 minutos, pronto para comenzar. Estamos por FM Gente 107.1. Nos pueden escuchar a través de fmgente.com.uy en la página web. Por el canal 56 de Punta Cable nos retransmite FM Piriápolis, de Raúl de Valle y La Previa, que recién cortamos. También Miguel Ángel Alvarenga desde Buenos Aires con Radio Especial. También nuestro amigo Hernán Sabater, que recién nos decía que está mejorando el sistema de iluminación en Argentina, que está en Buenos Aires, que está volviendo de a poquito, a través de puntoceronoticias.com.ar. Saludos a todos, gracias por estar prendidos acá un nuevo sábado más. Buena música de todas las épocas. Vamos a comenzar con un tema de Can't Help Myself, del grupo Two Brothers on the Fourth Floor, o sea, dos hermanos en el cuarto piso, hecho en 1990, y justamente la canción fue creada en la habitación del cuarto piso de hotel. Fue algo muy cómico realmente. Seguimos después con The More You Like, The More You Love, del primer sencillo, el tercer álbum de estudio de la banda británica A Flock of Seagulls, del año 84. Y cerramos este primer bloquecito con That's When I Think of You, de la banda 1927. Fue puesto número 6 en la lista de éxitos de Australia en 1988. De esta manera comienza el túnel del tiempo.

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0: La buena música estamos escuchando, buen comienzo con toda la fuerza. Los 90, los 80 presenta aquí en el túnel del tiempo. Como siempre decimos, en todas las décadas, desde 50 hasta 2010 más o menos, pasan por acá. Hoy es una noche especial porque saben que hace unos programas hemos venido incorporando un micro de música local que lo hace Noelia Portela, una compañera de estudio de radio, que hicimos un curso, también apasionada, muy apasionada por la música, sobre todo en la música local de aquí de Maldonado. Y hoy la tenemos en vivo. Buenas noches, Noelia, ¿cómo estás?
1: Buenas noches, Jorge, ¿cómo estás? Muchas gracias.
0: Buen debut aquí en FM Gente, en vivo.
1: Gracias, sí, en vivo estamos saliendo hoy. Bueno, espero que salga todo bien.
0: Sí, sale todo bien. Contale a la gente cómo nació tu amor por la música aquí local.
1: Bueno, en realidad la música local la transito desde que tengo memoria, yendo a recitales, a toques clandestinos, por así decirlo, acá en la ciudad de Maldonado. Y bueno, el amor por la música en general, ¿verdad? El rock local, el rock argentino, pero está. La idea de este programa, de esta sesión, es reivindicar las raíces de nuestra música, ¿verdad? La
0: tenemos acá. Hay mucha buena música.
1: Hay mucha variedad. Hay
0: buena música,
1: sí.
0: Maldonado, y desde muchas décadas presente aquí, sí, en Maldonado. Bueno, comenzamos, ¿te parece?
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1: Buenas noches a todos los melómanos. Hoy armamos un viaje en el tiempo directo al corazón del rock fernandino. Vamos a repasar las trayectorias de bandas brutales nacidas en la cantera de Maldonado. Subí el volumen ahí en tu casa porque arranca la noche de los clásicos esteños.
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1: Estamos escuchando el tema Alimento de Volcó la Onda. Volcó la Onda fue una de las bandas más originales y vanguardistas del rock alternativo indie surgidas en Maldonado a mediados de los años 90. Liderada por el dúo compositivo de Santiago Castillo y David Echeverry. La banda se destacó por una propuesta musical libre y diversa, que la prensa y sus seguidores catalogaron rápidamente como inetiquetable por su fusión de estilos. A lo largo de su trayectoria activa hasta el año 2004, recorrieron intensamente el circuito underground esteño y montevideano, dejando uno de sus hitos más recordados como lo fue la presentación de su tercer álbum en la planta alta de la terminal de ómnibus en Maldonado. Un show que quedó grabado en la memoria de la escena local. Aunque Volcó la Onda se consolidó como tal en la década de los 90, la química de sus líderes venía desde mucho antes. Santiago y David son personajes míticos de Maldonado que tocaron juntos desde los años 80. Pasaron por proyectos previos e incluso Castillo editó en 1993 un cassette solista experimental llamado Otros Ruidajes. Toda esa escuela previa de ruidos y búsqueda decantó la identidad que tuvo Volcó la Onda. Sus composiciones incluían estructuras complejas, letras cuidadas y climas acústicos y eléctricos que convivían en un mismo track. Como legado, dejaron tres discos de estudio fundamentales. Inetiquetable, de 1997, que era una pura explosión adolescente y maduración underground. Par, en el 2000, un disco que llegó a tener 28 tracks en total. Y De Volqueta, su último álbum en el 2003, mostrando ya una madurez con canciones con potencial como Bailarina y Ojal y Botón. Tras su separación, sus integrantes continúan con la música. Santiago Castillo, como solista en Barcelona, y David Echeverry con el proyecto local conocido como La Rodilla de Suárez. Aún así, la banda mantiene su estatus de culto en el rock fernandino, reuniéndose puntualmente en escenarios locales cada vez

que el destino los vuelve a juntar. Hoy en día, toda su obra completa está digitalizada, donde la pueden escuchar directamente desde el sitio web santiagocantillos.es.

y ahí sonaba algo mareado de Jurisdicción Nacional, nuestra segunda banda colación. Jurisdicción Nacional es una verdadera leyenda y sinónimo puro rock and roll, de puro rock and roll clásico del departamento. Nacida en 1991 en la ciudad de Maldonado y activa hasta el año 2007, completando así un ciclo de 16 años en la escena musical. Conformada por Erling Chino Hot en voz, guitarra y armónica, Richard Bola Silva en guitarra y coros, Adrián López en bajo y coros y Diego Silva en la batería. La banda se transformó rápidamente en uno de los proyectos más respetados, profesionales y con mayor proyección nacional de toda la escena esteña. Con un sonido crudo, enérgico y directo al pecho, la banda se dedicó a girar intensamente, llevando el estandarte del rock fernandino a recorrer escenarios en todo el Uruguay. Sus propuestas de garage y riff potentes quedó inmortalizada en sus trabajos discográficos de estudio, entre los que destacan sus álbumes Todavía hay tiempo para un rock and roll, Que el mundo se mueva y La cola del diablo. Uno de los grandes hitos de la banda llegaría en mayo del 2003, ganando el prestigioso premio Graffiti a la música uruguaya como artista del interior, un galardón nacional que consolidó su trayectoria y validó el enorme peso del rock en Maldonado. Inmediatamente tras disolverse en agosto del 2007, el baterista Diego Silva junto al guitarrista Richard Bola Silva fundaron entre familias y amigos la banda que aún hoy se mantiene activa, conocida como La Rica Merlot.

Y ahí estábamos escuchando La Llamaban Loca de Jurisdicción, un tema con mucho power, mucha, mucha, muchos recuerdos.

0: Y para cerrar esta maratón de música local, traemos a Viejo Perro con Mala Medicina. Viejo Perro es uno de los máximos exponentes del rock callejero, urbano e independiente de Maldonado. Formada en el año 2007 y comandada históricamente por la voz, guitarra y armónica del Chino Hot, quien fue miembro también de Jurisdicción Nacional. La banda se consolidó gracias a su defensa del formato canción clásico del rock, matizando con letras simples pero profundas, cargadas de ironía y crónica social. A lo largo de casi sus dos décadas de trayectoria, la banda ha recorrido de punta a punta el departamento fernandino. Han dejado su huella en escenarios locales como la Torre del Vigía y el multiespacio cultural Volveré de Aigua. Además, pese a ser un proyecto nuevo en ese entonces, su potente propuesta de rock callejero les permitió destacar rápidamente a nivel nacional, en las etapas clasificatorias, llegando a la instancia finalista del prestigioso concurso Pre-Cosquín Rock en el año 2008. Su propuesta sonora, con fuerte identidad de barrio, quedó plasmada en lanzamientos discográficos independientes, muy valorados como su álbum Detener el Tiempo.
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Construir una escena musical en Maldonado no depende solo de un golpe de suerte, sino de una estructura de hábitos cotidianos y mucha pasión. Cada vez que elegimos escuchar, difundir o pagar una entrada, estamos decidiendo qué espacio ocupa nuestra propia voz en el mapa cultural. Las bandas que recorrimos hoy sobrevivieron y dejaron huella. Y como parte del reconocimiento que merecen, hoy suenan en el túnel del tiempo. Yo soy Noelia Portela. Gracias por acompañarme en este viaje y hasta el próximo encuentro. Gracias Jorge Cedrés y gracias FM Gente. Nos vamos escuchando Todo lo que soy de la Rica Merlot. Hasta pronto.

0: Espectacular trabajo, como siempre, Noelia. Aclaro, como dije en programas anteriores, esto es todo investigación, recopilación, producción de ella. Yo lo que hago es ponerla al aire. La verdad es muy bueno el trabajo que hace Noelia. Gracias, Noelia.
1: Gracias, Jorge. Gracias, Jorge.
0: Gracias por este debut y, bueno, mi primero de muchos vivos, seguramente.
1: Ojalá el tiempo nos permita y, bueno, gracias de nuevo por abrirme este micrófono. La verdad que es un paso enorme, ya que hace 3 años ya que vengo estudiando radio con vos. Y la verdad que es una súper oportunidad y te agradezco a vos y a FM Gente por abrirme las puertas.
0: Todo se da, ¿viste? Todo llega.
1: Y aguante la música local.
0: Obviamente. Vamos a una pausa y ya enseguida volvemos.

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12: Seguimos en vivo por FM Gente 107.1, que estamos en el túnel del tiempo recordando buena música, la buena nostalgia, como siempre digo. Mandamos un saludo a José Pedro, que está en sintonía como siempre, a Estrella, a Sergio, a Laura, Laura Silvera, una vieja amiga que nos hicimos, la radio nos encontró y una muy buena persona, mandamos un beso grande. Toda la gente comentando lo del el micro de Noelia, que es muy buena, haciendo ese trabajo, así que le hacemos llegar a ella todas las felicitaciones que están llegando para ella y su trabajo de la música local. Así que gracias a todos los que se están comunicando. Un saludo a Fernando allá del Biarritz, un saludo a Miguel Cabana, a toda la gente que se comunica siempre y a la que no se comunica y escucha y que uno se encuentra en la calle y dice, te escuché el otro día. Bueno, a todos ellos gracias por estar siempre escuchando El Túnel del Tiempo. Estamos en vivo, gente, no se olviden de eso, en vivo, interactuando con ustedes. Vamos a hablar con tres temas, por supuesto saludo a Milcar y a Laura. Milcar, que ya se ven las lentas. Después de estos tres temas se ven las lentas al Milcar, así que estar atento. Seguimos con tres temas en este bloquecito. Comenzamos con Another Night, de Ria McCoy, del año 93. Fue puesto número 3 en Billboard Hot 100 de Estados Unidos. Tuvo 11 semanas seguidas y fue puesto número 2 en Reino Unido. Y estuvo 19 semanas en ese top 100. Y, por supuesto, como era moda en esa época, la imagen que aparecía en los videos no era la cantante. Este es el caso también de este grupo. La modelo que aparecía no era la que cantaba, pero bueno. Seguimos después con Sending of All My Love, del año 90. Estuvo número 5 en la lista de Billboard Hot 100. Y después cerramos este bloquecito con Baker Man, de Laid Back. ¿Se acuerdan de Sunshine Reggae? Bueno, es el mismo grupo. Esto fue del año 89, 6 años después de Sunshine Reggae, y también estuvo muy buen éxito en esta parte del mundo. Así que seguimos con El Túnel del Tiempo.

Qué linda música estamos compartiendo, la verdad. De todas las épocas. Vamos a empezar ahora con las lentas. Vamos a ir de los años 70 al fin de los 90. Comenzamos con, mire con quién, Ángela Carrasco con Quererte a Ti, del año 79. Fue la época que ella trabajó en conjunto con Camilo VI y logró una cantidad de éxitos notables para esta parte de habla hispana, del mundo de habla hispana. Después seguimos con una gigante como es Laura Pausini, del año 96, con su tema Inolvidable, la versión en español, porque la primera fue en italiano, por supuesto. Y cerramos este bloquecito de lentas con Ricky Martin, del año 95, con Te Extraño, Te Olvido y Te Amo. Así que a disfrutar estas lentas en el túnel del tiempo.

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5: Seguimos acá por el túnel del tiempo en FM Gente 107.1 en vivo. Seguimos con las lentas. Vamos ahora con Richie, año 83, el mismo álbum de Menina Veneno, ahora con La Vida Tiene Esas Cosas. Después con Los Grandes de Gypsy Kings, año 89, con Trista Pena. Y cerramos este trío de canciones con Y Nos Dieron las 10, con Joaquín Sabina, nada menos, del año 92, de su álbum Física y Química, una de las canciones sin duda emblemáticas del español. Así que continuamos con las lentas.

Como ven, estamos recorriendo por todas las décadas, las lentas, 70, 80, 90, hasta del 2010 vamos a tener. Continuamos con el bloque final ya de las lentas con Sabu. ¿Se acuerdan de Sabu? Cantante argentino del año 81 con Quizás Sí, Quizás No. Después seguimos con ¿Qué será de ti? La canción de Roberto Carlos, año 72, que tuvo muchas versiones después. Y cerramos con un cover de Vicentico en su pasaje como solista, la canción Paisaje del año 2010, y fue un éxito total en todas las radios de aquí, de esta parte del mundo. Así que bloque final de lentas y a la pausa.

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7: Seguimos acá en el túnel del tiempo por FM Gente 107.1. Bueno, se terminaron las lentas. Vamos ahora con las moviditas un poquito hasta el final, bloque final ya, por este fin de semana. Ya estamos en domingo 20 de septiembre. 43 minutos han pasado de las 0 horas. Vamos con V40 del año 88. Where Did I Go Wrong? Es un octavo álbum de estudio. Después seguimos con New Order del año 86. Bizarre Love Triangle. Y cerramos este bloquecito con Over My Shoulder de Mike and the Mechanics del año 95. Fue el primer sencillo del cuarto álbum de la banda. El mayor éxito que tuvo en Europa fue el número 12 en el Reino Unido chart y el número 9 en Francia. Así que tuvo un gran éxito ese tema. Comenzamos este bloque final.

Vamos ahora a compartir un tema de un grupo español de fines de los 79, que se llamaba el grupo Burning. Y el tema es Mueve tus caderas. Acá sonó muy poco, pero realmente tuvo trascendencia en el viejo continente. Y algo sonó acá. Vamos a ver si se acuerdan de este tema. Después seguimos con Get Ready for This, del año 91, que fue muy utilizado acá en Videomatch en su momento. Lo hizo muy famoso en esa época. Todo relacionado con el tema deportivo de fútbol. Así que escuchamos esos temas y ya venimos para el cierre del programa por este fin de semana.

Bueno, hemos llegado al final del programa por este fin de semana. Gracias a todos los que han mandado mensajes, los que se han comunicado, los que les ha gustado la propuesta de la música local, las lentas, todo lo que es el túnel del tiempo. Nos volveremos a encontrar el próximo sábado, 23 horas, después de la previa de Raúl de Bali. Y nos vamos con la frase de siempre de nuestro querido Abel Duarte. Si vos querés, si vos querés podés y nunca dejes de existir. Hasta el próximo sábado, nos vamos con Your Heart Keeps Burning del grupo alemán Blind Date del año 85, tremendo tema de esa época que sonaba en todos lados. Hasta el próximo sábado. Chao.

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La superestrella, qué gran éxito de Aitana, lo que está sonando. 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
3: Fuerte el aplauso para Lech Agote en el piano de Aiguá. Fuerte el aplauso para Juve Rodríguez, nuestro acordeonero de Rocha.

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0: Tote, amigo de artista Manuel Turizo.
1: Versión remix de La Puñalada, lo que está sonando, varias colaboraciones para un éxito que ya tiene unos cuantos meses, pero es muy solicitado, muy pedido por vos, muy cantado también, y por supuesto aquí está en tu radio. Seguime en Facebook, Robert Maya, así me encontrás también en TikTok, y repasá todos los días nuestros estados porque te vas a enterar de muchas novedades de nuestras firmas comerciales y además, bueno, los eventos, lo que tenés para disfrutar, para descubrir en nuestro país. Seguime entonces en Facebook, en TikTok, estamos por ahí. Y ahora Matías Valdés llega ahora con un éxito formidable, cómo lo cantó y cómo se cantaba en la Expo Prado el otro día en su presentación, que fue espectacular.

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Este viene del verano pasado, J Balvin, Bizarrap, sesión 62-66, y es muy pedido por vos. Está formidable esta hora del día para escucharlo, para compartir, para subir el volumen, porque ahora llega Quevedo con un éxito, el éxito que fue del verano pasado en Europa, La Graciosa, y que tiene mucha fuerza para ser un gran tema también aquí en la primavera-verano.

Qué placer para quien te habla, Robert, en nombre de todos los integrantes del programa, invitarte a que subas el volumen, porque a esta hora del día llega el momento de presentarte el elegido. Aquí está Dani y Extrañarte Más es el tema más importante, y con él te invito para mañana, porque seguimos juntos aquí en tu radio. Subí el volumen.

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Entre talas y pitangas hay un jazmín olvidado que pertenece al pasado, pero en cada primavera florece entre las taperas allá por Puntas de Arerunguá.

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Se levantó una mañana dispuesto a buscar trabajo. Sabía que no había un carajo, pero igual sintió las ganas. Y al sacarse aquel pijama, leyó en la etiqueta gris y dijo: no sos de aquí, por estas letras que están. Pues decía Made in Taiwan o bien Taiwan Made in. Y se calzó las Adidas sobre unas medias coreanas y un buzo de fina lana hecho en Chile y a medida. Con la mente decidida se puso un vaquero azul que estaba hecho en Estambul o algún lugar de Turquía y una gorra que decía I love the Chicago Bulls. Después de tomar café, colombiano por supuesto, siguió pensando en el puesto con más voluntad que fe. Se entretuvo en la TV, fabricación japonesa que estaba sobre una mesa que habían traído del Brasil y un adorno de marfil de una industria tailandesa. Toma. Y ya sin mediar pereza para no quedarse en chancleta, se montó la bicicleta Made in China, una belleza. 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

pueblo de Polanco, los que no te conocen no imaginan el verdor que hay en tus sierras y en tus llanos y el esfuerzo de los hombres de tu pueblo para arrancar de tus entrañas con sus manos ese filón de piedra tan rebelde, tan puro y a la vez tan codiciado, que moldeado con las manos callosas los transforman en bloques, mármol blanco. 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
1: ¿Qué tal, amigos? El saludo cordial, deseando que en toda la familia reine la paz, la dicha, la prosperidad, que haya luz y entendimiento para quienes conforman tu hogar. Al señor Roberto, de 55 años, nos consulta: tuve un accidente hace 5 años y nunca pude volver a mover el brazo bien. Años de terapia y no mejoro. ¿Me ayudan? Por supuesto, don Roberto, tiene tratamiento. Hay unos ungüentos especiales que recubren toda la parte del brazo, que usted tiene que hacer un tratamiento y elongar, pero que sean estiramientos especiales, con unos aceites, con un tratamiento de aceite de ungir también. Y esto es como que la parte del brazo va a sudar, pero realmente se deben hacer unos masajes, empezar a hacer un tratamiento de elongación y usted se mejora, recupera. Es como una terapia, pero algo alternativo de rehabilitación. 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
0: Los momentos más importantes de nuestra vida están marcados por designios únicos, tan importantes como respirar, como apreciar el ocaso al final del día, como creer en Dios solo con la fe ciega de que, aunque no lo podemos ver, sabemos que existe, como ver el nacimiento de su primogénito, como sembrar una semilla y ver crecer un árbol, como amar y ser amado, como lo cálido de un abrazo, como abrir los ojos cada día por el milagro de despertar y saber que estás vivo, como amar a alguien más que a nosotros mismos, como palpar la felicidad al ver a nuestra familia unida. Todos estos designios son invisibles a los ojos, ya que solo los podemos sentir muy adentro, en el corazón del sentimiento humano. Queremos que haya luz y claridad en sus pensamientos y que siempre Dios los bendiga.
3: Tenemos una llamada.
4: Sí, hola, deme la fecha de nacimiento.
5: Sí, 20 de noviembre del año 42.
6: 20 del 11 del año 42.
5: Sí.
6: Bueno, madrecita, un gusto poderle orientar y revisar su caso. Pero aquí marcan temas de salud, demasiado decaimiento, ha sufrido demasiadas desavenencias, años que viene de tratamientos, de médicos, de enfermedades, de problemas, sale
5: sí,
6: de una
5: señor,
6: y entra en otra.
5: Señor. Sí, señor.
6: Pero hay veces sale de dos y entra en tres. O sea, estamos hablando que esto es interminable. Usted ha estado toda una vida tratada.
5: Usted sabe que yo ahora últimamente... me operé el 30 de... o me operaron, mejor dicho, el 30 de septiembre de la vesícula.
6: Ya.
5: Y de ahí no me pudieron curar más.
6: Y claro, es que lo que
5: siempre
6: pasa es que es un
5: mal,
6: órgano muy delicado.
5: Mal.
6: Es un órgano muy delicado, pero también su alimentación es la que no le ha ayudado, porque usted estaba acostumbrada a una cosa. Y una vez que se trata de la vesícula y tiene que desacostumbrarse a la alimentación que tenía antes, ya sea porque algunas cosas las tiene que restar, obviamente que no la dejan recuperarse y cada cosa le va a caer peor, ¿me entiende?
5: Sí, sí, pero es que yo me hago todo lo que como verdura y hago todo, pero y... Si cuando me operé no me mandaron ni un calmante para aliviarme.
6: Pero eso no quiere decir que tenga que comer solo verduras tampoco. O sea, aquí hay que compensar.
5: No.
6: ¿Me entiende?
5: La carne no la puedo tolerar.
6: Claro, claro. No, yo ya detecto su caso, madre.
5: La carne me cae dura, me cae. La carne, yo la siento que me cae dura.
6: Claro, no, yo ya detecto su caso, pero tiene algunos problemas también internos y hay algo negativo que también le afecta. Yo le quiero preguntar, ¿cuánto hace que usted también sospecha cosas extrañas?
5: Por eso quería hablar con ustedes, para a ver cuándo podría ir, porque yo no quiero, porque yo desconfío de mi nuera, porque mi nuera yo la quería pila, y ella se vino a vivir conmigo... Porque dice que yo tenía la abuela y que con la misma plata vivíamos las dos. Sí, pero vivíamos las dos y trabajábamos las dos iguales, pero nos trabajábamos las dos iguales. Pero a mí no me interesaba eso, porque a mí nunca me interesó. Yo viví con mi suegro y nunca le entré el cuarto. Le entré cuando ya los viejos no daban más, estaban enfermos, había que bañarlos, cambiarlos de pañales. Eso siempre estaba yo.
6: Claro que sí. Bueno, madrecita, de todas maneras, avíseme cuando quiera hacer una consulta, yo con mucho gusto la ayudo, ¿ok?
5: Bueno, ¿y qué me cuenta usted con el hablar mío? ¿Qué puede ser? ¿Daño?
6: Claro que
5: ¿envidia?
6: Le
5: cuento.
6: Madre, por supuesto que le estoy detectando, esa es la parte negativa que le dije que usted sospechaba, le detecto un daño de hace más de 20 años. Usted ha sufrido mucho, eso la ha retraído en su salud, la ha descompensado, la agota físicamente, la descansa prácticamente en el aspecto que la pone nerviosa, le eleva estados de presión, la deja en momentos prácticamente usted como cuando uno tirita, cuando tiembla, cuando se siente mal, pero hay una debilidad
5: ahora,
6: interna.
5: Ahora mismo me levanto de mañana y estoy temblando.
6: Exacto, pero es que es algo que ya se detecta porque sí le hicieron un trabajo. Tienes que hacer una consulta para tratar tu problema. ¿Tiene para anotar la dirección o no?
5: No, yo aquí la tengo casi todas anotadas porque yo de noche lo escucho.
6: Bueno, la esperamos entonces, no hay problema. Dios la bendiga.
5: Bueno, gracias, muchas gracias.
6: Que Dios te bendiga, hasta pronto. Un abrazo.
5: Chao.
1: 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Esto fue hecho a través de las fotografías, tanto de la esposa como de la hija, que han venido con muchas enfermedades. ¿Cuántos años hace que ellas vienen con tantas enfermedades?
7: Hace como 5 o 6 años más, capaz.
1: En todos estos años habían confirmado que habían males, trabajos, brujerías y cosas negativas, o no lo tenían
7: no.
1: En, ni siquiera bajo
7: no,
1: sospecha.
7: No, cada vez íbamos más para atrás y más para atrás.
1: Bueno, acá a través de una sanación logramos darnos cuenta en esas fotos que ellas estaban embrujadas.
2: Esto fue una liberación. ¿Alguna vez vio una liberación así a larga distancia?
7: No, primera vez.
2: ¿Queda conforme, se va positivo, se siente bien? Porque esto es muy importante, que ellas mejoren, ¿de acuerdo? Ánimo, hermano, no llore, tranquilo. Yo entiendo la situación, la vida, la familia, pero las está sacando adelante, que es lo importante. Eso es lo que vale, ¿de acuerdo?
7: Sí, señor.
2: Hermano, que Dios te bendiga. ¿Cuántos años tienes?
7: Voy a cumplir 6 años también.
2: Con mucha fe, hermano, vamos para adelante. Dios es grande. ¿Está bien? Ajá. Dios te bendiga.
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0: Tenga mucho cuidado. 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Los trabajos de magia roja son capaces de unir y obligar a amar a quien no le ama. Es decir, que usted puede ser atraído sin voluntad. ¿Cuántas personas están unidas a quien realmente no aman? ¿Cuántos han sido ligados, atados, sin saber que están siendo trabajados? También, los trabajos de magia verde, que usan pócimas, maleza, plantas dañinas y secretos brujos para cortar el éxito económico, bloquear el flujo de su suerte, trabar su empresa al punto de la quiebra, consolidar negocios en los que usted tendrá siempre desventaja, maquinarias que se dañan por mal funcionamiento, deudas en las que nunca vuelve a recuperar su dinero. También los trabajos de magia negra, capaz de postrar, destruir, enfermar e incluso matar a quien es víctima. Tenga cuidado, estos trabajos son muy peligrosos, destruyen una familia, causante de separación, pérdida de la voluntad y desgastándole, absorbiendo la energía de vida, acabando uno a uno con los integrantes de su hogar y destruyendo campos y animales. También los trabajos con el tabaco, donde le fuman entre un grupo de individuos rogando espíritus negros a causar peleas, discordias y voltear a una persona en contra de su voluntad, haciendo todo lo que quieren que haga. También los trabajos de vudú, donde emplean muñecos y los ritualizan con la víctima para que a este muñeco le entierren alfileres, le quemen y le ahoguen en un mar de angustias, logrando retirar a esta persona del camino. Tenga mucho cuidado. Usted puede ser víctima sin darse cuenta. Ayúdese. También existen los trabajos de magia blanca, capaces de fortalecer al espíritu, liberar de ataduras, retirar trabas, influencias negativas y despojar todo estigma, dolor y preocupación del cuerpo y el alma. 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
2: A la señora Susanita, 60 años, saludos cordiales, nos dice: mis hijos se alejaron todos. Todo empezó con una nuera que hizo cambiar a mi hijo mayor y ella se encargó de hacer discutir a los hermanos. Ahora ellos se alejaron y tampoco quieren venir a verme. Quisiera saber si me guían. Por supuesto, señora Susanita, mire, un hogar con problemas, así como están ustedes, todos alejados, perturbados, y hay una manzana dañada, usted sabe que una manzana dañada daña todo el saco. Y en ustedes no hay voluntad de querer arreglarse, porque al contrario, cuando van a discutir sobre los problemas, terminan en otra discusión peor. Pasa el tiempo, van a discutir sobre la discusión que ya tuvieron y se acuerdan de las discusiones anteriores y otra vez terminan en el problema. Entonces se genera una situación que desencadena en lo mismo, no avanzan, no mejoran, no se proyectan como familia, no se ven bien, al contrario, prefieren acordarse de todo lo malo, prefieren estar peleando, prefieren tirarse y decirse las cosas y las verdades a su manera, que lastimosamente
1: No buscan el arreglo, buscan es como soltar esa rabia, esa ira, ese resentimiento, pero aunque lo sueltan, no queda ahí. Vuelven al problema y otra vez se acuerdan de lo mismo. Entonces, ¿cuándo van a salir de esa situación? Acá hay que ejercer un cambio real, hay que curar, acá hay que tratar el problema familiar. Tráigame, madre, señora Susanita, una foto de toda la familia. Si no hay una foto todos juntos, tráigalas por separado, pero tráigala, que vamos a hacer un ritual para ayudar a la familia. Poder se puede, si se quiere. Visítenos.
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1: Amigos, ten compasión. Enamórate de la vida. No te quedes en el karma, porque estaría generando más tristeza. Que lo bueno, lo bonito y lo mejor del universo les suceda siempre.
2: Y bueno, a toda la gran audiencia le estamos avisando que ya está finalizando nuestro espacio. Siempre hemos de pedir que aliste un vasito con agua para hacer la oración bendita. Con esta oración, al terminar, tómese el vasito con agua y el residuo que quede en el final de agua, páseselo por donde sienta un dolor, una molestia física o en la frente para aclarar sus pensamientos en forma positiva. Escuchemos la oración de fe.
8: Te purifico, criatura de agua, en el nombre de Dios Padre Omnipotente, en el nombre de Jesucristo, su Hijo, Señor nuestro, y por virtud del Espíritu Santo, a fin de que te conviertas en agua bendecida para ahuyentar, expulsar a el mismo enemigo por sus ángeles apóstoles, por virtud del mismo Señor nuestro Jesucristo, que ha de venir a juzgar a los vivos y a los muertos. Dios, que para salud del género humano pusiste la mayor parte de tu sacramento en las sustancias de las aguas, atiende propicios nuestras invocaciones y a este elemento preparado con diversas purificaciones, infunda la virtud de su bendición, al fin de que tu criatura, sirviendo a tus misterios, reciba el afecto de tu divina gracia para arrojar los demonios y quitar las enfermedades, para que en cuanto a las cosas o los lugares de los fieles esta agua rociase, perezca toda inmundicia y se libre de todo mal. No resida allí el espíritu de la peste ni el alma corrupta. Se aparten todas las acechanzas del enemigo oculto, y si nada hubiese que amenazase la voluntad o el sosiego de sus moradores, huya y se aleje por la observación de esta agua, para que la salubridad pedida por medio de la invocación, tu santo nombre, se vea libre de toda impugnación. Amén.
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19: Pero qué lindo el abrazo enorme que los abarca a todos. Gente buena, un abrazo enorme. Primer día en meses que no tenemos frío. Es lo primero. Decirles que por suerte el gorrito, el lana y la bufanda quedaron enganchaditos. Hoy tenemos 15 grados de temperatura y atención, va a subir hasta 20 al mediodía. Lo que no tenemos es sol, bueno, pero vamos de a poquito ganando las batallas. Hoy no hay frío, eso es bueno, una muy buena noticia y un abrazo enorme para toda la gente que nos está acompañando en el arranque de este Domingo de Maldonado número 760. Toto Méndez y Silvio Ortega, Carlitos Morales y Julio Corrales, con esa melodía larga, escrita, dirigida, creada por Alfredo Zitarrosa. Y está, por supuesto, John Núñez de León en los controles, la conducción de Sergio Sánchez Moreno. 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Programa por el cumpleaños de la señora Brunilda Correa, que estrenó esta semana 90 primaveras, y nuestra muy querida Neusa Franqués, que cumplió el viernes pasado 79 primaveras.
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17: Imponentes momentos en esta mañana, ¿eh? Ecos de las muy lindas presentaciones de Julio Víctor y Carlos Malo acá en San Fernando Maldonado, el Rincón de Cacho de la Bandera, Juan José de Melo, Carlitos Benavides, el Sapo Benavides, una gloria de la canción popular, va a estar a plena polca en la Fiesta Nacional del Chorizo, en Pan de Azúcar, los lugareños copan la mañana. Además tenemos al Canario Martínez, que también está preparándose y que nos adelanta un tema muy querido por los oyentes de la música, pero es la primera vez que él lo hace, es su propia versión de este tema. Bueno, y además le vamos a cantar a Montevideo, tenemos una pregunta para Montevideo y una hora, atención, a las 12 para no moverse del dial, pero todo eso en un programa donde los amigos de Domingos de Maldonado eligen canciones.
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23: Buenos días, amigo Sergio Sánchez Moreno, ¿cómo anda? Un saludo a su familia, a su audiencia. Y a mí me gusta todo el programa, todo el programa. Cuando lo puedo escuchar, cuando me levanto temprano, lo escucho todo. Y creo que en algún momento te dije, Sergio, estaría bueno que a Braulio López y a Pepe Guerra le hicieran un homenaje en vida y que las calles del Festival de Río Limar lleven su nombre. Muchas gracias.
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1: Palchaguita el tema, ¿eh? Además de Luisito.

0: Cuando se eligen canciones, Luisito Gadea del Oro, de San Carlos, cantó Braulio López El Dinero, de don Víctor Lima, 8 de la mañana, 9 minutos. Este domingo vamos a hablar de Montevideo. Tengo dos preguntas para la gente sobre Montevideo y además vamos a cantar, es decir, les vamos a presentar un tema cantado a Montevideo, una canción muy popular, pero ¿saben qué? Muy popular, especialmente en Montevideo, pero que fue reinventada por los olimareños. Todo eso en el programa donde los amigos eligen las canciones.
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2: Muy buen día al programa Domingos de Maldonado. Muy buen día, querido Sergio Sánchez Moreno. Les habla Adela Torres y les pido, si es posible, pasen sobre Canto Popular por Osiris Rodríguez Castillo, Como Yo Lo Siento. Les envío un fuerte abrazo y siempre adelante por muchos años más de programación y difusión. Felicitaciones.

0: 8 de la mañana, 8 de la mañana, 14 minutos. Qué linda mañana, digo, porque tenemos calorcito, hay sol en algunos lugares. Sierra de Carapé está con sol. El amigo Fernando Cabrera desde Piriápolis me dice por acá sol. Acá hay un solcito ahora que está peleando con las nubes. Un abrazo enorme para todos. Mima Delgado, nuestra querida amiga del barrio La Valleja, buen día. Teresita Sánchez, acá en el centro. Todos los barrios de San Fernando de Maldonado presentes. Raquel Moreno, de barrio El Cortijo, allá en el comienzo de la avenida Lucit. Giselle Molina, en el barrio Valencia. Betina Malo, de Los Ciruelos. Y Rosana Núñez, dice, acá está, Sergio, te estamos escuchando una cantidad en el barrio más lindo que hay en el Uruguay. ¿Cuál es? Cerro Pelado, me dice. Y no voy a discutirlo. ¿Cómo voy a discutir con usted, Rosina? Señoras y señores, en Domingos de Maldonado hemos escuchado, porque los amigos eligen canciones, esta la eligió Adelita Torres, de Osiris Rodríguez Castillo, la señora Amalia de la Vega, la mejor versión de Como Yo Lo Siento.
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0: Hoy tenemos de regalito, tenemos regalitos de Pasta Florida, como no, ahora después se lo voy a contar. Juan Matos hace una acotación interesantísima. ¿Qué dúo? Dice, Don Osiris Rodríguez Castillo y Doña Amalia de la Vega. De la Vega, viva el canto nuestro. Bueno, sí será. Muy linda tu acotación. Fernando Cabrera, Montañés y María Iris. Buen día, Piriápolis. Marisa, en la Sierra Hermosísima de Pan de Azúcar. Omar, el Sanducero de Arcobaleno. Un abrazo grandote. Nibia Figari, buenos días, profe querida. Gracias por acompañarnos de tempranito. Y María Delia, que está en California Park también, ya dando su primer paseíto por ahí, por las delicias. Y Beba Marrero en el Aníbal Amorín de San Carlos. Y Roger Alberto Gutiérrez en el barrio La Valleja. Y Esther en el barrio Rivera, enfrente. Y Mercedes Hernández está en Santa Teresita. Y si están en Santa Teresita, salúdeme a la reina Angélica Moreno, que está con sus 95 años, cada día mejor. Le pregunto a Marisa, su hija, ¿cómo está Angélica? Y está bárbara, no le duele nada, escucha Peñarol. Bueno, ¿saben qué? Un saludo para Mirta Soria del barrio Imbe. Mirta, un abrazo grandote para ti. Y un abrazo también en Balneario Buenos Aires al gran escritor Milton Núñez.
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0: acá en Pueblo Gaucho está preparadito todo para un domingo espectacular. Ayer estuvo muy bueno, ¿eh? Marcelito Silvera, de Barrio Sarubi, un abrazo grande para ti. Richard Martínez, Richard me dice: buenos días, nublado por Puntas de José Ignacio. Le está costando asomar al ponchito de los pobres. Un abrazo, sí, pero el calor está lindo, ¿no? No sé cómo estará ahí más en la costa. Yo estoy no tan lejos de la costa, pero sin embargo, qué impresionante. Estaría bueno escuchar a nuestra cantora, señora Adela Torres. ¿Cómo no, Juan Matos? ¿Cómo no? Tiene usted toda la razón. Marcelito Silvera, del barrio Sarubi, un abrazo grandote. Bueno, a toda. Mauro Medina, que está ahí también presente del barrio Sarubi, el dueño del arroyito de Medina, que nos manda un abrazo grandote para todos y que está pasando muy bien, por suerte, en estas horas.
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7: Buenos días, Sergio. Ya te quiero pedir la canción El Alambrador, por Majay Correa. Y se la quiero dedicar a Ramón Pacheco Santana, con mucho cariño. Un saludo grande y buen domingo para todos.
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Majay Correa, señores, desde Bella Unión, desde Artigas, cantó Darío Fernández, gracias por pedirlo, ¿eh? Y en Domingos de Maldonado estamos acá trabajando en este hermoso domingo, primer día en muchísimos que tenemos calor, es decir, que hay un poquito más de temperatura. En este momento la temperatura oficial es 16 grados, y 16 grados, ¿eh? Cielo nuboso, 16 grados. Pero hay distintos termómetros, ¿por qué? Bueno, porque donde el sol está asomando

0: guitarreros y cantantes y muchos de los personajes que son escuchas de tu programa. Mirá qué lindo, Richard. Tenés que darme más datos después, Richard Martínez, muchas gracias. Hoy escribiendo justamente desde la punta de José Ignacio. Mirá vos, yo me lo hacía allá en la playa y el hombre anda cerca de la... pero lejos, ¿eh? Realmente, no tenía ni idea dónde estaba. Cerca, mirá, me decís, Paso de la Cantera y Cerro Catedral. ¡Barbaridad! Si tendré que aprender el mapa del departamento de Maldonado, mi querido amigo. Estamos en Domingos de Maldonado, una presentación de Pasta Florida. No, ya pasó Pasta Florida, ¿qué estoy mirando? ¡Pará! No pasó la hora de ir a Pasta Florida. Lo que tenemos es a los amigos que están pidiendo las canciones, por supuesto.
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2: Yo soy Cándido Silva y quiero escuchar cualquier canción de Walter Aguilar, porque yo soy muy hincha de él y me gusta escuchar sus canciones. Muchísimas gracias, señor.

0: ¡Qué imponente, señoras y señores! Estábamos escuchando Peón Tambero, el clásico de Don Cacho Artigas. Gracias, Walter Aguiar, por este pedido especial. Walter Aguiar estaba en la guitarra. Gracias especialmente por este pedido.
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0: 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Domingos de Maldonado al aire, programa 760 hasta la 1 de la tarde. Estamos con los uruguayos, con los temas uruguayos elegidos por los oyentes de Domingos de Maldonado.
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5: Buen día, Sergio. Buen día a todos los oyentes de Domingo de Maldonado. Un hermosísimo programa dedicado a este gran y hermosísimo poeta, don Raúl Montañez, cantor de las raíces de la cultura de nuestro Maldonado y de nuestro Uruguay. Yo soy 50% Maldonado, 50% San Carlos, pero siempre viví en San Carlos. Quiero enviarle un gran saludo a toda mi familia en Maldonado y a toda mi familia en San Carlos, y para toda la gente, sin discriminar a nadie. Quiero dedicar a todos Solcito del Jornalero por Rogelio Correa. Esta joyita que nos damos el lujo en San Carlos de tener, cantautor carolino, un gran músico. Para todos y para todos aquellos jornaleros y jornaleras que todos los días salen a construir democracia y a sostener a nuestro Uruguay. Un abrazo para todos.

0: abiertos están esperando. Solcito del jornalero, ven por favor.
1: Qué linda la presentación de Marisa Gómez, de El Solcito del Jordanero, tema que le pertenece a Rogelio Correa. Hay otra versión muy linda también de Los Lugareños de este tema. En Domingos de Maldonado, ¿sabe qué hora es? Son las 8 de la mañana, 37 minutos, tenemos un domingo espectacular, un domingo espectacular. Vamos, no sé si vamos a tener sol en todos lados, ahora hay en este momento un poquito de sol, hay un poquito de bruma anunciada durante todo, pero no tenemos frío, primer domingo. En muchos meses. Señoras y señores, Domingos de Maldonado al aire con los amigos eligiendo los temas musicales.
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3: Buen día Sergio, buen día la gente. Acá Gerardo del Pueblo Obrero. Che, si te queda bien ahí pasá una de Los Lugareños.
4: Una de Los Lugareños.
3: O cualquier otra que te guste. Bueno, abrazo a todos.

0: Ahí está el pedido de nuestro querido amigo Gerardo de Pueblo Obrero, Los Lugareños cantando Milonga Uruguaya del poeta fernandino Luis Abergo. Tremendo momento este pedido dentro de la música elegida por los oyentes Domingos de Maldonado.
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0: Este domingo vamos a hablar de Montevideo. Son dos preguntas. La primera pregunta, ¿le gusta Montevideo? La segunda pregunta, ¿tienen un lugar preferido en la capital que siempre que pueden pasan por allí? Es decir, ¿cuál es el lugar de Montevideo que nos quieren recomendar para visitar? El lugar preferido de Montevideo. La primera es si te gusta Montevideo. La segunda, ¿cuál es tu lugar de Montevideo que te gustaría recomendarnos? Se contesta por mensaje escrito 099-581142. 099-581142. Solo por escrito, por favor.
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7: Buen día, Sergio. ¿Cómo estás? Buen día a ti y a tu audiencia. De Domingos de Maldonado, por supuesto. Bueno, como todos los domingos, matecito amargo de por medio y escuchando buena música, por supuesto. Bueno, Sergio, quisiera pedirte un tema de los Polqueros del Norte, puede ser, de mi Tacuarembó querido. Bueno, un apretado abrazo para ti, para tu audiencia. Bendiciones, querido, por estar siempre ahí, vamos arriba. Te saluda Eduardo Mereles de San Carlos y Carmen Mena. Yo soy de Tacuarembó, ella es de acá. Abrazo a todos. Feliz domingo.

0: Qué linda mañana, qué linda mañana y qué linda participación de ustedes ya que arrancaron con todo, ¿no? Estamos invitándolos para que este domingo hablemos de Montevideo. Dos preguntas. ¿Les gusta Montevideo? ¿Tienen un lugar en la capital que siempre que pasan quieren visitar? ¿Cuál es ese lugar de Montevideo que nos quieren recomendar? Se contesta por escrito, por favor, por escrito, un mensaje escrito diciéndome cuál es el lugar de Montevideo y lo contestan al 099-58-1142 en una mañana imponente. Ecos de las muy lindas presentaciones con entradas agotadas de Julio Víctor González y de Carlos Malo aquí en San Fernando de Maldonado. Eso lo van a tener apenas en instantes. El Rincón de Cacho La Bandera. Atención, gente de Durazno, especialmente de La Paloma Durazno, porque va a cantar Elvio Fernández y lo va a citar especialmente el Cachito La Bandera. Carlos Benavides a plena polca, preparado para su actuación en la Fiesta Nacional del Chorizo, en Pan de Azúcar, 26 y 27 de septiembre, y hay muchísimo más. Pero hablando de Montevideo, la pregunta es, este domingo vamos a hablar de Montevideo. ¿Les gusta Montevideo? Pregunta número uno. Y pregunta número dos, por escrito, ¿cuál es el lugar de Montevideo que nos recomiendan para ir? ¿Cuál es el lugar preferido de Montevideo? 099-58-1142 al WhatsApp nuestro. Mensaje por escrito.
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3: Hola, buen día. Me gustaría escuchar Tamboriles de mi tierra de Alberto Castillos. Que pasen lindo día. Soy Blanca.

0: Oscar Ramírez y su grupo Tamboriles. Tamboriles es el título. Tamboriles es el título de este tema que pertenece en letra a Enrique Rodríguez y en música Romeo Gavioli, como bien me hacía acordar mi amigo Juan Matos, que las tiene clarita. 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
3: Buen día, Sergio y oyentes de Maldonado, Domingos de Maldonado. Por este medio quería saludar a mis hermanos Felipe y Matilde y a la señora Elena, que viven en Rocha. Yo estoy vivo acá en San Carlos y quería saludarlos con el tema La Galponera, si puede ser. Un abrazo para todos y muchas gracias por ofrecernos este espacio en donde nos podamos comunicar a través de Domingos de Maldonado. Gracias, Sergio.

0: Señoras y señores, estamos en Domingos de Maldonado al aire, en Domingos de Maldonado hasta la una de la tarde, en Domingos de Maldonado, hasta acá los amigos de Domingos de Maldonado hicieron la música del programa. Los que quieran tener la posibilidad para el domingo que viene, bueno, hagan ahora el audio. Buen día, Sergio, piden el tema, nos dicen quién habla, es muy importante decir quién habla y de dónde hablan, eso es lo más importante porque después sale al aire el pedido y la gente no tiene idea de quién lo estaba pidiendo. María del barrio El Virrey nos pedía Pepe Guerra con la galponera Dosir Rodríguez Castillo. Señoras y señores, entramos en 4 horas imponentes, pero les recomiendo no perderse la última hora del programa. Una hora para no moverse del dial. Nos va a visitar el profesor Gastón Goicochea y va a recordar 3 días y 3 meses de ocupación de la ciudad fernandina por parte de un ejército invasor. Esa repercusión de ese momento tan duro atrasó 80 años el desarrollo de la ciudad de Maldonado. Estamos en Domingos de Maldonado hasta la una de la tarde.
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0: Maravilla, maravilla. El domingo 20 de septiembre, espectacular. Tenemos solcito, tenemos una temperatura muy agradable. Ya van 17 grados acá, sigue subiendo el termómetro. Empezamos con 15, nomás un ratito. Domingos de Maldonado, hasta la 1 de la tarde. Domingos de Maldonado, hasta la 1 de la tarde, y escuchen bien, está escuchando FM Gente, 107.1 del dial. Los mensajes escritos o de audio llegan al 099-58-1142. Programa por el cumpleaños de Brunilda Correa, que estrenó esta semana 90 primaveras, y para nuestra amiga muy querida Nausa Franqués, que cumplió 79 primaveras el pasado viernes. Este domingo vamos a hablar de Montevideo. Tengo una pregunta sobre Montevideo, pero hay imponentes momentos en la mañana como el que vamos a vivir dentro de instantes nada más. Le adelanto, en el programa en instantes, además, el rincón de Cacho La Bandera, Carlitos Benavides, el grande, el Sapo Benavides, a plena polca invitándonos para su actuación en la Fiesta Nacional del Chorizo, 26 y 27 de septiembre próximos. Juan José de Melo con tres canciones de estreno de lo que fue su actuación en la Sala Zitarrosa. Los lugareños copan una parte de la mañana. Ricardo el Canario Martínez, además de invitarnos para la Fiesta Nacional del Chorizo en Pan de Azúcar, nos presenta su versión de un tema muy querido por ustedes. Además, le cantamos a Montevideo con grandes intérpretes, pero les contamos y le cantamos de una canción muy popular dedicada a Montevideo, reinventada por los olimareños. Y después de la hora 12, bueno, una parte central del programa de hoy. Domingos de Maldonado, hasta la 1 de la tarde, con un pueblo saludando. Usted tiene la música ahí de nuestros queridísimos Toto Méndez, Silvio Ortega, Carlos Morales, Julio Corrales, que están interpretando la melodía larga, claro que sí. Y saludo con gusto. Mirá, se siguen sumando amigos. Clemente del barrio Jardines, Clemente Jardines del Edén. Está Walter Núñez, el hijo de Tolingo, acá, con su gofio, por supuesto. Rosarito Sosa en La Capuera, Gloria Díaz, la Fernandina, Pablo y Silvana en Chacras del Frigorífico. Fernando, el hijo de nuestra amiga Almita Machado, y Almita Machado también, cada uno en su casa. Rufino está también. Cómo no, con muchísimo gusto. Gracias, Rufino Martínez, de Pan de Azúcar. Luisa Rúa, Manuel del barrio Figoli, Cristina Rodríguez, en Rocha, Jubel Ferrizo, Estela Amador en Las Cooperativas, Alicia Cronel, la melense que está por Punta Ballenas, Jean-Pierre que está en Las Cumbres, Judith Cedrés, nuestra querida amiga y cantante, la reina del tango, está acompañándonos también en la mañana. Está Alejandro de Silis en Balneario, Buenos Aires. Está Teresita Cerrón y está Milton Núñez, está Mirta Soria Macarina en el barrio Imbe, está Mercedes Hernández en Santa Teresita. Hay una yerbita que me está haciendo estragos, ¿eh? No, dejalo, porque quiero nombrar a todos ahora. Blanca de Luis, que está acá en el centro, Mechita La Rosa y familia, Juan Dalú, Silvia, que está en Urbán Este, también Esther del barrio Rivera, y está Roger Alberto Rodríguez del barrio La Valleja, y está, bueno, un pueblo acá, ¿no? Beba Marrero en San Carlos, María Delia en California Park, Luis Alberto y María de Cuadra, que nos están acompañando, como siempre, en Los Caracoles, en La Barra, el Topi Martínez y Soledad Regio en Piriápolis, Angélica Silva en Vergara, Walter Arruti con un solazo y un hermoso panorama que nos mandó la foto desde la Sierra de Carapé, y también Marisa de Pan de Azúcar, y Fernando Cabrera Montañés con todo el sol de la comarca de la Sierra y el Mar, me refiero a Piriápolis, Marcelo Silveira de Barrio Sarubi, y quién más, Sandra Lamelense de Maldonado, Raúl y Miriam del Barrio San Antonio, Walter Pedroso, que nos mandó hasta en inglés un mensaje. Notable, Walter, ¿qué te tomaste hoy, hermano? Impresionante. Pedrito Caballero, Gabriela Morín, Mabel de Arcobaleno, Leonardo Abreu de Balneario Buenos Aires, Carlitos Ferrari de San Carlos, Omar el Sanducero, Jorge Robaina en Los Olivos, está Johnny de León en San Luis, departamento de Rocha, por supuesto, está en el Vitrola y Anita, Néstor Segovia, Neusa Franqués, Darley Chagas, Darley, buen día, pero amigo querido, Marco Sima, Darley Chagas que nos está escuchando ahí al lado, ¿no? Está en la ciudad de Pelotas, y además está Luis Gadea, que se levantó a esta hora recién, y está Jorgito y María del Huerto de la Loma, que me quiere hablar pero me hace un llamado de teléfono. Señoras y señores, hay mucho más todavía aquí en la mañana. Mire el canto que traen, eco de lo que pasó anoche en la Chacra de los Porfiados, aquí en San Fernando de Maldonado, Julio Víctor y Carlitos Malo.

0: fuerte lo que fueron los gurises ayer, en la chacra de los porfiados, aquí en San Fernando de Maldonado. Julio Víctor y Carlitos Malo. Saludo a Gloria Díaz, Fernandina. Saludo a María del Huerto en La Loma. Saludo a Luisito y al Toto Urbán, que nos están escuchando. José Ignacio, Cristina Martínez en Pan de Azúcar. Darley Chagas mandando dos. Mire, ustedes no me creen. Está escuchando en la zona de Pelotas, el amigo.
1: Buen día, querido. Estoy en la escucha.
0: ¿Vio? Era verdad nomás, estaba ahí el amigo. Y además el saludo para Pablito y Silvana en Chacras del Frigorífico, para Fabiana Básulo en Los Olivos, para Luis Arrúa, ¡qué gaucho duro! Y Antoñito Grasote, a Diana García, Naiguá y Pablito de Punta Colorada. Muchas gracias, Pablo, por tus conceptos sobre el programa. Bueno, un saludo para un pueblo de gente que nos está acompañando esta mañana. Ecos de la presentación ayer. Le digo esto, lotado, como dicen en Brasil. Estaban vendidas todas las localidades desde hacía una semana, Julio Víctor González, Carlos Malo juntos, cantaban recién de Dagoberto Vaz Mendoza Cosas del Camino y cantan ahora del gran olimareño Alfredo Martirena, El Sublevado.
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2: 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Entre todos los mensajes recibidos en la mañana, vamos a regalar 200 ravioles con su salsa pronta a elección. Con la calidad de pasta florida, las pastas fernandinas de todo el año, regalaremos 2 entradas dobles, 4 entradas para el cine de Atlántico Shopping. Regalaremos un almuerzo para 2 personas el sábado que viene en la parrillada de Pueblo Gaucho. Pero además, regalaremos un almuerzo, estoy como loco con los almuerzos, pero además regalaremos hoy un ejemplar de la revista histórica de Maldonado, tomo 4, lo vamos a regalar a las 12 de la mañana. ¿Entre quiénes? Exclusivamente en los que contesten esta pregunta. Esta pregunta va exclusiva para los que quieran la revista histórica de Maldonado. Así que si tú me contestas, ¿quieres la revista? Bueno, la pregunta es, ¿cuál fue el día exacto en que los ingleses desembarcaron para tomar la ciudad fernandina? ¿Cuál fue el día exacto en que los ingleses desembarcaron para tomar la ciudad fernandino? Fernandina, los premios todos los anunciamos como siempre después de la hora 12.
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2: Un bombardeo, realmente un bombardeo. El gallito Richard, el gallito Richard. ¿Qué me dice? Buen día. Pará un poquito, decilo de nuevo, dale. Contame.
3: Buen día, Sergio, querido. Acá escuchando, como siempre, el programa.
2: Richard Alegre de Pan de Azúcar.
3: Para contarte que estaremos por ahí por la fiesta del chorizo el domingo 27, con la guitarra de Gran Emilio Pereira y el guitarrón de Radamel Guattini, haciendo algunas canciones ahí en el escenario. Así que espero que nos acompañe el tiempo y eso. Se está preparando, ya está armado el escenario y ya está todo las ocupaciones de las partes de los artesanos, ya no hay más cupo, y en la parte del campamento, así para quedarse, eso también. Así que bueno, esperemos que haya, que el tiempo nos acompañe. Un abrazo grande, Sergio.
2: Bueno, espectacular lo suyo, querido amigo. Alexis, hermano de Alexis Alegre, mi querido Alexis, cada vez que me habla el gallito me sale el corazón de Alexis Alegre. Y el saludo ahí al ladito para Carlitos Fernández, el gran payador que va a ser el número central de la fiesta del chorizo. Acuérdese lo que le digo, el payador Carlitos Fernández, con el acompañamiento en la parte cantable también de Luis Pizorno, que viene en directo de Sierra de las Ánimas a presentar su disco. Así que tenemos una fiesta del chorizo espectacular. Luis Pizorno y Carlitos Fernández, con el auspicio Domingo de Maldonado. ¡Vamos arriba!
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2: Este es un momento muy especial, porque lo que quiero presentarles a ustedes es a Julio Víctor González interpretando una chamarrita titulada de Arbolito Guazunambí, eco de lo que fue ayer la presencia en la chacra Los Porfiados. Julio Víctor presenta un tema de Miguel Argüello, melense y músico de Julio Víctor, que hace una letra memorable de lo que era la campaña antes, hace un tiempo atrás.
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1: Pero qué lindo la pasamos en esta mañana. Julio Víctor, gracias por tanta ternura. Carlos Malo trae otra memoria, esta vez de la onda. ¿Quién no se acuerda del ovni? Cuando estaba la onda la criticaban todo el día, pero se fue la onda y ahora tiene nostalgia. Mirá, el grupo Día y No Más, que es un dúo de Ricardo Ismael y de Gustavo Serna, que son de Colonia, del departamento de Colonia, inventaron la chamarrita de la onda y lo invitaron a Carlitos Malo a que cantara. Mirá cómo salió. Chaguita, ¿cuántas veces perdiste la onda, Chaguita? Pagui de Melo a 33 o a Vergara, hermano.

0: 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Esta es FM, gente, 107.1 del dial hasta la 1 de la tarde. Ecos de la presencia de Julio Víctor y Carlitos Malo en la Chacra de los Porfiados, aquí en San Fernando Maldonado, a sala llena, entrada agotada. Bueno, Julio Víctor González cantó de Arbolito Aguazunambí, de Don Miguel Argüello y Carlos Malo. Y de ahí nomás, día es de ahí nomás, pero ellos lo escribieron como se dice, de ahí nomás. Ese es el nombre del dúo de Ricardo Ismael y Gustavo Serna interpretando La Chamarrita de la Onda. Estamos cerquita del rincón de Cacho la Bandera, que le va a hacer un homenaje a Elvio Fernández, cantor y creador de La Paloma, departamento de Durazno. Le quiero adelantar un poquito cuáles son los lugares de Montevideo que está diciendo la gente en esta mañana. Está buenísima la mañana, mi amigo.
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0: Para contestar...
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0: Qué voz, ¿eh? Qué voz la de Walter. Pero... lo que quiero decirles es que para contestar por escrito al 099-581142, ¿cuál es el lugar preferido de Montevideo? A las 11 de la mañana vamos a escuchar temas de Montevideo y les voy a contar. Le digo por ahora, algunos de los que están diciendo, el Antel Arena, el Mercado Agrícola, la calle 18 de Julio de Plaza Independencia a Plaza... ¿qué me dice? Bueno, a la Plaza del Cabildo. La Sala Zita Rosa, la Terminal de Tres Cruces, la Rambla de Montevideo, la Rambla de Pocitos, Parque Lecoq, Cantera del Parque Redó. ¿Qué más me dicen? El Puertito del Buceo, la Rural del Prado, Jardín Botánico, Tristán Narvaja, el Estadio Centenario. ¡Qué lo tiró! La pregunta es, ¿cuál es el lugar de Montevideo que nos recomiendan visitar? Se contesta por escrito al 099-958-1142. Y vamos a regalar 200 ravioles de Pasta Florida, 2 entradas dobles para el cine de Atlántico Shopping y un almuerzo para 2 personas el sábado que viene en la parrillada de Pueblo Gaucho. Hay otra pregunta y otro premio distinto. Vamos a regalar un ejemplar de la revista... del tomo 4 de la revista histórica de Maldonado que se presentó el viernes en el Museo Mazzoni. ese ejemplar va exclusivamente entre los que están contestando esta pregunta. ¿Cuál fue exactamente el día en que los ingleses desembarcaron para tomar la ciudad fernandina? ¿Cuál fue el día que se bajaron en la playa y después invadieron Maldonado? ¿Cuál fue el día en que los ingleses desembarcaron para tomar la ciudad fernandina? Y los premios todos se anuncian, como siempre, a la hora 12. 9 de la mañana, 41 minutos, el rincón de Cacho la Bandera.
5: Buenos días, don Sergio Sánchez Moreno y Domingo de Maldonado por FM Gente. Les habla Cacho la Bandera desde nuestro rincón para contarles dos historias breves en el día de hoy. Como ustedes ya lo saben, quizás por intermedio del maestro de escuela y gran músico a la vez, Roberto Dieringer, conocí hace unos cuantos años al escritor José Pedro Galán, cuando residí unos años en la ciudad de Florida. Con él compusimos y grabamos más de 30 canciones en coautoría. Estaba actuando una noche en el Club Democrático de Florida con mucha cantidad de público. En un instante, cuando daba mi recital, oigo la voz inconfundible del presidente del club, doctor Sica, que me dice: Cacho, acá tengo a tu sobrina Larisa, que sabe todas tus canciones. ¿Por qué no la invitas a cantar? Claro que sí, le contesté, que suba al escenario. Larisa tendría 8 o 9 años, pero con gran oído musical. Hicimos un dúo improvisado que realmente dejó una estela de alegría y disfrute en los concurrentes. Estaba José Pedro Galán con su familia y quedó impactado con la voz de Larisa. A los pocos días, José Pedro me entrega para musicalizar Canta Larisa, una nueva canción. Más adelante, en vivo, interpreté dicho tema en el Club 12 de Octubre de la ciudad de Sarandí Grande. Allí estuvo también sobre el escenario el cantor duranense Elvio Fernández, que me pidió el texto y la música. Y ustedes, oyentes de Domingos de Maldonado, hoy escucharán la versión de Elvio Fernández de Canta Larisa, una canción con historia.

Elio Fernández Roldán, como les decía, gran cantor duranense, comenzó a cantar mis canciones y luego fue autor también, y yo le grabé varias canciones, entre ellas Baimá Capirú, Canto por el Amazonas y Los Últimos Indios Yanomanes. Esta última habla de indígenas de Mato Grosso, en la selva amazónica, que son de estatura pequeña, quienes son atacados en la selva por garimpeiros y otros buscadores de oro, haciendo que su población vaya disminuyendo año tras año en la selva amazónica. Por la década del 80, un estudio configuró que a esa altura solo quedarían unos 300 indios yanomanis. Y aquí tienen su historia en mi voz, con el acompañamiento de Hugo Jasa, Toto Méndez y Julio Covelli, Los Últimos Indios Yanomanis.

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0: ¿Sabes lo que más me gusta, Cachito? Es que tú le estás acercando a la gente ese riquísimo corazón cantor de Cacho La Bandera. Cacho La Bandera, el Oscar Cacho La Bandera de San Gregorio de Polanco, cantor uruguayo, vean ustedes, reivindicando en esta ocasión los indios Yanomamis. Quedaban 300 guerreros en esa época. Bueno, ha mejorado. Quiero decirles que estuve estudiando desde la década de 1980. En el 90, cerca del 92 por ahí, se hizo por fin una protección y una zona donde, entre otras cosas, a todos los comerciantes, a los inmorales, infames, asesinos, garimpeiros, que iban a... para sacar la riqueza de la tierra donde vivían los Yanomamis, los mataron de todas las formas. Bueno, al estar en tierra protegida, hoy, vean ustedes, tan poco tiempo después, estamos a 30 años de diferencia, hay 45.000 personas de esta comunidad. 45.000 personas. Puede ser que la cuenta de 300 sea de una zona más acotada, porque los Yanomamis tienen una zona bastante que va de Brasil a Venezuela, siempre dentro del Amazonas, ¿no? Siempre dentro del Amazonas. Pero, de verdad, hoy están en su zona, protegidos por el gobierno, y no pueden haber abusos. Bueno, las hay siempre, el ser humano tiene eso, ¿no? Pero por lo menos están creciendo libres los niños Yanomamis, existen todavía. Carlos... el Elvio Fernández es el escritor de este tema, Elvio Fernández de La Paloma Durazno, y además cantó el tema anterior, precioso tema, Canta Larisa. Cacho La Bandera, qué lujo, pero qué lujo de espacio en el programa.
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0: Y nos tiramos a la piscina hoy, Luisito Arrúa, porque hoy está espectacular para vos reparar la piscina y para nosotros disfrutar de la piscina. Quiero ver cuántos se tiran a la piscina para contestar esto. ¿Quién es el cantor que está al aire? Dele. Estoy preguntando, ¿quién canta esta canción? ¿Quién canta esta canción?

Ese tiene otro tema de él, tiene otro tema de él, póngale otro tema a él. Estaban diciendo que era Jorge Van der Mole el que cantaba, no era. Me estaban diciendo Javier González de Los Lugareños, no era. ¿Quién es el cantor que está cantando? A ver.

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1: Voy a decir, porque se nos fue el tiempo, agradecido muchísimo a todas las... Mirá, Isabel, del barrio Maldonado Nuevo, Mariana, del barrio Perrita, Carmen Flores, del barrio Pinares, Lidián, del barrio Las Delicias, y Soledad Villar, de Cerro Pelado, lo sacaron de una. Pero me extrañó que no lo sacara la gente de San Carlos. ¿Por qué? Porque este capo vive en San Carlos hace ya un tiempo largo. Vivió acá, en San Fernando de Maldonado, una punta de años... Estamos hablando de este gran cantor criollo que es José El Chango González. Sí, señor. José Gervasio González, nacido en Tarariras, departamento de Colonia. Está viviendo en el departamento de Maldonado desde hace ya mucho tiempo. Se vino con 34 años y se vino y se quedó acá. Realmente... Es un hombre de campaña, un hombre que viene con una formación brutal. Y en el 2006 se vino con esposa, hijo, al departamento de Maldonado. Viven en San Carlos, en el barrio La Cuchilla, pero vivió 15 años en el barrio Elisa de San Fernando de Maldonado. Él ha sido un cantor extraordinario, el Chango González. El domingo que viene vamos a tener un grupito de canciones para el Chango, para que ustedes la disfruten. Entramos en la galería, ya nos vamos.

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7: Espectacular, mañana domingo. Ahora acá en la capital está un poquitito más nublado, pero hay 18 grados de temperatura, va a subir a 20 al mediodía. Hasta la 1 de la tarde, Domingos de Maldonado, a la hora 12, una hora para no moverte del dial. Nos va a visitar el profesor Gastón Goicochea. Va a recordar 3 días y 3 meses de ocupación de esta ciudad por parte del ejército inglés. Sabremos por qué este hecho tan doloroso atrasó el desarrollo de la ciudad más de 80 años. Es uno de los imponentes artículos de la revista histórica de Maldonado número 4 que se presentó el viernes y que ya está a la venta. Y hablando de esa, la pregunta que tenemos para ustedes, que es una pregunta muy linda para que la contesten a través del 099-581142, solamente por mensaje escrito. Regalaremos un ejemplar entre todas las contestaciones de esta pregunta. ¿Cuál fue el día en que los ingleses desembarcaron para tomar la ciudad fernandina? Exactamente, ¿cuál fue la fecha en que los ingleses desembarcaron para tomar la ciudad fernandina? Los premios, todos los premios de la mañana, se anuncian siempre después de la hora 12. Ah, Carlitos Benavides, qué lindo reencuentro a plena polca, invitándonos para la Fiesta Nacional del Chorizo. Estamos a minutitos de que Juan José de Melo nos llegue desde la Cumbre Oriental con un programazo con 3 nuevas canciones de su actuación en la Sala Zitarrosa. Bueno, hay de todo en la mañana, pero de todo en la mañana que arranca con un adelanto de la presencia de este, uno de los grandes de la canción popular de el Uruguay, el grupo Tacuarembó, en la voz de Carlos Benavides, en la Fiesta Nacional del Chorizo.

0: Juan Carlos Benavides, querido Sergio Sánchez, querido Sergio amigo, de tantos tiempos difundiendo la música popular uruguaya, 20 años vas cumpliendo el programa con tanto sacrificio y tanto amor y tanta preocupación que tú lo haces este domingo a Maldonado, ¿no? Es un acierto de FM, gente, que esté difundiéndote y que tú muy bien el trabajo lo haces promocionando, difundiendo, como tú bien lo dices, la música y la poesía de raíz folclórica uruguaya. Siempre se habla, y con razón, de Latinoamérica, que cada país tiene su música, sus poetas, sus costumbres, sus folclores, que como lo hacen en otros países, aquí lo estés haciendo, defendiendo, en el buen sentido de la palabra defender, valorar también, quedaría, la sumo a esa palabra, los trabajos de todos, porque siendo un país pequeño, en comparación con otro de Latinoamérica, ha sido tan fecundo en muchas cosas, ¿no? Pero en lo que tiene que ver con la poesía, con la música, con las generaciones de distintos artistas en todas las gamas, no solo la poesía y el canto, es muy generoso, es rico, somos un país rico en ese aspecto. Así que bueno, Sergio, te mando un gran saludo, un gran abrazo a vos, a todos los oyentes de FM Gente y de tu programa Domingo de Maldonado, que también se difunde por esa radio. Un gran abrazo.
1: Se viene la finita, señores, y Carlitos la va a cantar el 27 de septiembre en la Fiesta Nacional del Chorizo en Pan de Azúcar.

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1: ¡Qué fiesta, eh! Carlitos Benavides, señores, Carlos Alberto Rodríguez, los azuqueños cantando en la Fiesta Nacional del Chorizo.

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1: Estamos hablando de Montevideo este domingo con una pregunta. ¿Cuál es el lugar de Montevideo que nos quieras recomendar? Se contesta por escrito, no por audio, por escrito. ¿Cuál es el lugar de Montevideo que nos quieras recomendar? ¿Qué es el lugar de Montevideo que te gusta? Que es lindo para ir. Bueno, 099-58-11-42, mensaje escrito, y entre todos los mensajes que vamos recibiendo con saludos, con opiniones, regalaremos 200 ravioles con su salsa prontita, con la calidad de Pastas Florida, las pastas fernandinas de todo el año. Regalaremos 2 entradas dobles, 4 entradas para el cine de Atlántico Shopping. Regalaremos un almuerzo para 2 personas el sábado que viene en la parrillada de Pueblo Gaucho.

0: El desembarco de los ingleses, ¿cuál es el día en que desembarcaron los ingleses? Le vamos a regalar, entre todos, vamos a sortear una revista histórica de Maldonado, tomo 4, se presentó el viernes pasado en el Museo Mazzoni. La revista está a la venta en las librerías de Maldonado por 800 pesos, se vende también en Casa de la Cultura. Ténganlo en cuenta, es un precio regalado. 800 pesos cuesta un librito chico y si usted va a comprar una de esas obras de autor nueva, de 1.200 a 1.500 no baja ninguno. Lamentablemente, ¿no? A mí que soy apasionado del libro, no me hablen de que el libro no es más popular con los precios que tiene. Por las editoriales, porque es eso en realidad. No crea que se están haciendo ricos los autores. Bueno, el tema es, ¿cuál fue el día en que los ingleses desembarcaron? Y ustedes contestan por un mensaje escrito al 099-581142 y nosotros regalamos, sorteamos entre todos los que están contestando, regalamos una de las revistas históricas.
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0: Me dan gracia alguna de las contestaciones, ¿no? Me pone uno. Dejate jorobar, desembarco, ese no tengo ni la más remota idea. Bueno, mi amigo, mire, si usted tiene un celular, que supongo que sí tiene, existe algo que se llama Google, donde usted busca seguramente una cantidad de cosas. Bueno, además del resultado deportivo, mi amigo Mauro, busque, ahí ponga, día del desembarco de los ingleses en la ciudad de San Fernando de Maldonado o en la ciudad de Maldonado. Atención, última semana para inscribirse. Gran convocatoria de artistas de folclore. Última semana, solistas amateurs del departamento de Maldonado. Última semana, si tienes 15 años o más en el momento de inscribirte, hasta el viernes que viene te puedes anotar en Casa de la Cultura Maldonado, en Casa de la Cultura San Carlos, en Casa de la Cultura Piriápolis, en las Casas de la Cultura de todo el departamento, hasta el viernes. El concurso de solistas de folclore será durante el mes de octubre en Pueblo Gaucho.
3: Amigas y amigos de Pan de Azúcar, tengo el agrado de invitarlos para el domingo 27 de septiembre en el Festival Nacional del Chorizo, justamente en el Parque Zorrilla de Pan de Azúcar. Vamos a estar actuando con otra suma de músicos en ese gran festival. Me van a acompañar como siempre María del Huerto en el acordeón y Guzmán Carrión en guitarra, y ahí vamos a transitar nuestras canciones, las que ya me han pedido al saber que voy a estar presente. Van a estar por supuesto en ese escenario, así que bueno, es una invitación que les hago, no solo por ese día, sino para que concurran a todo el festival, ¿no? Un gran abrazo.
0: Bueno, se viene una milonga de almacén y bar. Carlitos Benavides, señores.

0: bandoneo del guitarreal.
1: Qué lindo tema, qué lindo tema, Carlito, qué lindo tema. Qué bueno que va a estar esta fiesta, el chorizo con Carlos Benavides. Va a estar Carlos Alberto Rodríguez. Van a estar los azuqueños. Dios mío, pero qué impresionante. Y no se olvide que, según los datos que me pasó John Núñez de León, que tiene todo confirmadito, Carlos Fernández, el payador, y también Luis Pizorno, va a estar presentando, no sé en qué partes, no le confirmaron la hora, el día, no se sabe si es el sábado o el domingo, pero que van a estar en la Fiesta Nacional del Chorizo en el Parque Zorrilla, por supuesto. Bueno, lo que quiero decirle es que estamos a un instante de irnos a la cumbre oriental donde el Juanjo de Melo la va a romper, señores.
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1: No, no, es Carlos Ramón Fernández. No, no, señora, no me entreve. Carlito Fernández, payador de pan de azúcar. Azuqueño total. Va con la escudería y lleva además de soporte a Luis Pizorno, cantautor de La Sierra de las Ánimas. Sí, señor, esos son todos los datos que le podemos dar. Ahora, lo que le quiero decir, que se viene el Juanjo, desde la cumbre oriental estrenando 3 canciones de su nuevo disco, Musiqueros, en base al espectáculo de hace 2 domingos en la Sala Zita Rosa de Montevideo.
5: Vamos a estrenar un tema. Anunciábamos que íbamos a estrenarlo. Es un texto de Luis Dos Santos, un escritor artiguense que vive en Salto, el autor de El Zambullidor. Nos encontramos viajando por ahí y habíamos pensado, bueno, hagamos algún tema juntos. Él me contaba que trataba de explicarle a su pareja ahora porque a veces caía en algunas letanías y porque a veces era un poco taciturno y todo eso. Y que no era por nada grave, sino por un recuerdo que tenía de su infancia allá en Artigas, importando artículos de Brasil, digamos. Claro, entonces venía en el tren con la mamá, él aferrado a los ticholos ahí, Y prendía a la madre y de repente, ¡chac!, aparecía el inspector en el tren. Y a él le venía un miedo de esos de quedarse sin chicholi y sin madre. Entonces decía, bueno, lo que pasa, dice que el amor no se puede pasar de contrabando. Con ese recuerdo le explicó a su actual compañera y nació esta canción, Amor de Contrabando.

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amigos de Domingos de Maldonado, Sergio Sánchez Moreno y staff. Aquí, Juan José de Melo, el gusto de volver a reencontrarme con ustedes. Y ya en el comienzo los saludábamos con ese amor de contrabando que fue presentado, explicitado ahí en vivo. Un texto de Luis Dos Santos que tuve el gusto de musicalizar y que quedó como un producto artiguense 100% porque Luis también es de mis pagos.

A continuación me gustaría presentarles lo que fue un estreno allí en vivo dentro de Musiqueros en Sala Zita Rosa, texto de la poetisa Sandra Blanco, Romance del Amor que Florece. Tuve el gusto de musicalizar y con todos los amigos ahí, además poder darle la jerarquía que requería un texto que la verdad me cautivó desde el principio. Está muy bien logrado por Sandra, ¿no? Espero que haya pasado lo mismo con la canción. Ya me dirán ustedes.

Para despedirnos por hoy, quiero presentarles Vivito y Coleando. Este es un tema de Rafael Amor que el querido amigo y creador me dio el honor de estrenar y que, bueno, como partió así inesperadamente de este plano, no pudo él llevarlo al disco, así que ha quedado mi versión como estreno y como la versión que más se difunde, ¿no? Vivito y Coleando, un tema con el que me identifiqué, pero de la A a la Z, y que además cuenta con el aporte de queridos músicos, Seba Mederos, Oscar Laurito, Nelson Cable Silvera, con quienes creo que se logró la mejor versión que podíamos hacer y que podía yo cantar en ese momento. Un tema, creo van a coincidir todos ustedes, es hermosísimo.

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1: Vivito y coleando. Con esto me despido y será hasta el próximo encuentro aquí desde la Cumbre Oriental por Domingos de Maldonado con Sergio Sánchez Moreno. Un cordial abrazo.
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2: Qué temazo este, ¿eh? Qué temazo. Vivito y coleando, de Rafael Amor, por Juan José de Melo. Romance del amor que busca, de Sandra Blanco y Juan José de Melo. Y Amor de contrabando, una pieza espectacular, de Luis de los Santos, de Luis Dos Santos, musicalizado y cantado por el Juanjo de Melo aquí en la mañana.
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5: Ya tenemos que empezar.
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2: ¿Quién canta, señoras, señores?

Saludo grandote para el Cotorra, para Roberto Cardoso, que anda ahí paseando por la feria. Bueno, hay una cantidad de amigos que está, el Canarito también está en la feria. ¿Quién está cantando esta espectacular versión de Entra en mi hogar?

Imponente realmente, mira, Anita Barrios de Maldonado Nuevo, Sofi Techera, Antonio del Centro, Graciela de Jardín de los 33, el Pepe del Centro, Gracielita González de la Barra, todos dijeron que son los reyes que van a cantar enseguida un

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0: Notable la letra, Milton. Buenísima, escritor. Y qué linda la versión candombe de los lugareños para este tema que fue creado cuando los 250 años de la ciudad de San Carlos. Galería Comercial. Y cuando volvamos, el Canario Martínez cantando, como va a cantar en la Fiesta Nacional del Chorizo la semana que viene.
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0: Ricardo, el Canario Martínez, señores, mi abuelo el Vasco Viejo. Tremendo tema, anunciando que va a estar el 27 en la Fiesta Nacional del Chorizo, ahí en Pan de Azúcar. Alejandrita Mariño, Ramón Blanco de cumpleaños, Antonio Agrazot, Daniel Díaz, el pintor de Tacuarembó, Esther, qué cantidad de gente amiga. Muchas gracias, Esther Barrio Rivera, Sandrita Melense, Maldonado, está también... Quitín Sosa de San Carlos. Hay un pueblo realmente, déjenme mirar porque es impresionante la cantidad de mensajes que recibimos a cada instante. Pero están, por ejemplo, nuestros amigos de siempre, Mauro del barrio Medina, Margarita y Guillermo. A nosotros nos gusta mucho recorrer Montevideo Viejo e ir a almorzar al Mercado del Puerto. Margarita y Guillermo, tienen que invitarnos, Margarita, pero qué lindo tu regalo. Panchito Márquez, gracias. El Cotorra Roberto Cardoso, Alfredo Veiga Silva, Héctor Rodríguez Santoria, Fernando Presa, el chofer del hospital, Jorgito Dutra, Marcelo Silveira del barrio Sarubi, Fabiana Bassolo de Los Olivos, Emilio Arboza en Fraile Muerto, Mari Balneario Buenos Aires, Gabriel Jubilado de Codesa, María Esther del barrio La Valleja, Luisito y Rita Viera, Jorge y barrio El San Martín, Néstor Segovia, Beba Marrero, El Gallo Richard, Valentín Casañas, hijo de Don Dante Casañas, Nelson y Graciela del barrio Centro, Héctor el Fernandino, Raúl y Miriam del barrio San Antonio. Bueno, cuánta gente mandando mensajes diciendo cosas imponentes. Como imponente va a estar este momento. Tenemos un momento para el Canario Martínez y después nos vamos a Montevideo, donde vamos a leer algunos de los lugares que están diciendo ustedes. Imponente la variedad. Yo pensé, digo, alguno de esto va a salir lejos, ¿no? No. Sabes que está muy variado y lo voy a comentar. Tenemos música para Montevideo, tenemos un tema que le vamos a cantar a Montevideo con una canción popularizada por los olimareños en la segunda mitad del siglo XX. ¡Ay, de todo! ¡Qué programa con ustedes!
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3: Hola, hola gente, ¿qué tal? ¿Cómo están? Bueno, aquí quien les habla, Ricardo Canario Martín. Bueno, para saludarlos a través de la distancia, a nuestro querido programa de este gran amigo Sergio Sánchez Domingos en Maldonado. Un programa muy escuchado donde difunda nuestra música. Bueno, la verdad que es un gusto estar hablando con ustedes en estos momentos. Bueno, y también para decirles, para darles una invitación. Vamos a andar ahí por el Festival del Chorizo, vamos a andar ahí el 27, domingo 27, vamos a andar por ahí, Pan de Azúcar, ahí disfrutando. De este festival, la verdad que no lo conocía, me dijeron que está muy lindo, que está muy bueno, y bueno, nos vamos a encontrar con grandes amigos, y bueno, y quiero verlos a ustedes, así que domingo 27, hora de septiembre, el Festival del Chorizo, ahí en Pan de Azúcar. Desde ya a la distancia, un abrazo grande, Sergio, vamos arriba con ese domingo en Maldonado, bueno, y a toda tu audiencia y a todos los colegas que tenemos por ahí, un abrazo grande de tres vueltas y media, Ricardo Canario Martínez, nos vemos.
2: 27, hora de septiembre, el Festival del Chorizo, ahí en Pan de Azúcar.

¡Qué tema lindo! Del Carolino Correa de Río Branco, cantando Ricardo el Canario Martínez por el Arrozal Casarones, donde trabaja. Hace añares que trabaja con su máquina ahí. Bueno, realmente espectacular. El Canario Martínez, que va a estar cantando el 27 en la Fiesta Nacional de Chorizo en Pan de Azúcar.

0: pueblito arroz.
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2: Me dice Beba Marrero, cuando yo iba a Montevideo, Beba hace mil años que no sale de San Carlos. Con su memoria, Beba está siempre en Las Delicias, porque llamó Las Delicias. Pero hace años que vive en San Carlos. Entonces dice, cuando yo iba a Montevideo, me gustaba visitar la exposición artesanal. Hablo de muchos años atrás. A ver, Sarita Cabrera, ¿qué me dice? Sarita Cabrera me dice, Sergio, señor Sergio, bien, por su aquí siempre con Domingo de Maldonado. A mí me gusta el Montevideo, la Ciudad Vieja y el Parque Valle, ya que a ese parque iba todos los días en el año 2007. Además, viví en la Ciudad Vieja con mi abuela, un tiempo de niñez que nunca voy a olvidar. Esta es Sarita Cabrera, del barrio San Antonio II. Y Sonia, del barrio Rivera, me dice algo lindo también de Montevideo. Me gusta disfrutar Montevideo, más si puedo, me voy a la zona del Puertito del Buceo, que es mi zona preferida, a disfrutar de su rambla, comer en el puerto algún marisco. Dice Barrio Rivera, Sonia presente. Bueno, empezamos a meternos en Montevideo de a poquito.
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¿Qué tal? ¿Cómo estás? ¿Todo bien? Bueno, acá quien te habla es Ricardo Canario Martínez. Estamos cerquita a la fiesta. El fin de semana que viene, si Dios quiere, vamos a mandar ahí por Pan de Azúcar, ahí en la fiesta del chorizo. Ven a contarte un poco de novedades. Te voy a pasar un tema que grabamos hace poquito para que lo difundas ahí con toda la audiencia de Domingo de Maldonado. Y decirte que seguimos con la banda full, con el Lito, con el Monito, con el Peti, con José, con Nazareno. Empezamos a hacer la otra trayectoria que ahora se mueve en los festivales y tenemos unos cuantos festivales, gracias a Dios. Anduvimos por Melo, anduvimos por Caraguatá y disfrutando a pleno de esta música, de nuestro folclore, cancionero uruguayo. Y grabamos algo muy especial, que es una canción que la admiro mucho desde niño. A esa canción la escuché en la voz de Carlos Torres Vila. Te voy a pasar esta canción para que la disfrutes con la audiencia y espero que a la gente le guste. Desde ya, un saludo grande a toda tu audiencia de Domingo de Maldonado. Un abrazo grande, Ricardo Canario Martínez.

0: La canción de las simples cosas, el clásico de Armando Tejada Gómez y César Isela, que se popularizó por la versión de Carlos Torres Vila.
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0: Y un aplauso, el aplauso de la gente de Pan de Azúcar. ¡Vamos arriba! Fiesta Nacional del Chorizo. Van a escuchar y van a cantar con el Canario Martínez la canción de las simples cosas. 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
0: Sí, la mañana, pero la mañana viene con todo. 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
4: Ya tenemos que empezar.
0: Última semana para inscribirse. Atención, gran convocatoria, artistas de folclore, solistas, hombres o mujeres, amateurs, departamento de Maldonado, tienen que tener de 15 años en adelante en el momento de inscribirse. Se podrán anotar hasta el viernes, en cualquiera de las casas de la cultura del departamento. El concurso de solistas de folclore es en el mes de octubre, el mes que viene, en Pueblo Gaucho.
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Bueno, este candombe va enseguidita, pero quiero decirle a la gente, aquí está lo que la gente ha querido decir de Montevideo. Los lugares elegidos por nuestros oyentes, Jardín Botánico, varias personas. Tristán Narvaja, la feria, bueno, si no fue la más votada, anduvo cerquita. El Estadio Centenario, la Plaza Positos, el Barrio Positos, porque no fueron lo mismo. Me dijeron la Rambla de Positos, Positos estaba ahí en el candelero. La Blanqueada, después el Puertito del Buceo, la Rural del Prado, la Ciudad Vieja, el Mercado del Puerto, varias veces. Aeropuerto de Carrasco, Cantera del Parque Rodó, el Parque Lecoq, me dijeron varios, la Rambla toda entera de Montevideo, la Terminal de Tres Cruces, la Sala Zita Rosa, la calle 18 de Julio, desde Plaza Independencia a la Plaza Constitución, la Plaza del Cabildo, el MAM, el Mercado Agrícola y también el Mercado Agrícola Metropolitano, ¿verdad? También el Antel Arena, varias personas, el Rosedal del Prado, el Barrio de los Judíos, no podía faltar, digo, pero ¿cómo? Por favor. Sin una visita al Barrio Judío, el Estadio Luis Francini, el Parque Rodó, la Puerta de la Ciudadela, y quiero dejar esta maravilla de descripción que me hizo Quitín Sosa desde San Carlos. ¿Cómo se llama el barrio que está allí en el Barrio San Carlos donde está la estación? Bueno, en Asturias, creo que ya está en Asturias, y si no está en la estación. Mira, me dice, de Montevideo, Barrio de la Estación está Quitín. Es en la Ciudad Vieja hay un núcleo. El núcleo es un lugar donde concurren los niños que no tienen instrumentos musicales, pero quieren aprender instrumentos musicales. Y allí les dan los instrumentos, los controlan, se los llevan a su casa, estudian. Allí en el núcleo tienen profesores de todos los instrumentos y después conforman una mini sinfónica con todos ellos tocando, y salen a determinados lugares los niños y los profesores a brindar actuaciones. El núcleo está en la calle Sarandí 207, entre las calles Pérez Castellanos y Maciel. Este espacio forma parte del programa nacional Un Niño, Un Instrumento. Una maravilla de datos metiste, Quitín, una maravilla. Bueno, maravilla es este tema, Maestro Ubal. Ustedes saben que Mauricio Ubal es uno de los creadores de Arredoblar, el famosísimo tema, bueno, de integrante, por supuesto, de aquel grupo legendario. Pero Mauricio Ubal metió como solista este candombe que es absolutamente, creo yo, de los dos o tres mejores canciones hechas para una ciudad en el mundo. Mauricio Ubal, Candombe de Montevideo en la mañana.

0: Es el regalo de la voz de Lágrimas Ríos metido en el corazón de este tema espectacular, Mauricio.
1: Viene a amar este Montevideo.
0: Mauricio Ubal, del grupo Rumbo, señores. Mauricio Ubal, de A Redoblar. Mauricio Ubal, cantando el candombe de Montevideo.

0: Candombe de Montevideo, espectacular. Mauricio Ubar aquí en la mañana presentó Aluminio Sánchez y Sánchez.
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2: 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Llega mañana.
0: La historia de una canción extraordinariamente famosa que después perdió su fama y que reincorporó actualidad y plena vigencia gracias a Los Olimareños. Canción de Montevideo, ahí es donde está. 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
0: Adiós mi barrio, una canción de Montevideo reinventada por Los Olimareños. Mirá qué disparate estoy diciendo, están los montevideanos escuchándome y dicen, a ver, ¿qué va a decir? La emblemática obra Adiós mi barrio, viejo barrio que te vas, pertenece originalmente a una dupla uruguaya de creadores extraordinario. Víctor Soliño, el creador de la letra, y el nombre del Teatro de Verano de Montevideo, donde actúan las murgas, ¿cómo se llama? Ramón Collazo. El Loro Collazo le puso la música y Víctor Soliño le puso la letra, Adiós mi barrio. Estos a menudo eran confundidos, bueno, le decían Víctor Collazo y Ramón Soliño, bueno, pero eso es un detalle. Aunque hay quienes la recuerdan a la letra como tango. ¿Por qué? Porque fue un famoso tango. Pero otros, antes de ser milongón o candombe lento, la canción nació originalmente como una marcha de carnaval. Mirá vos lo que te digo. ¿Sabe cuándo fue estrenada esta canción? En 1930. Habían tremendos choques de grupos juveniles que hacían un carnaval muy distinto al de ahora, donde estaba la trupe ateniense que se enfrentaba con la trupe Oxford. ¿Vio? un grupo de jóvenes que realizaban con mucha alegría actuaciones artísticas, teatrales, cantaban. Esta troupe, fue la troupe Oxford, fue muy popular en Montevideo a principios del siglo XX, y Collazo y Soliño eran pilares de la Oxford y enemigos del ateniense. El estreno del tema se dio en un tablado muy rústico, ubicado exactamente en la intersección de las calles Ciudadela y Maldonado, de cara al mar, sobre los restos de qué, de la vieja muralla. Por eso dice que habla de la muralla, que la propia letra evoca. Debido a una poética con nostalgia, a la cadencia rítmica natural y por supuesto a la melodía, la canción de marcha no pasó, no demoró en convertirse de marcha callejera en tango, tango de salón. Pero le voy a decir una cosa, ¿cómo marcha? En épocas que no habían... Y bueno, no tengo más manera de... Me llaman, ¿qué quiere que haga? Tengo que cortar el coso. Le decía, cuando fue marcha callejera, interpretado por la ópera, a pesar de que no había medios de comunicación, ni redes, ni nada, ni radio siquiera, que fueran populares, este tema fue muy popular y cantado por muchísima gente de Montevideo. Después pasó un tiempo y se reconvierte en tango, ¿de acuerdo? Tango de salón. Grandes orquestas típicas rioplatenses la incorporan a su repertorio estable. Entre las versiones de tango, por ejemplo, se recuerda la orquesta de Hugo Di Carlo, con la voz de Carlos Roldán, esto fue en 1951, y hay una célebre interpretación de Donato Raciati con la voz de Víctor Ruiz en 1958. Hay que decir que este transporte de tango a candombe, que nosotros disfrutamos mucho, se convierte en candombe gracias a los olimareños. Se publica por primera vez en España, el dúo folclórico Los Olimareños, Pepe Guerra y Braulio López, lo reinventan, pero en realidad había aparecido antes. Miren, en orden cronológico, el primero que lo hace ese pasaje de tango a candombe o a milongón, es Pepe Guerra, que cuando quedó solo en 1976, durante un breve receso del dúo causado por más que la prohibición, porque estaba detenido, preso en Córdoba, Braulio López, en Argentina. Entonces, Pepe en ese tiempo hizo un disco entero como solista, donde está Adiós mi barrio. Y después, 2 años después, ya los olimareños juntos editan el disco Donde arde el fuego nuestro en España, y ahí aparece verdaderamente en su plenitud y la versión más conocida. Me dejo de hablar, pero entonces empezó como marcha a principios del siglo XX, se convirtió en tango en la mitad del siglo XX, y cuando terminaba el siglo XX se convirtió en uno de los temas más populares de esa larga lista de grandes éxitos populares que tiene los olimareños. Vamos a escuchar Adiós mi barrio, que es el verdadero título, la gente le dice viejo barrio que te vas. Adiós mi barrio de Soliño y Collazo, aquí lo estamos presentando por los olimareños.

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Bueno, está el último pasito que yo no lo dije en la historia de la canción, que es este ritmo carnavalero, murguero, canción carnavalera propiamente, que le dieron los olimareños. Señoras y señores, un gusto. Pero mire que no terminó nuestro homenaje a Montevideo, porque el homenaje a Montevideo se lo venimos dando durante todo el programa, pero estos tres temas son fenomenales. Y no puede faltar este tema. Ponelo de nuevo. Tabaré Cardoso, señoras y señores, con su tema Montevideo. Y ya nos metemos en la hora donde ustedes no se pueden mover del diálogo.

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0: Los voy a invitar de todo corazón a dos cosas. Primero, estén atentos porque tenemos los sorteos ahora dentro de un instante, nada más en el programa. Pero aparte de eso, esta hora es con la visita del profesor Gastón Goicochea. Ya está Gastón con nosotros. Buen día, Gastón.
1: Bueno, buenos días. Agradecido con la invitación, ¿verdad?
0: Vamos a tener la posibilidad, gracias a tu estudio, de recordar 3 días y después 3 meses de ocupación inglesa en la ciudad fernandina, cuando presentaste este artículo que está en la revista número 4, la revista histórica de Maldonado. Tú dijiste un hecho que atrasó el desarrollo de la ciudad por más de 80 años después de la invasión inglesa. Yo siempre he leído la gravedad de lo que pasó, pero nunca la repercusión en el tiempo. Lo analizaste muy bien y es uno de los temas que queremos escuchar contigo. Hemos invitado a la gente a que dijera la fecha exacta. Hay varios amigos que dijeron la fecha exacta y vamos a hacer un sorteo entre ellos de la revista histórica número 4-1. Así que un gran abrazo para todos. Antes de empezar contigo, quería invitarte a vos y a los oyentes a escuchar un fragmentito de un tema que nos va a poner exactamente, nos va a poner, pero en, digamos, en temática. Acá está, mirá, en la presentación primero del programa, sobre el trágico asalto de los ingleses, tengo un tema, pero súper económico y Magic que están auspiciando nuestro programa.
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0: Señoras y señores, quiero invitarlos. Me mandan un mensaje mientras nosotros hablamos con el profesor. Ustedes me van diciendo por escrito si quieren ir al cine, un solo mensaje por celular. Elijan uno de los tres. ¿Quieren ir al cine? ¿O quieren la pasta? ¿O quieren ir a la parrillada del domingo? ¿Está? ¿Quieren ir al cine, a las pastas o a la parrillada? Ustedes eligen. 099-58-1142. Te decía, Gastón, que con una canción íbamos a meternos directamente en la temática.
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0: Nadie mejor que Eustaquio para cantar su canción. Recibimos a Gastón Goicochea Pérez, docente, historiador, realizador audiovisual, especializado, escuche bien, en historia militar y naval. Es especializado también en historia local y en historia del pasado reciente. Ha realizado varias publicaciones y documentales sobre estas temáticas. Es de Piriápolis y es un privilegio tenerlo aquí en Domingos de Maldonado. Gastón, bienvenido, gracias. Y ayúdanos con esta temática tan importante.
1: Bueno, como te decía, muchas gracias por la invitación. Sí, o sea, esto que estamos hablando hoy, que sale, que bueno, se publicó en la revista histórica, es, digamos, como la avanzada, ya que estamos hablando de términos militares, como la avanzada de un primer libro que se va a presentar el año que viene sobre las invasiones inglesas.
0: ¿Qué edad tenés tú?
1: Tengo 49 años.
0: ¿Y cómo te vinculaste con el tema de la invasión inglesa?
1: Mira, yo siempre de chico leí mucha historia militar. Entrás por la Segunda Guerra Mundial inevitablemente, pero un clásico son las invasiones, son las guerras napoleónicas, ni que hablar, ¿no? Y de alguna manera en la escuela no te lo dicen, pero uno que ya, yo ya leía con 9 o 10 años, me daba cuenta, pero pará, pero esto que pasó acá en el Río de la Plata, ¿no? Te nombran Buenos Aires, Montevideo, y lateralmente que como que pasaron por Maldonado los ingleses, y, pero estos son guerras napoleónicas, esto es la, porque como yo te planteaba ayer en la presentación de la revista, estamos hablando que las guerras napoleónicas, donde se enmarcan las invasiones inglesas en 1806, fue realmente la Primera Guerra Mundial. Donde una guerra con un peso en Europa, pero que se expandió por el mundo. Y esa guerra llegó a Maldonado, como en 1939 llegó a través de Graf Spee también.
0: Ubicate en San Fernando de Maldonado, en ese año de 1806. ¿Cómo estaba en ese mes incluso? ¿Cómo estaba la ciudad? ¿Cómo esperó esta invasión? ¿Qué pasaba en esta ciudad?
1: La invasión fue el momento bisagra de la historia de Maldonado, pero para mal. Hasta 1806 tenemos un Maldonado pequeño, estamos hablando, se la consideraba ciudad, pero con 1000 habitantes, pero vos fijate que estamos en 1806, una ciudad que se fundó en 1755, muy pequeña, es lo que hoy sea la plaza y ponerle 2 cuadras alrededor, y ahí que tenés un cabildo ya. O sea, ya hay un reconocimiento virreinal de que esta ciudad tiene su propio cabildo,
0: el 6 de julio,
1: tiene su propio alcalde.
0: Apuntecito. Sí. Para que la gente entienda por qué era ciudad. Sí. 6 de julio de 1784, unos 30 años después de la fundación, para potenciarlo, el virrey le dice, tiene derecho a tener un cabildo, tiene derecho a tener un nombre, a usar el nombre que la gente le pide.
1: Exacto.
0: Y le da la categoría de ciudad. 6 de julio de 1784, desde ese día se llama San Fernando de Maldonado, porque se llama la ciudad, nunca cambió de nombre, claro. Aunque se la cambiaron después por el uso.
1: Exacto.
0: Le dejaron decir San Fernando mayoritariamente. Ahora contame.
1: Perdón, su propio escudo.
0: Claro.
1: Desde 1803 autorizado por la monarquía española.
0: Del país. Claro. La cuarta ciudad más antigua del país y la que tiene el escudo más viejo del país. Ahora contame, desde el punto de vista económico, ¿cómo estaba en 1806?
1: Era una ciudad que estaba en crecimiento. Reflejado en su propia iglesia, estamos hablando que la catedral que hoy conocemos se empezó a construir en 1801 y cuando llegan los ingleses en 1806 ya está en construcción, es la que conocemos hoy, que le faltaban los trabajos interiores y sobre todo la construcción de las 2 torres. O sea, una ciudad en 5 años había hecho esa obra. Lo que hablamos el otro día, ¿no? En esa época de la Edad Media, las señales de prosperidad económica de las comunidades, de las ciudades y de los pueblos, era su iglesia. Y la iglesia de Maldonado estaba mostrando ese crecimiento. El motivo, el comercio. El despegue de Maldonado es a partir de la instalación en la ciudad, con base en la isla Gorriti, de la Real Compañía Marítima. Es una compañía creada por la monarquía española, que tenía el monopolio de toda la explotación de la actividad ballenera y de lobo. Estábamos hablando aceite de ballena, grasa, cueros de lobo, carne. Hay datos que te hablan, por ejemplo, en 1794, una producción de cueros de lobo de 12.000 anuales. O sea, esa compañía movía muchísimo. Iba a ir a la Patagonia, no pudo instalarse, se vino para Maldonado y ahí fue el despegue económico de Maldonado, tanto que la monarquía tiene que autorizar a Maldonado como puerto menor. Lo habilita para el comercio internacional.
0: Así que un momento muy bueno. Llega en ese momento de 1806, ya conocemos la previa, ¿no? Van a Buenos Aires, Montevideo lo desaloja de Buenos Aires.
1: Exacto.
0: ¿Y qué pasa después de Buenos Aires en adelante? ¿Cuáles son los pasos anteriores inmediatamente antes de llegar a la playa de las Delicias?
1: Maldonado estaba como el plan B de los ingleses. Una buena ubicación estratégica, un muy buen puerto. De hecho, se lo puede considerar hasta mejor que el de Montevideo porque estaba al ingreso del estuario. Hasta hubo planes de la monarquía española para transformar como puerto mayor el puerto de Maldonado. Lo tenía en la mira como plan B, porque bueno, los objetivos eran la capital, Buenos Aires o Montevideo. Problema, cuando son expulsados de Buenos Aires en agosto de 1806, los ingleses quedan varados en medio de la plata. Bueno, ¿qué hacemos, no? La flota queda ahí con las pocas tropas que sobrevivieron de Buenos Aires. Llega un refuerzo desde la ciudad del Cabo. Hay 3.000 marineros y soldados ingleses embarcados. Unos que con 2 meses de viaje que recién vinieron del Cabo. Otros que hace 1 mes y medio que están ahí. Falta comida, falta agua potable. El escorbuto está diezmando a las tripulaciones. Tenemos que instalarnos en tierra, conseguir una base en tierra. Plan A, cuando llega el nuevo comando británico, le plantean a Popham, el comandante inglés, bueno, vamos a Montevideo. Montevideo no se fortifica. Bueno, vamos a probar Montevideo. Lo asaltan el 28 de octubre. Apenas ven que no pueden tomar por asalto a Montevideo, porque aparte de artillado está fortificado, lo que ya sabemos, ya estaba previsto el plan B. Nos vamos a Maldonado. Entonces, ahí viene la fecha que vos planteaste, consultaste al público, ¿no?
0: Bueno, le pregunté y hubo una cantidad de gente, Pablo Lucero de Punta Colorada, Héctor el Fernandino, Raúl y Miriam del barrio San Antonio, Jorge Dutra, Antoñito Grasot, Fabián Abásolo, Marcelo Silveira, Héctor Rodríguez Santoria, Fernando Presa, Quintín Sosa de San Carlos, Alfredo Veiga Silva, Sandra Lamelense, Pancho Márquez y Mauro Medina dijeron 29 de octubre.
1: Exactamente. ¿No le preguntaste la hora?
0: No.
1: Ah.
0: Pero estaba bueno para preguntarle la
1: estaba
0: hora.
1: Estaba buena la hora. 10 de la mañana. 10 de la mañana del 29 de octubre de 1806.
0: Desde la Torre del Vigía ven eso.
1: Torre del Vigía. Recuerden que Maldonado era lo que dije y la Torre del Vigía, sistema de fortificaciones. Bueno, tenía 3 baterías en la costa. 4 baterías en la isla Gorriti. El Vigía ve las velas inglesas y las banderas inglesas a varias millas. Se da la alerta general. Comandante de Maldonado, el teniente coronel Moreno, establece un plan de defensa, pero a partir de una idea que la gente no sabía. El mismo plan de defensa que se había asumido en Buenos Aires, que es, si nos enfrentamos con una fuerza militar importante y superior, enfrente habían visto 50 barcos, imagínate las tropas embarcadas que podían haber ahí. Maldonado tenía no más de 300 hombres en total. Bueno, el plan de la Junta de Guerra de 1805 ya estaba previsto, es no resistimos, es inútil, nos retiramos, no alejamos nada, retiramos todo el ganado que haya en la periferia rural de las ciudades, nos llevamos el tesoro real que tenga la ciudad que se invadía, llamarle Buenos Aires o Maldonado, y nos vamos al interior, nos reorganizamos y después volvemos y contraatacamos. Ese era el plan original que la gente desconocía.
0: Cuando llegaron los ingleses, es por eso que, entre otros, Pérez del Puerto, que es el administrador, se sale con todo el caudal rumbo a San Carlos.
1: Ministro Real de la Hacienda, se lleva todo el tesoro real de Maldonado, incluyendo mucho dinero que la población de Maldonado había recaudado para financiar la propia defensa de la ciudad, dado que Montevideo había retirado tropas y piezas de artillería para resguardar su ciudad. O sea, Maldonado estaba más de guarnecido todavía.
0: Sí, claro.
1: Se va a Pérez del Puerto cumpliendo esas disposiciones. Se va hasta San Carlos, luego se va hasta, como estaba previsto, a un campamento militar en Pan de Azúcar. Con el comandante militar. Ese es el plan.
0: El comandante Moreno también se fue.
1: Exactamente. El tema es así. Llegan a las 10 de la mañana, esos son los planes de defensa. La gente no lo sabe, el alcalde tampoco lo sabe, Ventura Gutiérrez.
0: Y cuando vos decís que no lo sabe, que no estaban enterados de este plan.
1: No, primero que estamos en la época de la monarquía absoluta, olvídate de participación del pueblo o las autoridades en las decisiones. Y segundo, haya monarquía o democracia, es un plan militar.
0: Secreto.
1: Claro, bueno, la gente no puede saber ese plan porque el enemigo lo puede conocer también.
0: Claro. Así que cuando llegan a las 10 de la mañana, ¿qué pasa de este lado, en el lado fernandino?
1: Bueno, Se empieza a ver la organización de que se va a retirar Moreno, un escándalo porque el pabellón español, que la bandera Cruz de Borgoña, es arriado de la Torre del Vigía. Empiezan a ver que se van a retirar el grueso de las tropas y el comandante y nada menos que el ministro de la Hacienda. Y el alcalde, desobedeciendo las circunstancias, da toque general, convoca a las tropas. Upa. ¿Qué pasa? ¿Qué teníamos de tropas? Maldonado era el principal puesto fronterizo de la monarquía española en la banda oriental. Estaba el cuartel de dragones, sede de la tercera compañía de blandengues, unos 60 hombres al mando del capitán Borrás. Única fuerza se llama veterana, es decir, fuerza militar regular que había en la zona. ¿Qué más teníamos? Una compañía de milicia, que son vecinos armados, básicamente, que se instruyen los fines de semana. Estaba la, la sexta compañía del Regimiento de Voluntarios de Maldonado. Repito, son los fernandinos que el fin de semana se la instrucción. Los blandengues son la única fuerza veterana que está en el cuartel. Son 60 hombres al mando de Borrás. Es lo único que hay en Maldonado. Y un tren de artillería, que son cuatro piezas de artillería de campaña, móviles, de poco calibre.
0: Así que se produce, si te entiendo bien, un desfasaje entre el sentimiento de la población que pensó que lo iban a defender.
1: Sí.
0: Y se va el administrador y se va el jefe militar.
1: Claro, hay como una mezcla de, también hasta yo te diría, hasta de sentido de identidad, ¿no? ¿Cómo que no nos vamos a defender?
0: Claro.
1: De identidad, ojo, y también de cuestión material, que nos vamos a ir, vamos a entregar los bienes y las propiedades, claro. Hasta religioso, estamos en otra época, ¿no? Vamos a dejar al invasor protestante, no católico.
0: Claro, porque los que venían no eran católicos.
1: Todos nuestros bienes.
0: Además de invasores, no eran católicos.
1: Exacto, entonces, ¿qué pasa? La única autoridad militar que queda es un capitán de blandengues, el capitán Borrás, que es el que va a dirigir la defensa.
0: Claro.
1: Contra unos 600 ingleses. ¿Qué va a tener Borrás? 230 hombres. Desembarco británico, 17 horas. Dos fragatas inglesas de más de 30 cañones cada una se aproximan a la vía Maldonado, esquivan el sistema de baterías por sentido común. La batería más cercana era la batería de la Aguada, ahí en la zona de Las Delicias. Un alcance de balacañón son 1.200 metros. Bueno, sentido común, navegamos más al norte. Hacemos la operación de desembarco a la altura...
0: Más cerca de la Sierra de la Ballena.
1: Claro, el desembarco es donde hoy sería Pinares. Que dicho sea de paso, ya que estábamos en esa época, Pinares, que no era Pinares.
0: No existía, era arena.
1: Todo esto era rocha, era todo médano.
0: Claro.
1: Desembarcan a esa altura aproximadamente, o sea, entre las puntas del Chileno...
0: ¿A qué hora desembarcan?
1: La Cañada del Molino, aproximadamente a las 17 horas. 18 horas ya está hecho el desembarco.
0: Perdóname, así que está todo el día... Toda esa expectativa.
1: Todo ese lío al Maldonado en esas horas.
0: Acá, ¿no? Hay que vivir eso acá adentro.
1: Exacto.
0: Con toda esa cantidad de gente que se sabe que van a desembarcar.
1: Los ingleses ahí enfrente maniobrando.
0: Bueno, sí. ¿Y qué pasa? A las 17 empiezan a desembarcar los ingleses. ¿Cuál es la reacción de acá? ¿Van a atacarlo?
1: Desembarcan 600 casacas rojas. La

0: mucha experiencia. Fue famoso en la historia nuestra porque él se quedó con el mando de la compañía Blandengues, se la ganó Artigas en 1799.
1: ¿Por qué?
0: Y bueno, un pequeño acomodo ahí porque Artigas hacía...
1: Artigas tenía mucho mérito, tenía, y él tenía muchos años.
0: Artigas tenía 3 días en el regimiento de Blandengues como militar, él tenía 21 años y el comando del regimiento iba a nombrarlo Artigas.
1: Claro.
0: Él iba a protestar al virrey y el virrey dijo, no, esto queda al mando de Borrás.
1: Claro.
0: Pero bueno.
1: Sí. Llegan, desembarcan los ingleses, ¿cuál es la reacción del pueblo fernandino?
0: Va a las armas, es convocado. Nos desplegamos para los ingleses y el plan cuál va a ser. Vamos a atacarlos primero en su primer momento débil, que es el desembarco. Entonces, recordemos que tanto los blandengues como los milicianos de Maldonado son fuerzas montadas. Más allá que son de caballería, son gente que está armada con armas de fuego, con carabinas y mosquetes, y que desmontan, disparan, montan y se retiran. Eso es básicamente la táctica. Van hasta la zona de desembarco, tratan de dispararle a los ingleses. El problema cuál es, que para sostener la posición precisan apoyo de artillería.
1: Claro.
0: Llevan los 4 cañones y bueno, estamos llenos de médano, esto es rocha. Los cañones quedan trancados en la arena, no los pueden arrastrar hasta la costa. Los británicos en la playa responden el fuego de las fragatas y con algún cañón liviano que tenían en los botes de desembarco. Y bueno, Borrás tiene que retirar las fuerzas. Los mismos soldados se retiran, ayudan a rescatar los cañones y establecen una defensa fija frente a la Torre del Vigía actual, Barrio y Porá. ¿Tá? Son una zona alta, hay un médano muy alto enfrente, entonces ¿qué van a hacer? Van a improvisar una defensa, hay una zona de arbustos, donde ahí se fija una línea de tiradores con blandengues y milicianos, la artillería un poquito más atrás a la línea de la Torre del Vigía, y acordate, bandera arriada. Los británicos marchan a este lugar, pensando que Maldonado se había rendido.
1: Claro, para poner en sitio a la gente, el inglés está desconcertado, dice.
0: Claro.
1: ¿Por qué nos atacan si se rindieron?
0: Claro. Entonces, ¿qué pasa? Cuando suben el médano los ingleses, viste como las películas que hemos visto de la guerra de Napoleón, en el siglo XVIII, formación cerrada, ¿no? Varias filas, ordenado. Avanza la línea inglesa, cuando suben a la altura del médano, una descarga impresionante de disparos de mosquetes de los fernandinos. Y disparan las piezas de artillería. Mirá que los propios ingleses están los relatos, hasta con nombre y apellido te dicen los soldados caídos. Montones de soldados caen producto del fuego de mosquetes y de las detonaciones de fuego de metralla de la artillería fernandina. Son ingleses disciplinados. Hay confusión, pero después se retiran detrás del médano. Basa el comandante, los reorganiza otra vez en formación lineal. Avanzan de nuevo, imagínate. Se forman en línea.
1: No había manera que lo pararan.
0: No, disparo de mosquetes, imagínate decenas de disparos al mismo tiempo sobre la línea fernandina. El peso del fuego cae sobre los fernandinos, pero a la vez, por la izquierda, ¿qué hacen los británicos? Tenían alguna fuerza de caballería. Sentido común, no sentido de caballería, empiezan a maniobrar, digamos.
1: En tareas envolventes, claro.
0: En una maniobra envolvente. Por la derecha le disparan con los 2 cañones que tenían y avanzan los infantes de marina británicos. Bueno, nos van a acercar. Entonces ahí no está claro, en realidad por la documentación histórica, si fue por orden de Borrás o por la propia situación que ven los fernandinos. Lo que importa es que ahí los fernandinos se empiecen a retirar, aunque no de forma ordenada. Tiene sentido porque aparte...
1: No eran militares.
0: La mayoría eran milicianos, exacto. Claro. Se retiran al interior de la ciudad. Los ingleses aprovechan, calan bayoneta, hace una carga a la bayoneta, es probable que varios heridos fernandinos hayan sido más que nada ahí. En las guerras de esta época, casi todos los caídos son en las retiradas.
1: No, seguro, pero no me queda claro igual. Con esa cantidad de tiros que habían tirado los ingleses, sí, con toda su precisión y con los mosquetes que tenían.
0: Sí, los brombis.
1: ¿Hay pocos datos de fernandinos heridos en esa instancia?
0: Mira, heridos no hay un registro. Se habla que puede ser entre 10 a 30 heridos. Muertos hay 10, que lo sabemos porque están registrados.
1: Sí.
0: En la iglesia de Maldonado.
1: Claro.
0: Son 9 fernandinos y un miliciano de Montevideo que estaba.
1: ¿Ha venido gente de San Carlos a ayudar en la defensa? Digo, del vecindaje.
0: Hay registros históricos de que unos 40 carolinos participaron. No te olvides que también San Carlos tenía su compañía de milicias, muy reducida comparada con Maldonado, pero la sabía.
1: ¿Pero eran españoles que estaban en San Carlos o eran vecinos de San
0: milicianos.
1: Carlos?
0: Milicianos.
1: Milicianos. Bueno, y ahí empieza el segundo capítulo. ¿En qué momento se rinde la gente fernandina?
0: Combate urbano. La última etapa es, bueno, nos encerramos en la ciudad, y lo que te dije, Maldonado, ¿no?

0: encerramos en la ciudad, nos disponemos tiradores en las azoteas de los pocos edificios que había realmente en Maldonado.
1: Piensen en el microcentro.
0: Eso, microcentro. Iglesia con los andamios, me lo tengo que imaginar ahí con tiradores. Pero, donde está la jefatura, está el Ministerio de Hacienda, en las azoteas y en las ventanas. Cuartel de Dragones, alguna otra construcción más. Eso es donde yo puedo defenderme. ¿Cuál es la táctica? Al entrar los británicos, les saco su ventaja de combatir a campo abierto en formación lineal. Tienen que dispersarse y fue un combate que ya de noche, estamos hablando 19:30 horas, ya está viniendo la noche, los británicos tienen que romper formación y combate cuerpo a cuerpo, casa por casa, calando bayoneta.
1: Seguro.
0: ¿Tá? A las 20 y pico horas, más o menos, por los relatos, ahí ya termina el combate y los británicos quedan dueños de la plaza. Borrás capturado, 60 soldados presos en el cuartel de Dragones.
1: Que después los mandan a un barco, me dijiste.
0: Exacto. Todos los soldados que quedaron presos en el cuartel, que después se sumó 80 hombres, quedaron presos en los propios buques británicos en la bahía de Maldonado. Y las baterías que estaban en la costa, que no abrieron fuego porque era muy desigual a... la batería de la Aguada, por ejemplo, que hoy está ahí en Las Delicias, eran 4 cañones de 24 pulgadas, sí. Iban a enfrentar que 2 fragatas con 32 cañones cada una.
1: Cada una y más potente. Está hablando el profesor Gastón Goicochea Pérez. Te pido para redondear esta última parte, la tragedia que se inicia
0: esa misma noche.
1: A partir de ahí en adelante.
0: Basal ordena, bueno, niebla de guerra, yo no sé lo que está pasando. Basal lo que ordena es, bueno, hacer barricadas en la ciudad porque no sabemos si va a venir una fuerza española. Él no sabe qué está pasando, que el líquido lo que había, ¿no? Los soldados no obedecen.
1: El jefe inglés.
0: El jefe inglés. Los soldados no obedecen y empieza a haber un caos urbano. Los soldados, la mayoría no hacen caso y empiezan a saquear la ciudad. Basal, para evitar mayor desorden, prefiere autorizar justamente el saqueo.
1: Para que no se le subleve la tropa.
0: Exacto.
1: Acordate. Venían de muchos meses de barco.
0: Exacto. Entonces, un saqueo, pero brutal. Está en los relatos de la exposición de vecinos de Maldonado, del Cabildo, que contó los relatos.
1: Dale una idea.
0: Buscando licor, saqueando casas, buscando licor, joyas, ropa, dinero. Literales, no es una suposición, contado por el Cabildo de Maldonado el siguiente año. Violaciones de mujeres perpetradas por los británicos, un saqueo tremendo, el saqueo de la iglesia. El principal saqueo fue esa noche, con antorchas recorrieron todo Maldonado, pero el saqueo fue autorizado 3 días. Literalmente, los oficiales autorizaron 3 días de saqueo, se tranquilizan, no toman más alcohol, paramos el saqueo. Esa fue la orden.
1: Bueno. Señoras y señores, está hablando el profesor Gastón Goicochea Pérez. Vamos a ver qué pasa en el segundo tramo durante los próximos meses y sobre todo qué repercusión tiene en el desarrollo de la ciudad fernandina este episodio de 3 días y 3 meses posteriores, casi 4. Tengo un mensaje que te manda el director de la revista. Así que mirá.
0: Qué responsabilidad.
1: Sí, mirá, Fernando Cairo, no sé si te ubicas. Estoy escuchando a Gastón con mucha atención.
0: El padrino de esta historia, que sí. Eso no te lo conté.
1: Abrazo a ambos, dice, pero viste que te manda la... sí. Como abran el ojo lo que van a hablar. Sí. Bueno, señoras y señores, seguimos hablando enseguida con el profesor Gastón Goicochea Pérez Piriapolense, que está hoy ayudándonos a entender este drama, esta historia tan negra de la comunidad fernandina.
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1: En esta mañana, señoras y señores, vamos con los sorteos. Vamos con los sorteos, están atentos. 200 ravioles con su salsa prontita. 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Bueno, vamos a regalar. Y el ganador o la ganadora, a ver, es Betty Martínez Correa, del barrio Cerro Pelado. Así que, Betty, estate atenta porque enseguidita nos estamos comunicando contigo. Ahora vamos con los otros premios. Un almuerzo para dos personas el sábado que viene en la parrillada de Pueblo Gaucho. ¿Conoce la parrillada, Gastón?
0: Sí, sí.
1: Bueno, si conoce la parrillada, perfecto. Yo le iba a invitar, pero si usted la conoce, no le...
0: No, pero se repite. Se puede repetir, ¿eh?
1: Bueno, la parrillada de Pueblo Gaucho va para Raúl y para Miriam del barrio San Antonio. Raúl y Miriam, los queridos amigos oyentes, esta vez van a irse el sábado que viene a la parrillada de Pueblo Gaucho. Y me faltan las entradas al cine, porque regalamos nada más ni nada menos que dos entradas dobles. 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

0: 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La magistral obra de Eustaquio Sosa cantada desde el primer disco de Alfredo Zitarrosa, grabado en 1965, lo mantuvo siempre en su repertorio. Esta grabación es en vivo en 1983 en el Obras Sanitarias de Buenos Aires, donde Alfredo se reencuentra con el público del Río de la Plata y lo va a cantar. Por ejemplo, cantó 4 temas en el Estadio Luis Francini antes del Estadio Centenario en su reencuentro con el público y cantó este tema y lo cantó siempre hasta el final, hasta el final. Creo que el último recital que tiene Alfredo Zitarrosa es cantando Del Cardal, que es el título del tema Del Cardal. Se refiere a la pelea con los ingleses, pero en Montevideo. Y bueno, ese tema lo cantó en Chile, que fue de las últimas veces que cantó Alfredo Zitarrosa con todo su grupo. Estamos con Gastón Goicochea Pérez, profesor que ha presentado en la revista histórica de Maldonado, tomo 4, un artículo entero sobre la noche luctuosa de la ciudad de San Fernando de Maldonado, no puedo decirlo menos, del desembarco inglés, de la toma de los ingleses de la ciudad. Y ahora sí, Gastón, estamos con los ingleses adentro de la ciudad, ¿verdad? ¿Qué pasa de aquí? Después de la tercera noche.
1: Y muchos fernandinos afuera, por los registros históricos y los documentos, incluso cruzando fuentes coinciden, te dan los números. Estamos hablando de un Maldonado que tenía 1000 habitantes y, por ejemplo, el cura de Maldonado, el doctor Alberti, que era el vicario de Maldonado, digamos, habla de que se quedaron 400 fernandinos. O sea, es muchísimo. La gente también que se fue huyendo del saqueo, se fueron al interior rural, otros se fueron a minas, muchos se fueron originalmente a San Carlos. San Carlos, obviamente, amenazado también por la invasión, de ahí se van para otro lado, y otros se quedaron.
0: ¿Qué pasó con la isla de Gorriti?
1: Fue el último bastión, 29 de octubre en la noche, Maldonado ocupado y comienza a ser saqueado por los casacas rojas. Quedó la isla Gorriti, una guarnición de 100 hombres, al mando del capitán de leyes.
0: No pudo ser tomada
1: por los ingleses. La isla se rinde, pero luego por una cuestión de sentido del honor, seguro, pero de prudencia también, tampoco de locura, el capitán de leyes con 100 hombres, que si hacemos las cuentas, 4 baterías, cada una con 4 cañones y cada pieza precisa entre 10 y 12 hombres, ni siquiera los 100 hombres de la guarnición de la isla Gorriti podía operar en simultáneo las 4 baterías. Claro. Lo que hace de leyes es, cuando llega un emisario británico, desembarca en la isla pidiendo rendición incondicional, él se niega, pide rendición con honores, nos vamos pero con nuestras armas, no entregamos las armas y nos vamos a Montevideo. Y ustedes nos transportan a la costa.
0: ¿Aceptaron?
1: Los ingleses se pusieron furiosos ante eso, no aceptaron, acá tiene que haber rendición incondicional, y empieza un intercambio de fuego que duró 2 días y medio, o sea, la isla se rinde el 31 de octubre, luego que de leyes se queda sin municiones...
0: Y sin comida.
1: Y sin comida, claro. Exactamente. Ahí porque sí.
0: La isla no tiene cómo abastecerse de sol. Claro. Autoabastecerse.
1: Los ingleses furiosos con lo que había pasado, y entonces castigan a la guarnición diciéndole: bueno, ustedes no van a quedar presos en la isla ni en los buques. A la isla del Lobo se arreglan como puedan.
0: Gastón, estamos en San Fernando de Maldonado, pasaron los 3 días. De ahí hasta enero va a estar ocupada, estamos hablando ya de 1807. 3-4 meses los ingleses acá.
1: Los ingleses se van el 13 de enero de 1807 en dirección a Montevideo. Ahora, algo pasa que se van a Montevideo, pero no dejan una guarnición en Maldonado, porque la pasaban muy mal. El tema fue
0: ¿por qué
1: así,
0: la pasaban mal?
1: El tema fue que la ocupación de Maldonado, su objetivo era, bueno, conseguir una base en tierra, conseguir alimentos, conseguir caballos, horrible decirlo también, pero conseguir mujeres también para la marinería, para eso fue también el saqueo, sinceramente. Y organizarnos para tomar Montevideo, ¿no? El tema fue que eso implicaba ir al interior rural, a la periferia de Maldonado, proximidades de San Carlos mismo y la zona de Pan de Azúcar, y arrear ganado,
0: no era tan fácil,
1: sacar las chacras, y se encontraron con la situación del plan de la Junta de Guerra, que es, Moreno estableció su campamento en el pago de Pan de Azúcar, todavía no era una ciudad, claro. En la guardia de Pan de Azúcar, en realidad en las estancias del rey. Y desde ahí se inició lo que hoy llamaríamos una guerra guerrilla. Se organizaron partidas montadas que utilizaban los ingleses. Tanto que cada vez que los ingleses tenían que hacer una salida para conseguir caballos o conseguir ganado, era una operación militar.
0: Déjeme nombrar dos nombres que quiero tirar porque son símbolo de esta defensa, de esta rebeldía. Uno es Paulino Pimienta, de Pan de Azúcar, que era jefe de los guerrilleros. Andaba ahí, en las partidas.
1: En todos lados aparecen los documentos.
0: Paulino Pimienta. Y el otro es Manuelito Mendoza, Estremera y su familia. Porque uno habla del gurí, pero en realidad hay que hablar de la madre y del padre.
1: La familia Mendoza.
0: Sí.
1: Sí, esas partidas lo que hacían era hostilizar a los británicos. Apenas salían, iban a caballo, los molestaban, les disparaban, se retiraban, los enloquecían. Y eso implicó que los británicos prácticamente ya al mes de ocupación casi no hagan salida. Entre esas partidas estaba la que lideraba, que es muy repetido su nombre, muy repetido en los documentos que tenemos españoles, las fuentes primarias, Paulino Pimienta, que era un estanciero de Pan de Azúcar, miliciano, por lo tanto, ¿no? Los milicianos que eran oficiales eran propietarios de tierra, en realidad, ¿no?
0: Así que no la pasaron bien los señores.
1: No, y bueno, y la resistencia urbana, ¿qué es la resistencia urbana? Es pasiva, pero activa. El ejemplo de la familia Mendoza. La familia Mendoza se acercó mucho a los británicos precisaban de ellos para
0: obtener... Eran carniceros.
1: Claro, para obtener recursos. Y Mendoza tomó confianza, Juan Mendoza, con los británicos. Y los británicos tomaron confianza con él. Lo que no sabían que era un espía. Cada vez que... ¿Viste? Yo te dije que cada salida era una operación militar. Significaba que ya en la noche anterior los británicos tenían que preparar una columna armada, cuántos hombres iban a ir, cuántos caballos. Y lo que hacía Mendoza era, apenas veía que una columna británica se organizaba para salir, él o su hijo, Manolito, con 13, 14 años, a caballo, esquivando a las patrullas inglesas, obviamente, te capturaba y descubría que eras espía, pena de muerte, ¿no? Claro. Y bueno, en documentos ocultos, en la ropa, donde sea, ese niño Chasque o el propio Juan Mendoza iban al campamento Pan de Azúcar e informaban de los movimientos de los británicos. Eso facilitó muchísimo las acciones hostiles hacia los británicos, porque algo pasaba que no tenían los británicos y cada vez que hacían una salida, a donde iban, allá estaba la partida esperándolos.
0: Claro. Pasa este tiempo, se van los británicos, y acá está el segundo tema que te pido en los últimos minutos del programa. Profesor Gastón Goicochea Pérez, artículo publicado en la revista histórica de Maldonado, tomo 4, que ya está a la venta, 800 pesos vale el tomo, lo pueden encontrar en las librerías o en las casas de la cultura. ¿Cuál es la repercusión que tiene en el desarrollo de la ciudad de Maldonado?
1: Los británicos se van el 13 de enero, fue tanto el terror que dejaron los británicos en Maldonado que, insistimos, fue la única ciudad de las invasiones inglesas en Río de la Plata que fue asaltada por los británicos y saqueada, No pasó ni en Buenos Aires, ni va a pasar en Montevideo cuando al siguiente día los británicos inicien las operaciones para asaltar Montevideo. Fue tal el terror, te decía, que dejaron los británicos, que cuando se fueron los británicos, la gente estaba encerrada, no podía irse en realidad. Apenas se fueron, los fernandinos vaciaron la ciudad, o sea, se fueron, dejaron desierta la ciudad temiendo que pudieran volver. Tuvieron que pasar varios días para que, cuando se enteraron que los británicos efectivamente en febrero se quedaron en Montevideo, fue que los fernandinos volvieron a una ciudad que fue saqueada de forma, con actos de vandalismo, pero también de forma organizada. Un ejemplo, lo que te hablamos en broma, pero es en serio, Pinares no existía porque no había pinos, no había nada, todo esto era duna. No, los señores del árbol, Lucí y Urnés son
0: posteriores,
1: 1880 y 1890. La escasez de madera era tremenda, entonces hasta incluso en la isla Gorriti, ni que hablar en Maldonado, todo lo que fuera madera, los británicos lo arrancaron, se lo llevaron, lo prendieron fuego para hacer fogata, para los recursos, para construir barricada. O sea, la ciudad quedó destrozada.
0: Pero además, la fuente económica principal que tú decías de
1: la compañía marítima
0: que cazaba las ballenas y los lobos, ¿qué pasó con ella?
1: Y no se reconstruyó. Se combinan dos factores, por supuesto, ¿no? Los británicos saquean todas las instalaciones de la compañía. Eso en los tiempos de la época colonial son muchos años para recuperarlo. Y entre medio ya tengo el episodio del proceso de independencia. Entonces Maldonado se quedó sin su principal fuente de recursos, pero lejísimo. Entonces, ¿qué pasa? ¿Viste lo que yo te decía de la iglesia? Que las iglesias son señal de desarrollo, progreso. De progreso en los pueblos. Esa iglesia que se había empezado a construir en 1801 y en 5 años estaba casi terminada, le faltaban las torres, hasta 1880 y largo, no se reinició los trabajos de construcción. Terminó hasta un tiempo, hasta terminó siendo un cuartel incluso, bueno, de todo.
0: Durante la Guerra Grande lo usaron para pelear.
1: Exacto.
0: Como trinchera.
1: Entonces, ese Maldonado, ahí viene el Maldonado pobre. O sea, tenemos 70 años, capaz que casi 80 años, me animaba a decirte, de un Maldonado pobre, un departamento pobre, abandonado. Hay un desarrollo hasta la modernización de la actividad ganadera que Maldonado no forma parte, quedó por fuera, tanto que lo dejó en las vías del ferrocarril. Por algo los ingleses ni los ferrocarriles trajeron a Maldonado en la época, claro, de la modernización. Claro. Lo tuvo que hacer el Estado en el vallismo a principios del siglo XX. Entonces, ese Maldonado pobre empieza a partir ese 29 de octubre de 1806. O sea, el daño que sufrió Maldonado por ese saqueo lo pagamos carísimo.
0: Gastón, después de leer tantas veces esto y estando a punto de largar un libro sobre esto, ¿cuál es la imagen que más te toca estudiando esto? Porque para mí la historia no es leer un libro.
1: No.
0: La verdad que a mí personalmente es como un cable de alta tensión que me cada minuto me toca mucho. ¿Y a ti?
1: La imagen que me deja las emociones inglesas, ¿decís? Si yo fuera fotógrafo y si tuviera fotografía y viviera en esa época, yo creo que la estampa principal de ese Maldonado, y es el Maldonado después que se fueron los ingleses. Yo me imagino fotógrafo recorriendo esa ciudad, no sé, me imagino una Stalingrado después de los combates de la Segunda Guerra Mundial. Y repito, hubo combate, sí, pero el daño principal fue lo posterior del saqueo. Creo que insistimos, ¿te acordás la charla de ayer? ¿Qué hubiera pasado si no lo sabemos? Pero hay muchos puntos de vista, no sé si historiador, pero gente que ha leído sobre esto, que te plantea, bueno, ¿por qué pasó esto? ¿Fue por Borrás? O sea,
0: Borrás fue el que desacató la orden de Moreno,
1: claro,
0: y salió a defender, que no respetó la señal de la bandera arriada.
1: Yo lo que te puedo decir es que las fuentes inglesas, incluyendo una especie de autobiografía de Bassa, del comandante inglés, hablan que ellos quedaron sorprendidos cuando marcharon hacia la Torre del Vigía, bandera arriada, y reciben el fuego de los fernandinos y quedaron furiosos. Entonces, muchas interpretaciones plantean que el saqueo capaz que se podría tomar como un acto de escarmiento. Eso. Ante lo que habían hecho los fernandinos.
0: No tenemos el diario el lunes. Gastón, la última cosa es, hace bien poquito se publicó, o por lo menos yo lo leí, un diario de un soldado anónimo que escribió un libro, se hizo un libro en base a sus memorias, un soldado anónimo de la tropa que, entre otras cosas, él habla más sobre todo de Montevideo, pero estuvo presente en el desembarco en Maldonado y literalmente dice que hasta ahora tienen el horror, cuando escribe, el horror de caminar por encima de cadáveres en esa batalla campal de la llegada.
1: Es el diario de un soldado escocés del regimiento 71, ¿sí? Está también hay un relato muy crudo del saqueo, también de un sargento de dragones, que él mismo participa de ese saqueo.
0: Perdón, de dragones ingleses.
1: De dragones ingleses,
0: sí,
1: exacto.
0: Sí,
1: de los dragones ligeros del regimiento 20, que también él mismo después, no digo que se arrepiente, ¿no?, pero empieza a contar lo que habían hecho, y ellos mismos sorprendidos,
0: Ha sido un gusto. Disculpa que sea tan
1: cortito. Por favor.
0: Pero fue un privilegio recibirte.
1: Igualmente hablar contigo,
0: Bueno, profesor Gastón Goicochea Pérez, presente acá con nosotros. Recomendamos Revista Histórica de Maldonado, tomo 4, a la venta en todas las librerías y en la Casa de la Cultura. Gracias, Gastón.
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5: ¿Qué tal? Muy buenas tardes. Aquí damos comienzo a la edición central de Gente Informada de este domingo 20 de septiembre. El tiempo en Maldonado y Punta del Este se presenta con cielo nuboso y cubierto. Hay probables precipitaciones previstas, neblinas y bancos de niebla. Los vientos soplan del noreste al noroeste entre 10 y 30 kilómetros a la hora. Para la tarde-noche de hoy se prevé que continúe nuboso y cubierto con algunas precipitaciones y tormentas aisladas y vientos del oeste entre 10 y 40 kilómetros a la hora con rachas de hasta 50. Las temperaturas extremas para esta jornada 13 grados, la mínima 16, la máxima. Comenzando con el desarrollo de la información, Uruguay organiza foro dedicado a la defensa de pastores y pastizales. Punta del Este será la sede del Foro Regional de Pastizales y Pastores de América Latina y el Caribe, que convocará organizaciones e instituciones de la región entre el 27 y el 29 de septiembre para intercambiar ideas y experiencias sobre el papel de los pastizales, las comunidades que los gestionan y la importancia de estos ecosistemas. Los pastizales cubren aproximadamente la mitad de las tierras del mundo, albergan una biodiversidad única y sostienen medios de vida y sistemas de producción fundamentales para la seguridad alimentaria. Esta afirmación corresponde a la Organización de las Naciones Unidas con motivo de la nominación de 2026 como el Año Internacional de los Pastizales y los Pastores. En este marco, Uruguay preside junto a Mongolia la celebración del Año Internacional dedicado a esta temática y como parte de la labor de promoción, delegados de países del hemisferio se reunirán en el Centro de Convenciones de Punta del Este celebrar el Foro Regional de Pastizales y Pastores de América Latina y el Caribe. El evento es organizado por los Ministerios de Ganadería, Agricultura y Pesca y de Ambiente, el Instituto Nacional de Carne, SINAC, y la Organización de las Naciones Unidas para la Alimentación y la Agricultura, FAO. Tras intensa polémica, la Intendencia de Maldonado decidió no introducir cambios en la operativa de la terminal de ómnibus de Punta del Este. El pasado miércoles, la Administración Abella anunció que no están dadas las condiciones para la transformación operativa de la terminal de ómnibus de Punta del Este para la próxima temporada estival, por lo cual todos los anuncios sobre cambios quedaron sin efecto. El anuncio fue realizado por el secretario general de la comuna, doctor Álvaro Villegas, al término de una reunión de trabajo sostenida con el Consejo del Municipio de Punta del Este, en la que también participó el propio intendente Miguel Abella y el director general del Departamento de Movilidad, Juan Pívola. al salir de la reunión del pasado miércoles, el secretario general de la comuna, doctor Álvaro Villegas, explicaba lo siguiente respecto a la resolución tomada.
6: En cuanto al tema de la terminal de Punta del Este, bueno, hemos entendido que no están dadas las condiciones para esta temporada estival, para producir modificaciones en las condiciones operativas del de los servicios interdepartamentales. No va a haber un cambio en las condiciones operativas para la terminal de Punta del Este. Vamos a seguir trabajando en todos estos temas, obviamente, de movilidad. Vamos a seguir en el proceso de escucha, de seguir recibiendo aportes, como hemos recibido el aporte del municipio de Punta del Este. Vamos a seguir recibiendo insumos técnicos, en este caso del adjudicatario de la concesión de las terminales, en cuanto a las nuevas, a toda la información que surja de la próxima temporada estival. Así que bueno.
5: En el plano policial, una mujer fue formalizada por enviar encomienda con droga a un interno de Las Rosas. El 25 de junio, personal del centro de reclusión detectó que una encomienda enviada para un privado de la libertad presentaba irregularidades, por lo que se procedió a una inspección minuciosa de la misma. Durante la revisación del paquete, se encontró en el interior de una botella de plástico tres envoltorios camuflados en su interior, conteniendo marihuana que arrojó un peso de 115 gramos. Del procedimiento se hizo cargo personal de la Brigada Departamental Antidrogas, rastreó el origen del envío hasta confirmar que había sido realizado por una joven de 23 años, carente de antecedentes penales. La encomienda iba dirigida a un interno que es familiar, por lo cual los antecedentes del caso fueron puestos en conocimiento de una fiscalía de Maldonado, que dispuso la ubicación de la joven y su citación para este viernes 18 de septiembre. En la jornada mencionada, tras declararla, condujeron a la sede penal de Decimoturno, determinó formalizada por la presunta comisión de un delito de suministro de sustancias estupefacientes en grado de tentativa, disponiéndose la medida cautelar de arresto domiciliario total con portación de tobillera electrónica por el término de 180 días. Prisión preventiva para delincuente que intentó robar en dos automotoras de Punta del Este. El pasado miércoles sobre la hora 13:30, funcionarios de la URPM de la zona operacional dos recibieron un llamado telefónico del empleado de una automotora ubicada sobre calle Pascual Gatás, detrás de Punta Shopping, dando cuenta de la presencia de un individuo sospechoso dentro del predio del local. Efectivos de la mencionada unidad concurrieron a la automotora, sorprendiendo a un individuo saliendo de entre los vehículos en exposición, por lo cual le dieron la voz de alto y procedieron a intervenirlo. Lo identificaron como Víctor Hugo Lerena Ferreira, 28 años y poseedor de innumerables antecedentes penales, a quien le encontraron entre sus ropas las llaves de encendido de un automóvil que estaba a la venta. Detenido y derivado a dependencias policiales, durante la indagatoria en la seccional décima de Punta del Este, se comprobó que horas antes había protagonizado un hecho similar en otra automotora ubicada sobre Avenida Italia. En ese lugar había sido visto saliendo de entre los vehículos al tiempo que iba tanteando todas las puertas e intentando forzar el ingreso a la oficina comercial. Tras declarar en fiscalía, en el juzgado penal de cuarto turno, Lerena Ferreira fue formalizado como presunto autor de dos delitos de hurto, uno de ellos agravado y en grado de tentativa. Como medida cautelar, el ladrón fue enviado a cumplir prisión preventiva, en tanto se completa la investigación por 90 días. En todo el departamento de Maldonado hay unas 600 personas en situación de calle. El dato fue aportado días atrás por la directora general de Convivencia Ciudadana de la Intendencia, doctora Adriana Graciuso, en base a registros aportados por la policía. Consultada por FM Gente respecto a la proximidad de la temporada estival y el cierre del centro de contingencia de Ruta 39, la jerarca adelantó que en los próximos días habrá una reunión con el intendente para analizar la temática. Gracioso recordó que el local que se está utilizando es alquilado por la comuna y además aporta una serie de insumos, pero que antes del verano cerrará sus puertas. Dijo que de las 600 personas en situación de calle registradas, más de 400 están en Maldonado y Punta del Este, y que si bien no es un problema que le competa a la comuna, se brinda todo el apoyo posible. Recordó además que Maldonado es el segundo departamento con más personas en esta situación después de Montevideo, estimó que el MIDES tendrá planes y presupuesto para encarar esta problemática.
7: Justamente en estos días tendremos una reunión con el intendente al respecto, porque el refugio de la Ruta 39 es alquilado por la propia intendencia, muchos insumos de allí los aporta la intendencia. Entonces, la situación, acabo de venir justamente de una reunión en Punta del Este, en el municipio, y con la policía. La situación es de unas 600 personas en situación de calle, lo que nos ha dicho la policía ahora, en todo el departamento. De esas, unas 400 y pico corresponden a Maldonado y Punta del Este. En ese refugio, por lo que nos dice también la policía, unas 160 personas en promedio allí están. Entonces, es una situación que no le corresponde a la intendencia, pero la intendencia también ha colaborado y está colaborando también, como decía, en esas rehabilitaciones que vamos a comenzar en especial el próximo año. Es una decisión que está a cargo del intendente, que vamos a valorar la situación, pero suponemos también que el MIDES tiene sus soluciones. El MIDES también va a tener un presupuesto para el próximo año que se está discutiendo ahora en el Parlamento. Sería interesante saber cuánto se va a disponer de todos estos millones que se hablan para la situación de calle, cuánto de eso va a venir a Maldonado. Debemos tener en cuenta que Maldonado es el segundo departamento con personas en situación de calle. Y su principal proveedor de personas en situación de calle son egresados de Las Rosas. Entonces, es todo un conjunto de problemática que corresponde al Gobierno Nacional. Esperemos que se responda y que se vea reflejado en ese próximo presupuesto.
5: Comenzó vacunación contra el meningococo en centros de enseñanza media básica. Desde el pasado miércoles se realiza la inoculación contra el meningococo para adolescentes en liceos, centros de UTU y CECAP, lo que ha sido destacado por las autoridades de la salud y de la educación. Los jóvenes que dispongan de autorización de su familia podrán recibir la vacuna y aumentar la cobertura para evitar el desarrollo de una enfermedad que está catalogada como potencialmente grave. Esta decisión forma parte de la estrategia implementada en este periodo para facilitar la inoculación a los grupos a los que se les recomienda, que comenzó en 463 escuelas de todo el país. La ministra de Salud Pública, Cristina Lustenberg, consideró fundamental consolidar la estrategia de vacunación en centros educativos y señaló que con esta acción se logrará ampliar la cobertura en los próximos meses. La campaña alcanza hasta la fecha a niños y adolescentes de entre 6 y 15 años, quienes pueden inocularse sin costo. Las autoridades estimaron que el alcance será ampliado a futuro hasta completar a toda la población que tenga entre 2 y 18 años. Están habilitadas las preinscripciones digitales para educación inicial y primer grado de primaria. La Dirección General de Educación Inicial y Primaria de la ANEP habilitó el pasado lunes el periodo de preinscripciones digitales para educación inicial y primer grado de primaria, que se extenderá hasta el domingo 11 de octubre. Esta instancia está dirigida a niñas y niños de 3, 4, 5 y 6 años cumplidos al 30 de abril de 2027. Las familias deberán realizar la preinscripción a través de la plataforma Gurí Familia, ingresando desde la web o descargando la aplicación disponible para dispositivos móviles. Con el objetivo de facilitar el acceso, también se dispone de un código QR en el material gráfico oficial que dirige directamente al sitio. Asimismo, las escuelas brindan apoyo a aquellas familias que no cuenten con los medios necesarios para realizar la inscripción digital, asegurando que todos los niños y niñas puedan ser registrados en tiempo y forma. Proyecto piloto sobre prevención de la sífilis en Maldonado. La ANEP declaró de interés educativo al proyecto Sensibilización sobre la sífilis en adolescentes, promovido por la Dirección Sectorial de Salud, que se está desarrollando en el departamento de Maldonado. Hablemos de sífilis es un esfuerzo interinstitucional que apela a sensibilizar, informar y promover la prevención de la sífilis entre adolescentes y jóvenes, fortaleciendo el acceso a información científica, herramientas de autocuidado y servicios de salud. A través de un concurso creativo dirigido a estudiantes de educación media superior y educación básica integrada, jornadas comunitarias de detección y tratamiento, el proyecto invita a la comunidad educativa a convertirse en protagonista de la promoción de la salud sexual. Durante este año, el proyecto se llevará adelante en Maldonado y se prevé su extensión a otros departamentos del país en 2027, en una apuesta al conocimiento, la participación y el compromiso colectivo para construir entornos más saludables. El lanzamiento de la iniciativa se desarrolló con una gran convocatoria y representación de los distintos centros educativos de educación básica integral y educación media superior de Maldonado. Asimismo, próximamente se realizará una nueva instancia con 32 grupos de estudiantes de otros 20 centros educativos de Maldonado. Salud Pública y el MIDES avanzaron en agenda compartida para fortalecer las respuestas en todo el país. Las direcciones departamentales de ambos ministerios realizaron días atrás un encuentro nacional de articulación y coordinación de políticas territoriales. La jornada tuvo como objetivo fortalecer el trabajo conjunto entre Salud Pública y Desarrollo Social, identificar los principales desafíos de cada territorio y avanzar en una agenda compartida para el cierre de 2026 y el año 2027. Durante el encuentro se trabajó especialmente sobre tres áreas que requieren una respuesta coordinada: salud mental, establecimientos de larga estadía para personas mayores y preparación y respuesta ante emergencias mediante los centros coordinadores de emergencias departamentales. En salud mental se abordó la necesidad de profundizar una respuesta comunitaria, territorial e interinstitucional que articule las capacidades sanitarias y sociales y permita atender de forma integral las necesidades de las personas, las familias y las comunidades. En cuanto a los LPM, se analizaron las responsabilidades complementarias de Salud Pública y del MIDES en materia de supervisión, cuidados e intervención, con el objetivo de mejorar la coordinación y las condiciones de atención de las personas mayores. La jornada también permitió avanzar en la planificación territorial ante emergencias climáticas, destacándose la importancia de acordar previamente los mecanismos de actuación, los recursos disponibles y las responsabilidades de cada institución. Variadas actividades para toda la familia durante las vacaciones de primavera. Desde el lunes 21 al jueves 24 de septiembre se desarrollarán propuestas de cine, juegos, música y teatro en forma totalmente gratuita en las instalaciones del Teatro de la Casa de la Cultura de Maldonado. Todas las actividades comenzarán a la hora 15 y serán con acceso libre por orden de llegada hasta completar el aforo. Este lunes 21, Emma y Oli, instrucciones para volar, a cargo de la compañía La Taller, con una obra de títeres de mesa que mezcla diversas técnicas escénicas. El martes 22, se proyectará Anina, película infantil dirigida por Alfredo Soderguit, con una duración de 80 minutos. El miércoles 23, Energía Positiva, la cocina musical, una obra durante la cual el payaso Papanata cocinará con títeres, juegos y canciones una receta mágica de su mamá con el objetivo de encontrar una palabra clave que salvará al mundo. Finalmente, el jueves 24 se exhibirá Becho, película infantil dirigida por José Infantós, con una duración de 70 minutos que narra la vida de Gerardo Matos Rodríguez, conocido popularmente como Becho, y la creación del famoso tango La Comparsita. Inscriben para bici cacería por el Día Mundial del Turismo. La actividad dirigida a adolescentes de entre 11 y 16 años se desarrollará en San Carlos el martes 29 de septiembre y comenzará a las 13:30 en Sedencar. Allí se explicará la dinámica y se entregarán las primeras pistas mediante códigos QR que permitirán a los participantes descubrir distintos puntos de interés turístico a lo largo del recorrido. Se llevará a cabo en el marco del Día Mundial del Turismo, que se celebra el domingo 27 de septiembre y es organizada por el municipio de San Carlos y el Departamento de Turismo de la Intendencia de Maldonado. La bicicacería será guiada por el deportista Gustavo Aquino y contará con el apoyo del Cuerpo Inspectivo del municipio carolino, que acompañará la actividad y brindará seguridad durante el recorrido. Los participantes deberán conformar grupos de 4 o 5 integrantes y contará con un máximo de 5 equipos. El recorrido finalizará a la hora 16 en la sala multiuso del Centro Cultural 8 de julio de 1763, ex Cine San Carlos. En ese lugar tendrá lugar una charla sobre la importancia del turismo a cargo de docentes de la licenciatura en turismo del CURE UDELAR. Como cierre de la jornada, se entregarán certificados a los participantes y se compartirá una merienda. Las inscripciones están abiertas hasta el viernes 25 de este mes en la oficina de evento. Y por consultas hay que comunicarse al correo eventos@maldonado.gu.uy o por el teléfono 091-954-921. Y hasta aquí esta entrega informativa de hoy domingo 20 de septiembre. Reiteramos que el tiempo se presenta nuboso y cubierto, están previstas algunas precipitaciones y tormentas aisladas, los vientos soplan del oeste entre 10 y 40 kilómetros a la hora, con rachas de hasta 50. La temperatura máxima prevista para esta jornada por el INUMET, 16 grados centígrados. Para mañana lunes, se anticipa que por la mañana estará algo nuboso y nuboso, con periodos de cubierto, precipitaciones y probables tormentas ventoso. Precisamente los vientos soplarán del oeste entre 30 y 40 kilómetros a la hora con rachas de entre 50 y 60. Para la tarde-noche de mañana lunes se prevé que continúe nuboso y cubierto con periodos de algo nuboso, temperatura en descenso y ventoso. Precisamente los vientos soplarán del oeste al suroeste entre 30 kilómetros a la hora con rachas de entre 60 y 70 y ocasionalmente superiores. Las temperaturas extremas para mañana lunes: 12 grados la mínima, 15 grados la máxima.
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Les comento que la tarde se presta para escuchar buena música tropical. Pero aparte de eso, te comento que la fiesta comenzó a las 12 del mediodía. Sí, si andás en la vueltita, te invito a que pases allí por la Sociedad Criolla El Ceibo, que hay un gran espectáculo con 5 bandas en vivo, ideal para la familia. Los menores de 12 años no pagan entrada, servicios de cantina, asado con cuero, están espectaculares, artesanos. Bueno, qué mejor que pases por ahí y lo puedas comprobar. Hoy domingo, sí, comenzó a las 12 del mediodía y hasta las 21 horas. Entre bandas, Remo de Artigas, Willy Pedreira, desde Paysandú con su banda, Tropicando, Javier Pacheco con su gran tributo a Nietos del Futuro, Juan José Borges con su teclado, bueno, y algunas cositas más. Así que los espero, vamos arriba.

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0: la tarde de domingo en FM Gente, Tropimanía. 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

Les comento que la tarde se presta para escuchar buena música tropical. Pero aparte de eso, te comento que la fiesta comenzó a las 12 del mediodía. Sí, si andás en la vueltita, te invito a que pases allí por la Sociedad Criolla El Ceibo, que hay un gran espectáculo con 5 bandas en vivo, ideal para la familia. 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Entre bandas, Remo de Artigas, Willy Pedreira, desde Paysandú con su banda, Tropicando, Javier Pacheco con su gran tributo a Nietos del Futuro, Juan José Borges con su teclado, bueno, y algunas cositas más, ¿eh? Así que los espero, vamos arriba.

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8: Querida. La tarde de domingo en FM Gente, Tropic Manía. Pero te quiero invitar, hoy domingo, la Sociedad Criolla El Ceibo, una fiesta que comenzó a la hora 12, que va a ir hasta las 21 horas, Campo Manía, con 5 bandas en vivo, servicios de comidas rápidas, asado con cuero, entretenimiento para niños, servicios de cantina, precio de la entrada, 400 pesos. Los menores de 12 años, gratis. Y además estás colaborando con Equinoterapia Maldonado. Así que si andás en la vuelta, te esperamos allí en la Sociedad Criolla El Ceibo.

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0: Les comento que la tarde se presta para escuchar buena música tropical. Pero aparte de eso, te comento que la fiesta comenzó a las 12 del mediodía. Sí, si andás en la vueltita, te invito a que pases allí por la Sociedad Criolla El Ceibo, que hay un gran espectáculo con 5 bandas en vivo, ideal para la familia. Los menores de 12 años no pagan entrada, servicios de cantina, asado con cuero, están espectaculares, artesanos. Bueno, qué mejor que pases por ahí y lo puedas comprobar. Hoy domingo, sí, comenzó a las 12 del mediodía y hasta las 21 horas. Entre bandas, Remo de Artigas, Willy Pedreira, desde Paysandú con su banda, Tropicando, Javier Pacheco con su gran tributo a Nietos del Futuro, Juan José Borges con su teclado, bueno, y algunas cositas más, ¿eh? Así que los espero, vamos arriba.
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7: La tarde de domingo en FM Gente, Tropic Manía. Pero te quiero invitar hoy domingo la Sociedad Criolla El Ceibo, una fiesta que comenzó a la hora 12, que va a ir hasta las 21 horas, Campo Manía, con 5 bandas en vivo, servicios de comidas rápidas, asado con cuero, entretenimiento para niños, servicios de cantina. 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

0: Les comento que la tarde se presta para escuchar buena música tropical. Pero aparte de eso, te comento que la fiesta comenzó a las 12 del mediodía. Sí, si andás en la vueltita, te invito a que pases allí por la Sociedad Criolla El Ceibo, que hay un gran espectáculo con 5 bandas en vivo, ideal para la familia. Los menores de 12 años no pagan entrada, servicios de cantina, asado con cuero, están espectaculares, artesanos. Bueno, qué mejor que pases por ahí y lo puedas comprobar. Hoy domingo, sí, comenzó a las 12 del mediodía y hasta las 21 horas. Entre bandas, Remo de Artigas, Willy Pedreira, desde Paysandú con su banda, Tropicando, Javier Pacheco con su gran tributo a Nietos del Futuro, Juan José Borges con su teclado, bueno, y algunas cositas más. Así que los espero, vamos arriba.
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1: Quédate con lo sencillo, Vínculos en Radio. Muy buenas noches y bienvenidos. Estamos en 107.1 FM Gente. También los invitamos a que nos sigan a través de la web www.fmgente.com.uy. Hoy cambiamos la cortina musical acá. Un tema muy lindo, quédate con lo sencillo. Como es Vínculos en Radio, es lo sencillo. Amigo Martín da Silva, muy buenas noches y bienvenido a su programa.
2: Muy buenas noches, espero que Eduardo no haya dado vuelta cuando vio la cortina, capaz de decir, bueno, hoy no estaba Vínculos
1: en Radio. Corrió a estos locos después de 5 años, Cadimar los corrió de la radio.
2: Pero no, somos nosotros, todavía somos nosotros. Mira, justo llegó ahí.
1: Mirá. Justo llegó Eduardo Batista. Tenemos que agradecer también al señor director de FM Gente, el señor Alexis Cadimar, por la devolución del otro día del programa anterior, que bueno, que fue un programa muy, muy importante para quienes estaban del otro lado. Amigo John Núñez, muy buenas noches.
3: Pero muy buenas noches, qué placer y qué gusto estar otra semana más acá en Vínculos en Radio.
1: ¿Qué programa tuvimos hoy en la contratapa de la revista, eh?
3: Pa, increíblemente esto que usted dice del director de la radio, no se ha dado cuenta, aún sigo acá.
1: ¿Todavía está vivo usted acá?
3: Eso es lo increíble, ¿no? De estar una semana más acá en Vínculos en Radio.
1: Es importantísimo decir, bueno, tenemos que agradecerle también a toda la audiencia de la contratapa de la revista, que se suman muchísimo cada vez que hacemos un sorteo. Hay mucha, mucha gente enganchada y los teléfonos no dan abasto. Así que, bueno, es impresionante la audiencia de FM Gente. Hoy tenemos un programa muy especial también, como todos los programas de Vínculos en Radio. Pero nos cuenta el amigo Martín da Silva cómo viene trabajando la ONG Dejando Huellas.
2: Pero muy bien. No, Eduardo, un ratito.
1: ¿Usted corrió Eduardo del estudio?
2: No, es un ratito y se empezó. Pato criollo. ¿Eh? Pato criollo, no. Impresionante. No, con Dejando Huellas ya está la nueva comisión directiva. Que bueno, ya.
1: Usted ocupará el cargo de presidente, me imagino.
2: Sí, vuelvo a la presidencia después de un tiempo de estar a.
1: Felicitamos también a Caterina de los Santos, sí, por el trabajo hecho en todos estos años en la ONG Dejando Huellas, y prácticamente sola ha llevado este tiempo, ese trabajo increíble que hace la ONG Dejando Huellas.
2: Bueno, ayer fue una reunión con la nueva directiva, y lo bueno es que se mostró todo el trabajo que se ha hecho. Y toda la rendición de cuentas, ¿no? Con todo lo que es boleta, movimiento, bueno, también un estudio contable que apoya a lo que es la asociación civil, todo ese trabajo de fondo que a veces la gente no conoce lo que es la asociación civil Dejando Huellas, como cualquier organización, fundación, hay un trabajo de fondo que lo hacen los directivos que llevan adelante, y bueno, más allá de las actividades que se programan semana a semana, hay un gran trabajo de documentación que hay que llevar al día. Y bueno, eso fue lo que se mostró ayer para no asustarlos a los nuevos integrantes que se van a sumar, que bueno, dar este paso y apoyar desde directiva gente que se está sumando, que es de territorio, gente que está siempre colaborando, aportando en ciertos lugares en lo que es el territorio, bueno, se suman a armar un gran equipo para seguir dejando huellas.
1: Bueno, eso es lo más importante. Le deseamos mucha suerte a la nueva comisión directiva Dejando Huellas, y bueno, que sigan Dejando Huellas, como dice la ONG. Le damos la bienvenida también a nuestro querido amigo Eduardo Batista. Muy buenas noches, amigo Eduardo Batista.
4: Un placer estar otra vez compartiendo el programa. La verdad que siempre es un gusto venir escuchando ahí la buena música que pone.
2: ¿Viste?
4: De arranques de programa. Nos vamos para arriba, ¿eh? No, impresionante.
1: ¿Qué le pareció?
2: Casi se da vuelta.
4: No, paré y me bajé a bailar porque estaba pegadizo, tuve que parar en el semáforo, por eso llegué un poquito tarde.
1: Esa es la idea, que contagiar a la gente, arrancar a todo volumen, esa era la idea. No escuché mucho la letra, pero bueno, creo que está muy buena.
2: Quédate con quien te suma.
1: Quédate
2: con Vínculo en Radio.
1: No tiene por qué ser, porque su cabeza es como la de Fabián Sánchez, anda pensando en otras cosas.
2: ¿Cuál? ¿La mía no?
1: La suya.
2: No, quédate con Vínculo en Radio.
1: Cuénteme una cosa, ¿cómo está compuesta la comisión directiva?
2: Compuesta, presidente, vicepresidente, secretario, tesorero, vocales y la comisión fiscal.
1: ¿Cuántas personas del sexo femenino y del sexo masculino hay?
2: Ah, somos mitad y mitad.
1: Sí, mitad y mitad. Eso es lo más importante, que cumple la cuota para total, ambas partes.
2: Estamos, incluso más mujeres que hombres, ya te digo. Pero, bien.
1: Señores, salgamos, los acá, invitamos salgamos, para el día salgamos, domingo.
4: Salgamos de acá, salgamos.
1: Sí,
4: de acá.
1: Sí. Los invitamos para el día domingo, 19 horas, la reiteración de Vínculos en Radio. John Núñez ya hizo la seña y ya presentía, es usted.
2: Sí.
1: presidente, ¿de dónde viene? No me diga.
2: Fue a JM Barbería, mirá ese luquete.
1: ¿Usted que por JM Barbería se fue?
2: Yo también, pero él también. No te crucé de pedo.
1: Recién tengo un mensaje de JM Barbería para agendarme para mañana, que ya me dieron la hora para mañana. ¿Usted cuándo fue?
2: Yo fui hoy y creo que estaba saliendo John Núñez, me parece.
3: Sí, nos vimos en la puerta. Yo te saludé y no te diste cuenta.
2: No.
3: Sí, lo que pasa es que se ve que ibas embelesado con el teléfono, arreglando las cosas, vínculos de radio.
2: Es que Pablo me mandó para escuchar la cortina, la escuché el otro día y la vuelvo a escuchar y la verdad que estoy...
3: Sí, esta cortina musical no tiene casi que ver conmigo, sino con Pablo Centurión. Yo lo único que hice fue recortarla, acomodarle un poquito los volúmenes.
2: Sí, yo creo
1: me encantó el tema.
2: Yo creo que Centurión viene medio garreado, por eso... Le mandaron esa canción y él dijo, pa, qué linda para vínculo en radio, quédate con quien te suma.
3: Qué duras declaraciones. Que
1: escúcheme, ¿en JM Barbería hacen las uñas también, no? Porque como Martín se hace las uñas a las manos.
3: No, pero le puedo ofrecer a mi señora, que es muy hábil para hacer las uñas, ¿sí? Hace las amigas y todo, que bueno.
1: Ese fue una cosa que le brillan, me imagino sacando la tarjeta roja, arbitrando, y que le brillen las uñas. No. Eduardo, un día qué árbitro, qué seriedad al árbitro, ¿no?
2: Un día fui a, ¿te acuerdas un taller de dejando huellas que hubo en un merendero? Y
1: se pintaron las uñas.
2: Me puse de modelo y vine acá y me agarró para el gaste, sí, pero sí. Yo me puse de modelo.
1: No, pero
2: yo las uñas me olvidé, las uñas brillando en la cancha, pero bueno. Está.
1: Lo filmaría sacándole la roja, ¿quién y qué?
3: Me imagino al árbitro Martín da Silva. En la cancha de Neptuno. No. San Carlos.
2: Con las uñas brillantes.
3: Que vuelan los botellazos cuando saca una roja, pero no, de una manera especial. La mano izquierda roja, las uñitas pintadas y la otra amarilla.
2: No. Maravilloso. Un encanto.
1: Bueno, vamos a lo serio. Eduardo Batista llegó hoy, es la persona seria de acá, que es quien organiza el equipo. Hoy vamos a charlar con la gente de la Fundación Fénix. La Fundación Fénix hace un trabajo increíble de diferentes centros de rehabilitación. Que bueno, que... En algún momento van a cambiar esa palabra de rehabilitación. Le vamos a dar la bienvenida primero a Milton Pérez. Milton, bueno, bienvenido a Vínculos en Radio y muchísimas gracias por acompañarnos por acá.
5: Buenas noches para todos y...
6: Muy agradecido de estar.
1: Milton es la persona encargada de todos los chicos que van saliendo del centro de rehabilitación, me imagino que de cualquier centro de rehabilitación que está la Fundación Fénix. Y bueno, Milton les da la bienvenida y es quien después... los va guiando un poco en su vida diaria. También le vamos a dar la bienvenida a Jonathan Rodríguez. Jonathan, bueno, bienvenido a Vínculos en Radio. Ponete bien cerquita el micrófono ahí. Muchísimas gracias por acompañarnos, Jonathan.
7: Buenas noches, ¿qué tal? ¿Cómo están? Un gusto estar acá.
1: Y bueno, también le vamos a dar la bienvenida a nuestro querido amigo Gonzalo Mieres, uno de los responsables y fundador de la Fundación Fénix. Gonzalo, bueno, muchísimas gracias por estar acá nuevamente con nosotros.
8: Bueno, es un gusto, es como volver a lo de un amigo siempre.
1: Sí, es tu casa acá.
8: Sí, siempre nos reciben impecable, gracias.
1: Bueno, Gonzalo, contale un poquito a la audiencia, porque siempre decimos en radio que la audiencia siempre se está renovando. Contale un poco qué es la Fundación Fénix, cómo arrancó, qué trabajo se hace a diario en Fénix.
8: Bueno, para ser breve, te cuento un poco de qué se trata. La Fundación Fénix es un proyecto de formación integral que tiene como propósito bajar la reincidencia de las personas que salen en libertad y vuelven a delinquir. Para que eso no suceda, fuimos de a poco entendiendo que es necesario que tanto chicos como chicas que están privados de libertad tengan una formación en varios aspectos y después tengan un acompañamiento cuando recuperan su libertad y oportunidades laborales. Todo eso lo fuimos descubriendo y lo fuimos construyendo. Llevamos 7 años desde que arrancamos.
1: Arrancó en el penal de Las Rosas, ¿no?
8: Empezó acá en Las Rosas, después fuimos también a Minas, después de ahí a la unidad 6 de Punta Rieles Viejo en Montevideo. Y el año pasado empezamos en Melo, en Conventos, que es la cárcel de Melo, que ya tenía en funcionamiento un equipo de rugby y la persona que lo dirigía entendía que también necesitaba otras patas de las que nosotros trabajamos, de formación en el tema de desarrollo espiritual, en el tema de desarrollo humano, adicciones, vínculos. Incluso tenemos talleres de arte, de música, como para desarrollar la persona en su totalidad, ¿no? Que tengan oportunidad no solo de tener una formación para sostener un trabajo, o entender que para poder sostener un trabajo necesitas desarrollar también la parte espiritual, la parte emocional, trabajar sobre tus... conocer lo que es la adicción, no solo desde la vivencia, sino desde el funcionamiento. Y bueno, todos este tipo de talleres que cada vez son más completos son los que después dan muy buen resultado a la hora de que los chicos y chicas recuperen la libertad para reinsertarse y sostener en el tiempo un trabajo que estén muy fuertes en toda su formación, cosa que en general es el punto clave, ¿no? Es la educación y la formación, que por ahí en la mayoría de los casos en su infancia no tuvieron esa contención, esos límites, esa formación, ese acompañamiento, no solo en la escuela o en la no escuela, sino en la casa o en el entorno. Y bueno, lo que tratamos de hacer es eso, es todo lo que nosotros, en general, la sociedad ha recibido, que es un buen hogar, un buen lugar donde crecer y aprender a equivocarse, a ser valorado por quien uno es y no discriminado y no abandonado y no abusado o violentado, ¿no? Y lo que generamos es un entorno de tranquilidad donde se pueda trabajar esto. Y bueno, después armamos lo que se llama la Casa Fénix, que es una casa de medio camino donde los chicos, cuando van recuperando su libertad, tienen donde continuar su proceso, pero ya en libertad. Que no es fácil aprender a vivir en libertad después de tanto tiempo de vivir en un ámbito de privación o en un ambiente de delito, digamos.
1: Gonzalo, un recluso de cualquiera de estos centros de rehabilitación que está Fénix, por supuesto que lo que casi todos arrancan es con el rugby, con el deporte, y después, bueno, se han ido formando pabellones Fénix. Para entrar a un pabellón, ¿cuáles son las condiciones que Fénix le impone a un recluso?
8: Bueno, primero
1: para... escuchando a algún familiar de alguna persona que esté privada de libertad, y dice, bueno, a mí me gustaría de repente que mi hijo, mi marido, mi hermano, mi primo cambie su vida dentro de la cárcel, que estoy seguro que hay muchos reclusos que la quieren cambiar. Muchos sí. Que no les interesa y su vida es la cárcel, nada más, digo.
8: Hay muchas personas privadas de libertad que no quieren más ese camino, que no han ido pudiendo salir del consumo, básicamente, y que siguen en la misma ronda. Para ingresar al proyecto de Fénix, lo único que tienen que tener es buena voluntad, ganas, pedir, quiero participar de esto. Nosotros trabajamos con la excepción de delitos sexuales, trabajamos con todos. Con todas las personas que están privadas de libertad, o con psiquiátricos tampoco, digamos. Todo eso está englobado en lo mismo. Nosotros no tenemos herramientas, somos personas comunes, entrenadores de rugby, por ahí, con alguna formación puntual, pero no tenemos un equipo técnico como para trabajar con personas con problemas psiquiátricos.
1: Eso también es difícil incluirlo en el deporte, una persona que con problemas psiquiátricos o alguien que esté por delitos sexuales, no creo que sea muy bienvenido también en esos grupos.
8: Sí, más allá de la bienvenida, es que nosotros no sabemos cómo trabajar, cómo corregir eso, no tenemos las herramientas. Creo que requiere demasiados recursos humanos puestos en una persona cuando al mismo tiempo y dedicación puede ayudar a reconstruir su vida a decenas de otras, ¿no? Entonces, bueno, nos enfocamos en lo más eficiente, en lo que más resultado da. Por otro lado, también trabajamos con mujeres. Que
1: hace poco se trabaja con mujeres, ¿no?
8: No, desde que empezamos. ¿Sí? Lo que pasa es que en general con las mujeres tenemos muchos finales y comienzos porque es una población que está muy rota, es muy difícil la continuidad. Arrancan con mucho entusiasmo, dejan, hay mucho consumo, mucha droga, especialmente en el sector femenino, porque las vidas que han pasado son como lo extremo dentro de lo que es la población carcelaria, ¿no? Es como que nos den para trabajar al 10% de lo peor de los hombres, porque para llegar a ese lugar han vivido cosas realmente muy duras, muy difíciles de resolver a nivel psicológico, con mucho daño, con mucho trauma.
1: Y la mujer dentro de la cárcel también tiene mucho menos apoyo familiar y todo, me parece, ¿no?
8: Totalmente, totalmente. Así que bueno, nosotros hacemos, entendemos que si dedicáramos ese mismo recurso que dedicamos a las mujeres, a los hombres, llegaríamos a muchos más, pero como tú decís, ya tienen muy pocos recursos y muy poco acompañamiento, entonces hacemos, redoblamos los esfuerzos para que eso continúe en desarrollo y tratar de sostenerlo en el tiempo y se vaya construyendo un grupo, como hay en el masculino, que se van pasando la posta porque algunos van saliendo en libertad, otros tienen más pena, van contagiando el espíritu como una masa madre que cuando llega uno nuevo enseguida se contagia de las reglas, de la disciplina, del compromiso, de no consumir, de rehabilitarse, de enfocarse en el cambio, de aprovechar su tiempo en privación de libertad para algo útil y no para seguir empeorando, seguir embarrándose.
1: Así ¿te imaginabas, bueno, Gonzalo, cuando arrancaste la Fundación Fénix, de que esto iba a ser así, que hoy estaban en 4 o 5 centros de rehabilitación, que iba a ser todo esto, no?
8: No, no me lo imaginé, y creo que si me lo hubiera imaginado no hubiera arrancado, pero ahora estoy feliz de haber arrancado, porque es titánico, ¿no? Y estamos nosotros, somos un pedacito mínimo de toda la población carcelaria que hay, pero como los resultados que estamos teniendo son tan positivos, tenemos una maquinación tremenda y apuntamos a seguir creciendo.
4: Había tanto para hacer cuando empezaron que obviamente era, se podría decir, raspar y comer, porque en definitiva había mucho para trabajar, había mucho para mucha historia para abordar, y bueno, era obvio que inmediatamente iba a empezar a surtir efecto. Pero en esta época donde a veces el tema de la solidaridad o poner de nuestro tiempo para determinadas causas se ha transformado en algo momentáneo y casual, la gente se involucra y es solidaria un ratito, un momento, cuando puedo, cuando tengo tiempo libre. Ustedes han hecho un apostolado de lo que es la dedicación a un servicio social, prolongando tanto tiempo y afianzando, porque ya es una realidad que Proyecto Fénix, o sea, va a seguir, ya es parte de, uno ya no se imagina, y tanta gente y tantas historias, no se imaginan a veces sus vidas y sin una contención como la que ustedes les brindan. Creo que lo más difícil, me imagino, en estos casos es justamente la perseverancia, la constancia, y ahí debe ser importante nutrirse de capital humano que sea parte de la fundación para que esto no haya sido una idea y una cosa que funcionó un año, una temporada y quedó por el camino, ¿no?
8: Sí, bueno, nosotros dedicamos un montón de tiempo y energía a los voluntarios, a la formación, a la contención, al acompañamiento, como para que esto, cuando empezamos este proyecto, o la primera vez que vinimos acá éramos 4 o 5 voluntarios, ahora somos 150 voluntarios. Entonces, eso hace que podamos ser mucho más eficientes siempre y cuando haya un orden, ¿no? Entonces, una de las cosas que fuimos descubriendo, en mi caso personal, que ha estado siempre muy involucrado, es a entender que el rol del voluntario tiene que ser limitado en tiempo. Por eso es que la convocatoria de muchos voluntarios ayudan a que esto funcione y se sostenga, porque si uno se carga todo encima, empieza a dejar de lado tiempo con la familia, tiempo del trabajo, tiempo para uno mismo, para su desarrollo personal. Entonces, bueno, hemos ido haciendo manuales de buenas prácticas para la fundación, en los que cuenta principalmente de ser muchas personas haciendo un poco cada uno y acompañándonos organizadamente, equipos, subgrupos, muchas reuniones para estar alineados, viendo enseguida, detectando dónde puede haber un problema, tanto con privado de libertad como con voluntarios, ¿no? Que la gente, en general, puede venir cualquiera a trabajar de voluntario. Dentro de ese grupo, a veces hay gente que está perdida, que viene a buscar otra cosa, que viene a buscar contención para ellos, algo para ellos, o que son personas muy codependientes, que les gusta tener a alguien que dependa de él. que lo admire, que necesitan eso, tienen una falencia de ese lado, y bueno, nosotros tenemos que ayudarlos a entender eso, y si no hay, no cambian el enfoque y no se amoldan al sistema, que es el que funciona, gente que sea muy asistencialista, viste, que le pidan cosas y las lleve, eso fuimos aprendiendo a no hacerlo, porque empezamos haciéndolo, y ya vimos que no funciona. Entonces eso, un buen manual de buenas prácticas para el voluntariado ayuda a que esto siga creciendo, se sostenga en el tiempo y tengamos voluntarios que ya tengan 7, 6, 5, 4 años trabajando firmes, con compromiso. Algunos han dejado por distintos motivos, pero porque se mudaron, porque agarraron trabajo nuevo, porque empezaron a estudiar, pero en general el que no tiene una situación así continúa, se sigue formando incluso, así como yo hice en su momento el curso de operador terapéutico, los cursos de vínculos, hay cada vez más formaciones y cada vez más voluntarios que las quieren hacer, que participan de eso, y lo más lindo de todo, lo nuevo, es que tenemos cada vez incorporándose como voluntarios a más liberados que quieren volver a la cárcel, pero esta vez con el permiso de salir. O sea, vienen a dar su testimonio, la experiencia que tuvieron, y a tratar de ayudar a transformar a otras personas, siendo generosos con su cambio, felices con su cambio. No pueden evitar querer compartirlo. Y como eso, como ese testimonio, no hay trabajo que podamos hacer los voluntarios que no pasamos por eso. Entonces estamos con una fortaleza muy grande ahí también, teniendo liberados de Fénix que vuelven a la cárcel a acompañar en su proceso a los chicos y a las chicas que están todavía en el camino, ¿no? Y en el camino de la libertad también necesita un tiempo más de acompañamiento. Para algunos más tiempo, para algunos menos, pero es un buen puente para no caer en ese momento tan delicado, ¿no?, que es recuperar la libertad.
1: Milton debe ser de las personas que tiene una ardua tarea en la Fundación Fénix, es quien recibe a esas personas que estaban privadas de libertad y bueno, y que van para la Casa Fénix. Contanos un poquito, Milton, tu historia personal, si querés, cómo llegaste a Fénix.
9: Sí, primero que nada, agradecer. Y nada, contarles de quién era yo, ¿no? Yo era esa persona que dormía en la calle en el piso, era esa persona que rompía un vidrio para llevarme un par de lentes, era esa persona que no cometía errores, cometía delitos. Hay una diferencia entre los errores. Errores comete cualquiera y delitos no, ¿viste? Delitos comete una persona que no está en su sano juicio, y yo no estaba en mi sano juicio. Y ese era yo. Y no estoy orgulloso de eso, obviamente, ¿no? Pero sí estoy orgulloso, contento y agradecido de haber cambiado. De haber cambiado mi vida, de la cual yo no tenía el deseo de cambiar. Y la Fundación Fénix, o sea, los voluntarios de Fénix, el programa de Fénix, me despiertan el deseo de cambiar mi vida. Y bueno, conocí el programa obviamente en la cárcel de Las Rosas, salí, no tuve esa buena voluntad que me pedían, tuve fuerza de voluntad, pero la fuerza de voluntad no me alcanzó, a mí me pedían buena voluntad, que la buena voluntad era hacer lo que tenía que hacer así no me guste ni me apetezca, y no tuve buena voluntad, volví nuevamente a la cárcel. Tuve la bendición, el privilegio, la gracia de Dios de que me recibieron de vuelta, me acompañaron de vuelta nuevamente, y bueno, un día después de eso, recuperé mi libertad, tuve una recaída también, volví a Casa Fénix, eso fue el 26 del 9 del año 2024, ahora el 26 de este mes va a ser 2 años de eso. Ese día llego a Casa Fénix, estaba Gonzalo, que lo tengo presente acá al lado, Gustavo Milesi y Agustín. Y Gonzalo me pregunta, me acuerdo clarito, me preguntó cómo estaba. Me miró y yo estaba hecho pedazo. y me mira y me dice, ¿cómo estás, Milton? Y yo le respondía de que estaba bien. Me lo preguntó tres veces, me acuerdo clarito, ese momento, y a la tercera vez me puse a llorar. Y me di cuenta de que no estaba bien, de que yo estaba mal, de que había normalizado el sufrimiento, y me di cuenta de que no era normal sufrir y pasar como estaba pasando. Yo era una persona muy quejosa, Gonzalo, acá presente, me conoce desde hace muchos años, lo sabe, me quejaba por todo, a mí nada me venía bien, y desde ese día empecé a agradecer. Me recuerdo que Gonzalo obviamente se tuvo que ir en su momento, me dio la oportunidad, me puso un poquito de modelo de hombre, de mano dura también, que eso ayudó también, de decirme, bueno, hasta acá llegamos, es esto o esto, ponete las pilas, tenés la oportunidad ahora de hacer una línea acá y decir, bueno, de acá, de hoy empezás a estar en recuperación y a comprometerte con la recuperación. Me quedo ahí y lloraba yo y pensaba, ¿qué hago? Porque decía, no me drogo nunca más, y al tercer día yo me estaba drogando de repente, o a la semana, ¿viste? Me di cuenta de que para un adicto el decir, no me drogo nunca más, pesa. Es como cargar un camión al hombro. Pero el solo por hoy, que se aplica en grupos de narcóticos anónimos, eso es más liviano. Y dije, bueno, está, digo, hoy no me drogo, ¿verdad? Y empecé con eso. Pero pensaba, digo, ¿qué hago? Si después siempre termino en lo mismo. Y de los 12 años, desde que tengo 12 años que estoy intentando parar de drogarme. Yo me recuerdo que con 12 años yo vendí toda la vida a Rivalonio, de los 7 años. Voy a hacerlo resumido esto. Yo con 12 años le dije a mi madre, y me acuerdo claro, que le invité a comer una pizza. Le digo, mamá, le digo, en la tarde vengo y te voy a invitar a comer una pizza. Y llegó la tarde, cayó el sol y yo me fui para la Boca a comprar pasta base. Y después la invitaba alguna que otra vez y siempre era la misma, nunca llegaba a casa. Me quedaba fumando pasta base y al otro día me sentía con esa culpa. Digo, oh, quiero comer una pizza con mamá, pero no llego. Desde ese día yo empecé tuve ganas de parar de ese día. Lo que nunca hice, lo que había que hacer, ¿verdad? Fui a parar con 37 años. Por eso, si habrá que tener cuidado con el tema este de las drogas, ¿no? Ese casa curioso para los que recién empiezan y quieren hacer ese famoso consumo experimental. Y bueno, el tema es el siguiente. Yo ese día me acuerdo que quedé ahí llorando y algo en la cabeza me resonaba y decía, que agradezca. Y lloraba y lloraba y tenía un nudo en el pecho y en un momento dado agacho la cabeza y me miro las piernas. Cuando digo gracias por las piernas, ese nudo como que se desata. Sentí un alivio. Sentí un alivio en el pecho y dije, bueno, es por acá. Y me miré las manos y digo, gracias por las manos y gracias por esto. Y lloraba y agradecía. Y encontré mil cosas para agradecer. Y se me desató ese nudo y me sentí mucho más liviano. Y desde ese día empecé en recuperación yo.

0: no he consumido ningún tipo de drogas y hoy soy otra persona, hoy no soy ese que rompía un vidrio para llevarme un par de lentes, no soy el que duerme en la calle, hoy soy una persona viva, hoy me siento vivo, hoy tengo un hijo, lo abrazo, lo acompaño, lo guío, puedo estar, puedo ser amigo, logré darle un abrazo a mi madre. Logré invitarla a comer, la llevé acá al campus cuando jugó Uruguay y Brasil de los veteranos, que vino Ronaldinho y todo, la invité a mi madre a ir ahí, que a ella le gusta el fútbol. Bueno, logré hacer un montón de cosas, logré cosas materiales también, me pude comprar mi camionetita, tengo todas mis cosas de jardinería, que esto va más allá de lo material, obviamente, ¿no? Y puedo compartir la recuperación con los compañeros en el penal de Las Rosas. Voy no a dar los talleres de adicciones, en realidad sí, voy a dar los talleres de adicciones, pero yo digo que el taller lo hacemos entre todos, pues yo aprendo un montón de los gurises. Y el material que voy recaudando y resumiendo, ahí ya también saco un montón de cosas y de herramientas y vamos y las compartimos hoy nomás. Yo voy todos los viernes a dar los talleres de adicciones. Que lo hacemos entre todos, por supuesto, ahí en la cárcel de Las Rosas, en el pabellón en número 4 y 120, que le mando un gran abrazo a los gurises. Y nada, ¿viste? Puedo hacer esas cosas, ¿viste? Puedo compartir la recuperación que, como lo dice un introito de Narcóticos Anónimos, la única manera de mantener lo que tenemos es en la medida que lo compartimos con otros. Hay que, es parte del servicio y estoy contento y agradecido con la vida que tengo ahora en recuperación, es maravilloso. Sigo en recuperación, no estoy curado, adicto curado no existe, hay que seguir haciendo cosas y bueno, seguir adelante y agradeciendo porque esa herramienta no, esa herramienta para mí es fundamental. Cambiar la queja por la gratitud y tenemos un espacio ahí en Casa Fénix en el cual hoy. Algunos dicen director, yo me siento un referente de confianza y en ese espacio, es un espacio libre de tabaco y de quejas, así que estamos bien.
1: Mirá las vueltas de la vida, ¿no? Porque vos sos una persona que llegó a estar en situación de calle, vos sos una de esas personas que hoy lamentablemente hay muchas y que uno pasa, las ve y a veces tendemos a pensar, no hay nada para hacer. Este no tiene arreglo. Si está en situación de calle, si perdió su familia, si perdió todo lo que tiene, tiró la toalla. O sea, este no tiene arreglo. Y sin embargo vos sos un ejemplo viviente de que hay oportunidad. A veces cuesta y a veces lleva varias caídas y varias recaídas. Pero hay una oportunidad. Incluso en los casos a veces donde uno puede pensar como vecino, como personas que nos cruzamos con alguien en un semáforo o en una plaza o en un espacio público, de que aunque uno vea esa situación, hay como una esperanza. Y en un mundo donde idolatramos a cualquier fantasma, en un mundo, yo soy muy futbolero, donde idolatramos a cualquiera, y en una sociedad en la que tendemos a generar y a construir ídolos prestigiosos, admirados, respetados, que ponemos nosotros mismos en sitiales de privilegio, nos olvidamos de nuestros verdaderos ídolos y las personas que deberían ser nuestros referentes de admiración. Y vos lo sos, y capaz que ni has hecho absolutamente nada por tener la admiración de los demás, pero la tenés. Tu simple historia genera admiración. Yo te admiro profundamente. Porque lo que vos lográs, lo que estás logrando en este proceso hermoso, que es día a día y que es paso a paso, y lo será por el resto de tu vida, nos enseña un montón de cosas. Y mirá vos, ¿no? Cómo esa persona que estaba en situación de calle, por el que nadie daba dos mangos, al cual los vecinos le sentían rechazo, hasta la propia familia le sentía rechazo, hoy es digno de admiración. Mirá el lugar en el que te ha puesto la vida y el lugar en el que te has puesto vos, con esa fuerza de voluntad que quizás en determinado momento no la tuviste porque no tenías nadie atrás que cuando necesitaras ese empujón estaba ahí para apoyarte. Bien filosofía del rugby, entre todos, y esto es un trabajo de equipos y es un trabajo de muchos. Entonces, yo primero que nada te expreso mi admiración y mi respeto. sos un ejemplo de varios, por suerte, que hay.

0: Y destacando también de que no hay recetas mágicas. A vos te costó. Vos conociste el proyecto Fénix, pero me imagino, y me lo contarás vos, que no fue de la noche a la mañana que dijiste, está, acá me salvo. Con esto yo paso a otro nivel. Me imagino que también debe haber sido algo hasta experimental al principio. ¿Cómo recordás vos ese primer contacto, estando en la cárcel, en una situación tan dura, con un panorama bastante complicado, me imagino, haberte acercado o haber decidido ser parte de esto?
1: Sí, a mí en realidad el proyecto Fénix me engancha con el rugby. Pues yo los veía a los chicos, yo bajaba para abajo, para la enfermería, y eso, y los veía entrenando, y yo que quería hacer algún deporte, porque nunca en la vida había hecho deporte. Yo intenté jugar al fútbol, me pasearon para todos lados, me dio mucha vergüenza y mucha frustración, porque claro, cuando los chicos estaban jugando al fútbol, yo estaba viniendo arriba del ómnibus. Toda la vida arriba del ómnibus, y todos jugaban al fútbol, y claro, ya andaban volando. Cuando yo fui a intentar jugar al fútbol, ni de golero. De golero me hacían 20 goles, y si iba a marcar a alguien, me pasaban por todos lados. Me dio vergüenza y poca tolerancia a la frustración, ¿no? Me frustraba mucho. Y los veía ahí que pasaban la pelota. Digo, esto es muy difícil, pasaban la pelota. Digo, capaz
0: de nada. Con la mano.
1: Me invitaron y digo, bueno, voy a probar. Digo, donde me quieran humillar o algo, bueno, digo, armamos quilombo. Armamos quilombo, yo qué sé, bueno, veo ahí, por lo menos. Eso fue más que un acto de valentía para mí, y siento que fue más que un acto de valentía el ir, el enfrentarme.
2: El animal, enfrentarte, claro, gracias.
0: Sí, señor, enfrentarse.
1: Eso fue porque yo tenía coraje para otras cosas, pero para eso, viste, para ir a jugar un deporte, a intentar, a experimentar, a probar, uy, digo, ay, mamá.
3: Hola, capaz. Por ahí la posibilidad de avergonzarte de nuevo. Eso es...
1: Totalmente, eso es lo que yo me imaginaba. Digo, ahora me van a hacer pasar vergüenza. Y no, y fue todo lo contrario. Todo lo contrario, viste, en el tema del rugby, jamás me humillaron. Pues yo, ¿entendés? Agradezco tanto a este deporte porque siempre me la dieron para adelante, viste. Siempre me la dieron para adelante, me hicieron sentir bien, te motivaban, te incentivaban. A mí me dejaban tan inflado que me decías, date contra la pared esa, y me daba contra la pared, no me interesaba nada, ¿viste? Y bueno, me sentí cómodo, me siento cómodo en el deporte ese. Hoy entrenamos en Lobos todos los días miércoles y entrenamos con los veteranos ahí, que nos dan el espacio para poder entrenar con ellos también. Y todo eso, y nada, soy parte del equipo, ¿viste? Y me siento cómodo, y nadie humilla a nadie, sino que te la dan re para adelante. Y ese fue el gancho para mí, para meterme en Fénix, y después que me sentí cómodo, me quedé en eso, en ese deporte. Soy un apasionado del deporte y del proyecto de la Fundación.
2: Jonathan, ¿cómo fue tu llegada a la Fundación Fénix? Y está bravo para decirle que no, Milton, tan grande. que alguien no tome el pelo en el rugby, no está fácil, ¿no?
4: Pues mira, yo vengo de Minas, La Valleja. Yo estaba recluido en Campanero. Y mi primer contacto fue con el padre Nico, que es un padre también que está en la Fundación. Yo estaba en mi patio. Viste que la situación de contexto de encierro te apaga mucho todo lo que es ganas de... Hasta respirar te apaga, ¿no? Yo estaba ahí cabizbajo en el patio y veo que entra un cura adentro del patio, y me pareció una imagen medio extraña, ¿no? Y era que estaba reclutando gente para jugar rugby, más extraño todavía era el panorama. Entonces me arrimé, me acerqué y empecé a practicar.
2: ¿Tú tienes problema de consumo también?
4: Sí, claro, yo consumí 20 años. Sí. Y yo, así como para abreviarlo, lo que más se pierde, yo creo, en el consumo es la dignidad. Perdés dignidad, perdés autocontrol, no, sino que perdés cariño propio, amor propio.
0: Sí, la autoestima. Desaparece tu autoestima.
4: Entonces,
0: ¿no?
4: Vos terminás, o sea, quien menos se quiere es vos mismo. Y una de las cosas que yo considero que desperté en mí acá en Fénix fue eso, el amor propio, la dignidad. Porque, o sea, te sacan de ese lugar, ¿no? De ese contexto de encierro, y te llevan a un lugar que es muy digno, está muy ordenado, muy, muy limpio, muy. ¿Entendés? Entonces vos te encontrás con otra realidad que no era la realidad que vos habías vivido por todos esos años, ¿no? El desorden, el descontrol, el...
0: ¿Llegaste a estar en situación de calle?
4: Sí, claro, estuve años en situación de calle.
0: Ahí vas perdiendo hasta tu identidad, ¿no? Llega un momento que ya vas perdiendo hasta tu nombre, vas perdiendo hasta lo básico de un ser humano, ¿no?
4: Te perdés totalmente. Ahora lo que me está pasando fue justamente eso, que me sorprendo de haberme encontrado, porque me estoy encontrando cosas en mí que no conocía.
2: Pero sos joven, ¿tú qué edad tenés? Yo
4: tengo 39. Sí, sí, sí. No tan joven, pero estás joven.
0: No, pero al lado nuestro es un pibe.
4: Sí, sí. Y claro, todo un algo nuevo. A mí también, todo lo que es el funcionamiento de mi mente con el deporte cambió. El trabajo, obviamente, ¿no? El enfocarme. Yo ya tenía algunas técnicas de trabajo, he trabajado en la vida, no me he dedicado solo a la delincuencia, pero el mejorar los hábitos de trabajo, ¿viste? El estructurar la mente, que la mente esté funcionando bajo una estructura, a mí me está cambiando la vida.
2: ¿Cuánto hace que saliste de campanero, Jonathan?
4: De campanero hace 6 meses que salí.
2: 6 meses.
4: Y hace 6 meses que estoy en la casa. Yo salí y vine para acá.
2: Directamente para la casa.
4: Sí, sí, sí, sí, sí.
0: Es importante para una persona como vos, que ya venía de muchos años de estar como que en un ambiente y en un mundo en el que, bueno, terminás rodeado de gente que está en la misma situación que vos. Entonces eso hace más complicado, porque ¿a quién mirás para el costado y en quién te apoyás para rehabilitarte? Entonces salir y tener un lugar de contención donde te ayudan justamente a decir, bueno, yo ya di el primer paso, yo me quiero comprometer con esto, a mí me cayó la ficha y realmente necesito recuperar mi vida, pero básico es tener un entorno que te contenga y que facilite poder llevar adelante esa decisión, ¿no?
4: Claro, cambiar totalmente el contexto en el que uno vive, ¿viste? Yo ni siquiera he vuelto a mi pueblo, yo quiero primero enfocarme en mí, ¿viste? Lograr cumplir todos los procesos, no solo los biológicos, sino los mentales y los espirituales también, claro. Porque uno se pierde, como decías vos, te perdés totalmente, espiritualmente, físicamente, no solamente pesaba 25 kilos menos de lo que peso ahora, sino que estaba totalmente vacío. Que ese vacío es el que uno intenta tapar con las adicciones, con el consumo, ¿no? Y encontrar paz, ¿viste? Tranquilidad. No felicidad porque es pasajera, la felicidad son momentos nomás, ¿viste? Sino la paz, eso que permanece, como decís, estoy tranquilo, te levantás de mañana, estás tranquilo, no te acostás pensando en, pa, dije algo, porque uno hace mucho daño cuando está en consumo. Es un problema social real. Vos estás haciendo daño constantemente, estás pensando en hacer daño y lo estás haciendo. Pasa del pensamiento a la acción en un segundo. Siempre, como decía Milton, estás rompiendo algún vidrio, estás pensando, tu mente no estaba funcionando positivamente. Entonces, claro, cuando vos salís de eso, también vos pasás como una especie de duelo también, de decir, esa parte que no... Pero ahora yo me doy cuenta que yo soy esto que soy ahora, ¿entendés? No era ese personaje que tuvo toda la vida.
0: Qué importante lo que decís con respecto a lo de la sensación, las emociones, ¿no? El buscar esa paz, esa paz interior, esa paz mental... Por encima de la felicidad, no es que no desees ser feliz, porque obviamente todo ser humano aspira a tener esos momentos de felicidad, pero no todos vivimos constantemente felices y alegres, porque la vida es otra cosa, la vida es un conjunto de sensaciones y de emociones. Entonces afianzarse en tener esa paz continua es lo que realmente va echando raíces en tu personalidad, como para después ir experimentando procesos, porque va a haber angustias, va a haber dolor, va a haber abstinencia, va a haber un montón de cosas que vas a ir experimentando y tenés que estar muy fuerte, justamente, no solamente buscando esos momentos de estoy acá con el grupo porque me siento bien, cuando entrenamos los miércoles está bárbaro porque me siento pleno, no, pero la semana se compone de muchos más días y momentos en los que vas a estar contigo mismo, ¿no?
4: El diario vivir, lo que te pasa familiarmente, que todas las personas tenemos días buenos, días malos, y problemas que se generan, que pasan cosas. Hace poco me pasó un tema personal bastante complejo y lo afronté de una manera que yo nunca me había visto en este papel yo. El papel de limpio, de tener la mente clara, de tomar decisiones a conciencia, yo nunca me había visto así. Yo siempre tomaba ni siquiera llegaba a tomar la decisión, yo estaba encaminándome a hacer algo sin decidir.
0: El adicto le resulta fácil encontrar excusas para consumir, ¿no?
4: Voluntad, te roba la voluntad, no tenés poder de decisión. La decisión está controlada por la sustancia. En esas palabras, sí. Estás controlado totalmente por la sustancia. O sea que es un cambio bastante fuerte, no solamente emocional. Está acá en Fénix, viste, está todo muy contenido. Yo siempre les digo a ellos que está todo muy pensado. Me parece un proyecto excelente, viste, está muy bien pensado. Vínculos, terapia en adicciones, todo el tema de la metodología de trabajo también, ¿entendés? Estamos en curso también de sanitaria, en curso de steel framing, varios cursos también, ¿entendés? Estamos trabajando. El trabajo también es fundamental para la dignidad, el vos saber que estás generando tu dinero, que no tenés que pedirle nada a nadie. La seguridad que te brinda, lo económico primero que nada, ¿no? Y después todo lo otro, empezar a resarcir todo un poco el daño que se le hizo a la gente, ¿viste? Por lo menos a los más conocidos, a los desconocidos, obviamente, ¿no? Pero resarcir lo más que se pueda y seguir para adelante. seguir este camino que, imagínate, yo recién lo estoy comenzando, pero como te digo, me encontré y estoy encontrando cosas en mí que yo no conocía.
0: La buena noticia, es largo el camino, uh-huh. No es fácil, uh-huh. Pero la buena noticia es que es hermoso, porque vos mirás para el costado y ahora sí, podés mirar cosas buenas en tu alrededor.
4: Claro, ahora el contexto me activa. El contexto en donde estoy, el lugar en donde estoy, me activa a hacer cosas buenas, a pensar que se puede, a pensar que a superarme. Yo ahora no, o sea, antes no tenía proyectos, ahora no veo techo. La verdad, puede sonar un poco arrogante, pero no veo techo. Yo no veo techo, que si yo sé trabajar, si sé hacer las cosas y estoy libre de consumo, no hay techo ni para mí ni para nadie que lo pueda lograr.
0: Mirá qué lindo, porque hasta hace 6 meses el único techo que veías era el de una celda.
4: Claro, es verdad.
0: Y ahora no tenés techo.
4: Ahora no tengo techo.
2: Milton, cuando una persona sale privada de su libertad de cualquiera de estos centros de reclusión que vienen para la Casa Fénix, ¿con qué se van a encontrar? ¿Y cuál es tu tarea principal, aparte de poner conducta?
1: Sí, en realidad se encuentran con un espacio de recuperación.
2: Perdón que te corte, porque sí. Hay mucha gente, como decía el Gonzalo, sí. Que nunca tuvo una vida ordenada, ni en el centro de reclusión, ni en su vida anterior. Como tú decías, de los 12 años estabas en consumo. ¿Y cuántas personas de estas que están en Fénix hoy consumen de los 10, 12 años también, ¿no?
1: Totalmente. Generalmente igual, de todas maneras, vienen con una evaluación ya desde el penal, porque la fundación trabaja dentro de los penales. Y los chicos, cuando vienen a Casa Fénix, se encuentran con un espacio de recuperación y reinserción social, obviamente, ¿no? Con un ambiente de recuperación que ya está hecho y estructurado. Sí, hay que ajustar y corregir cosas, esa es mi tarea ahí en el espacio, el tema de la buena voluntad y hacer lo que hay que hacer, ¿no? Si no te gusta ni te apetezca, capaz que a alguno no le guste tenderse la cama, pero la cama hay que tenderla, capaz que no le gusta lavarse el plato, pero el plato hay que lavarlo, y cosas así, digamos, tener una vida gobernable. Porque la ingobernabilidad, ahí hay que romper con la ingobernabilidad para no hacer contacto físico con la droga. Es como un reloj biológico del adicto. Ingobernabilidad, obsesión o ingobernabilidad, hacer todo a medias. El adicto, una vida ingobernable, medio vivo, medio como, medio limpio, medio tiendo la cama, medio trabajo, medio me levanto a la hora que quiero, eso es ingobernabilidad. De ahí se despierta la obsesión por el consumo. ¿Cómo queda? ¿Dónde la voy a buscar? ¿Verdad? Ya levanta la primera y no tiene llave de corte. El adicto, ¿no? No para. El que es adicto realmente consume la primera dosis y no para. Y después se viene la compulsión. Eso mismo, ¿no? No para. Y después la culpa, tristeza, depresión, angustia, porque en realidad las personas ya... La persona que se pone en recuperación y después consume ya en contra de su voluntad, generalmente. Consume culpa, tristeza y depresión, ya no consume droga. Y después viene de vuelta esa ingobernabilidad. Y si rompes con la ingobernabilidad y la persona tiene una vida gobernable, ordenada, se levanta, ¿sí? Tiene la cama, se lava los dientes, se levanta temprano, tiene la cama... Te lavas los dientes, lavas el plato, tenés un. Ahí ya rompes con ese reloj biológico, digamos. Entonces, bueno, ahí tenemos un espacio ordenado, no se puede fumar cigarrillos dentro del espacio del predio, no se puede andar sin remera dentro del espacio del predio. Hay mucho respeto, el respeto hacia los compañeros y los vecinos, obviamente, ni que tal vez.
0: Reglas de convivencia, ¿no, Milton?
1: Reglas de convivencia, sí. Y bueno, y ahí todos contentos, ¿no? Respetando las reglas.
0: Que dicho así suena fácil, pero no es, para gente que viene desde hace muchos años en su vida no respetando ninguna regla, no es tan sencillo, ¿no?
1: Totalmente, pero bueno, esa es mi tarea ahí, ir ajustando. Porque en realidad, si vamos a la realidad, pone 7, 10 liberados, 12 liberados, un espacio medio camino, sin que nadie organice nada.
0: 5 minutos.
1: Ahí van a andar con una pipa pasta base en la boca, el otro con una botella de vino, sin la remera, fumando pucho, mangueándose entre ellos, robando a los vecinos. Pues, ¿qué pasa? Pone 7 liberados, 10 liberados así a la Bartola. Hay que ordenar las cosas. ¿Verdad? Pero los compañeros ya vienen con una evaluación de allá también y están receptivos, ¿viste? Y hay muchas cosas para hacer ahí, no hay tiempo para aburrirse, no hay mucho tiempo para el ocio. Los días lunes tenemos psicólogos, terapias grupales, los días martes tenemos un espacio espiritual, los miércoles tenemos entrenamiento, somos el primer cuadro de liberados del Uruguay, de rugby.
2: De rugby.
1: Ahora nos vamos a Misiones el 15...
3: 18 de octubre, sí.
1: El 18 de octubre. Los días jueves tenemos el curso sanitario, los días viernes también curso sanitario. Después hay un grupo de adictos para adictos el fin de semana, que no se va a ver a su familia. Hay un test de droga, que no es menos importante, para que la persona no es solo digo, no, yo no me drogo, no, hay un test de droga que te comprueba. Y ese nunca miente. El test de droga es el que nunca miente. Ese si consumiste te sale positivo. Y si no consumiste te sale negativo, nunca miente.
0: Milton, hay mucha gente, imagínate, ¿no? En Las Rosas, ¿con cuánta gente conviviste, ¿no? En una situación en la que, bueno, muchos como que no tienen las ganas o todavía no les cayó la ficha de esto de la rehabilitación, experimentar una nueva vida, un nuevo camino, no es fácil. Pero, ¿por qué crees vos que siendo tanta la población carcelaria? Esto es una opinión personal, acá, ¿viste? Es simplemente basándonos en la experiencia de ustedes, que son parte de la historia. ¿Por qué habiendo tantos, o uno ve de afuera, ¿no?, que hay tanto recluso y no todos o no muchos, proporcionalmente, aceptan o quieren ser parte de una oportunidad de vida como la que plantea Fénix? Porque tampoco sí. Es tan sencillo.
1: Porque no hay un programa de Fénix para 1000 presos tampoco. Eso en primera instancia. Segundo, en las cárceles no te dan la oportunidad de desintoxicarte. Las cárceles están tupidas de droga y real, y todos lo sabemos, y las personas salen gediendo a droga, ¿entendés? Salen gediendo a falopa, hablando a lo criollo de dentro de los penales. Y no hay muchos programas de esto también, de que detecten personas que tengan el deseo de dejar de consumir, de cambiar su vida. Hay mucha gente en la cárcel que quiere cambiar su vida, lo que no tienen las herramientas tampoco. Las personas salen de la cárcel, miran para todos lados y ¿qué hago? Hay gente que no tiene visión para conseguir un trabajo y para sustentarse de una manera honesta. Me pasó a mí. Yo hoy tengo visión, tengo oportunidades laborales por todos lados. Por todos lados. Veo oportunidades laborales por todos lados, las veo. Hoy, ¿entendés? Porque me abrieron los ojos, porque me acompañaron. Hoy sí, pero yo a lo primero, ¿entendés? Yo no sabía ni qué hacer.
0: Ahí cobra importancia la contención al salir, porque muchas veces le pasará a un recluso estar 8 o 10 meses en una cárcel como Las Rosas, y salir y volver a su entorno de adicción, de delitos, de situación de calle, un montón de cosas que lo llevan a seguir en esa calecita interminable, porque después a los 2 o 3 meses está volviendo otra vez a la cárcel.
2: Totalmente. Es un problema recuperar la libertad, Eduardo.
1: Sí, hay
2: un recluso que es un problema recuperar su libertad.
1: Hay una cosa también, de que también pasa de que sale una persona de la cárcel, vuelve a su laburo y te cerró la puerta al laburo. En la mayoría te la cierran, pues no tiene un programa de recuperación. ¿Entendés? Pues la persona, ¿entendés? Cobra el sueldo y se va a falopear. No tiene.
0: Claro. Ese empresario, ese comerciante, ya difícilmente le vuelve a dar una oportunidad a alguien que.
1: Y ni aunque le pagues. Claro. Sí, te le pago el sueldo yo.
0: Seguro.
1: Y te pago por contratarlo. Y no, yo no lo quiero.
0: Claro.
1: Pasa eso también. Falta gente que se contagia. Armar programas, proyectos de recuperación que realmente funcionan como este. Y digo que funciona porque veo que funciona. No somos nosotros dos nomás que nos estamos recuperando acá. Son por la fundación, son cientos de personas que están en recuperación y están con su familia y están disfrutando de la vida y de un trabajo digno, sin robar y sin quitarle nada a nadie el día de hoy, con las herramientas que aprovecharon, las herramientas que le dio la fundación y las personas la supieron aprovechar.
2: Me imagino que es altísimo el porcentaje de reclusos que reinciden con los delitos, ¿no? Yo creo que si hubiese algún proyecto parecido a Fénix, viste que no se dan las cifras de las personas que entran y salen, casi nunca se dan, porque seguro para no alarmar a la población, porque es muchísima las personas que uno sabe que tienen más delitos que años de edad, ¿no?
3: Es el 70% de los que recuperan su libertad reinciden en delito.
2: Sí, sí, están deseando ir de vuelta para este claro. establecimiento, porque seguro no tienen otra vida, no hay nada afuera, no se les brinda absolutamente nada, y como dice Milton, hay que empezar a trabajar desde la cárcel.
3: Claro, no hay nada afuera, no hay nada adentro tampoco.
2: No, adentro, droga la que quieras.
3: No hay nada para mejorar.
2: No, seguro sí.
3: Y lo que es muy difícil es salir sin haber hecho nada en 2, 3, 4, 5 años, solo empeorar, y que alguien pretenda que se reinserten a trabajar. ¿Qué le vamos a exigir a gente que no tuvo en su momento formación, ahora que está preso mucho menos y está en consumo todo el tiempo, y cuando sale, que si le das un trabajo, estropea el trabajo, se frustra, vuelve a lo mismo y dice, nada, yo lo único que sé hacer es esto. Pero está recontra comprobado, como te decía, el 70% de las personas
2: son reincidentes.
3: Reinciden de los liberados. En Fénix es menos del 23%. O sea que bajamos considerablemente la reincidencia. ¿Pero por qué es eso? Es porque con herramientas simples, que ninguno de nosotros estudió, ni se formó, ni tuvo un manual de cómo se hace esto, con sentido común de lo que nosotros recibimos, lo podemos transmitir, lo que recibimos, ni más ni menos, pero haciéndolo con intención, con ganas, sin abandonar a mitad de camino, con continuidad, con compromiso, y eso se refleja. Yo justo hoy recibí un llamado, había vuelto de trabajar, estaba deshecho, y de golpe un llamado desconocido, videollamada. Digo, qué pereza, pero bueno, ya estoy acostumbrado a esto y atendí. Y me apareció del otro lado, una cara conocida, un fénix de la primera hora, de la primera guardia, digamos, de hace 7 años, que había salido en libertad, lo habíamos llevado cuando la proto Casa Fénix que teníamos en el barrio Kennedy, vivió ahí en lo que era el salón parroquial de la capilla
2: del barrio Kennedy.
3: Y nos robó, se fue. Le habían ofrecido trabajo en Reverdecer, fue a trabajar 3 días,
1: tres
3: y después
1: días.
3: No vino más, y dejó tirado todo, no devolvió el uniforme, ni fue a cobrar. Y hoy me llamó. Yo hacía, 2 años y medio. Después me lo encontré en Rocha un día, un momento fuimos a dar rugby a Rocha, a la cárcel de ahí, y me lo encontré. Era un gran jugador de rugby además. Y hoy me llama. Le veo la cara más rellenita, sonriente, y me dice, mira, este llamado hace tiempo que lo tenía pendiente, pero hoy se dio el día, estoy hace más de un año en libertad y limpio, estoy con una pareja que tiene una hijita, que es mi hijita ahora, que la cuida, y me dijo que él estuvo muy mal, que hizo cosas muy malas con la fundación y todo, pero la semilla le quedó siempre adentro, y luchó y luchó, y se internó en 30 lugares distintos y nunca podía salir, y dice, bueno, y la saqué a huevo, ¿no? A pelo. Dijo, no voy a consumir más, y ya hace más de un año que está. Me mostró su moto con el carrito, con las herramientas de jardinería, lo que hizo bien fue cambiar su entorno, se fue a Paysandú, está viviendo allá, y para mí, yo lo daba por perdido en realidad, ¿no? Por no solo yo, todos me decían, ah, olvídate de este, olvídate. Bueno, no. Tiene el esfuerzo que uno hace, en realidad es dedicación más que esfuerzo. Aunque uno piense que no le llega a todos, algunos lo ves el cambio inmediatamente, ves cómo reciben, cómo están receptivos, y otros que no van para ningún lado, pero no sabes cuánto cala. Por eso hay que hacer el esfuerzo, hay que dedicarlo, hay que poner el 100%, lo mejor de uno, porque no sabes la sensación de haber contribuido a que una persona pueda cambiar su vida. Es impagable para el voluntario, lo digo desde la experiencia de los chicos, es invaluable, pero la experiencia de los voluntarios también es un cambio de vida. La mayoría de los voluntarios que están trabajando en Fénix transformaron su vida. Empezaron a valorar cosas que no valoraban, empezaron a ver cosas que no veían, cambiaron de opinión, se transformaron como personas, mucho más profundas, mucho más empáticas, mucho más fuertes, mucho menos asistencialistas y débiles. O sea, entender que ayudar al otro no es solo querer ayudarlo, es aprender a ayudarlo. No es yo te voy a dar lo que yo pienso que vos necesitas, ¿no?
2: Sí, sí, no es la ropa, plata, esto, aquello, eso.
3: No, lo
2: eso,
3: que yo pienso, no.
2: No suma nada.
3: Tratá de averiguar qué es lo que el otro necesita. Ponete en su lugar, hacé el trabajo.
0: ¿Te moviliza ese llamado, que un llamado como ese que recibiste?
3: A mí me cambió el día, que ya era muy buen día, pero me la verdad que me dejó conmovido, porque era como un caso perdido al que le tenía mucha simpatía, sobre todo porque teníamos un vínculo muy lindo en la cárcel, y cuando salió, salió con toda la energía. Tengo videos de él de esa época en que me lo fui pasando al teléfono nuevo, hablándole a los que estaban en la cárcel, muchachos, esto es de verdad, acá están la fundación, éramos tres en ese momento, están para recibirnos, para todo. Y después él se mandó cualquiera, ¿entendés? Y fue bastante frustrante en ese momento. Pero esa frustración de ese momento a nosotros nos fortaleció, nos hizo pensar y nos hizo construir algo nuevo, que es un sistema, que después Gonzalo no está, Clarita no está, los voluntarios originales no estamos, vienen otros, y el sistema funciona igual. Y al ver este tipo de situaciones, la verdad que hasta los casos que uno los pone del lado de lo perdido, en ese 23% de reincidentes, igual les cambió algo. Les movilizó. Algo les queda. Entonces, es una de las cosas que valoro más del trabajo de voluntariado, es que nunca sabes cómo llega, pero hay que dar el ejemplo todo el tiempo. Y una de las cosas que hacemos en Casa Fénix y que hacemos en la cárcel también con Fénix es la mejora continua. Siempre hay algo que podemos ir puliendo, para que no entremos en una rutina de aburrimiento. Entonces, estamos, miramos para atrás, estamos 10 veces mejor. Pero, ¿cuál es nuestro próximo pasito? Siempre por una zanahoria un poquito más adelante, y no de inconformista, porque valoramos lo que hicimos. Tratar de, como dice Jonathan, no tienen techo, no tenemos techo. Si estamos bien enfocados, no tenemos techo.
2: Gonzalo, dijiste que un 23% de personas reincidían después que salen privadas de su libertad. Esos hombres y mujeres que se arriman en los distintos pabellones de Fénix, dentro de los diferentes centros de reclusión, dentro del mismo centro, también a veces no se adaptan las reglas de Fénix. Son muchas las personas que quieren ir a Fénix.
3: Entendí la pregunta, sí. Personas que se anotan, sí, para Fénix, hacen un proceso incluso, sí, dentro, sí, de la cárcel, de buena conducta, para llegar a Fénix, lo tienen como un objetivo, pero después se les hace muy duro la realidad de lo que es la exigencia, la disciplina, el proceso, el ejercicio físico muy exigente de rugby, y sobre todo los procesos de desarrollo personal, de vínculos, de adicciones, hablar de las cosas, hacerse vulnerable, que es el principio para poder fortalecerse, es de abrirse y hacerse, mostrarse vulnerable. Hay gente que no se la banca y abandonan, y yo te diría que también es un 20% de los que entran a Fénix que abandonan.
2: Es muy bajo igual.
3: Es bajo. ¿Por qué? Porque los más veteranos, es muy contagiosa la energía de ellos y les dan para adelante muchísimo. No dejes, seguí, pero tenés que dejar de consumir. Bueno, no puedo, no sé qué, en mi celda. Bueno, trabajemos para que cambie de celda, trabajá vos, hacé ejercicio, enfocate en algo, cabeza ocupada, manos ocupadas, siempre dedicado a algo positivo. Pero sí, era muy interesante la pregunta, es la cantidad de gente que no se banca el proceso.
2: Porque esto es una cuerda que están tirando dos de un lado, unos de un lado y otros de otro. Milton y todo el equipo cinchando para que salga, y otros cinchando para que ese chico o chica, siga consumiendo,
3: ¿no? Sigue consumiendo, porque también es un negocio, ¿no? En un punto, hoy por hoy no es tanto lo que afectamos, porque lamentablemente tenemos limitaciones de espacio, de la cancha, que es una canchita. A pesar que hicimos una cancha nueva todavía, no, no logramos usarla. Pero a pesar de todo eso, tenemos gente en lista de espera y todo, pero todavía somos una fracción un poco chica de lo que es la totalidad. El potencial que tenemos lo sabemos que es muy grande, y este último año hicimos un trabajo muy fuerte para poder empezar a crecer en calidad, en cantidad también, además de en calidad de proyecto.
2: ¿El INR ha tomado conciencia del trabajo de Fénix?
3: El INR toma conciencia, el INR está desbordado, entonces nosotros tenemos que llorar para mamar ahí, tenemos que patalear y estar, insistir, pero tenemos apoyo porque entienden que el proyecto funciona, pero después la realidad del día a día los pasa por encima. No tienen recursos humanos, no tienen recursos económicos, no tienen, muchos no tienen tampoco ninguna voluntad, ¿no? Pero hay gente que tiene vocación y tiene voluntad, y el entorno laboral y la situación carcelaria de los mismos operadores y directivos es asfixiante, es agotadora. A mí me da pena verlos laburar en eso y ver que la frustración que hay, ¿no? Porque pero bueno, yo creo que también hay una falta de coordinación. Si se reestructura todo, va a llevar tiempo de trabajo, de esfuerzo, pero se puede mejorar el sistema. Y nosotros, sin ser profesionales, mostramos que en el mismo ámbito, cambiando un poco las reglas de juego, dentro de la cárcel mismo, en tres, cuatro, ya estamos en cuatro cárceles distintas, en todas pasa lo mismo. O sea que el sistema sí funciona. Lo que hay que tratar de lograr es que sea una política pública, que el Estado entienda y forme gente para eso. Pero claro, hay un tema que la energía del voluntario es muy fuerte, muy positiva, y creo que parte de los buenos resultados también tiene que ver con el amor con que se hace ese trabajo. Entonces, bueno, en un grupo de gente que tampoco tienen sueldos estratosféricos y que la vida ahí adentro es tan dura, tanto para el preso como para el que trabaja ahí, va a llevar un tiempo de enfocarse y hacerlo. Pero lo primero es que se empiece a hacer. Todavía no estamos en ese camino, pero creo que hay voluntad de ir hacia ese camino.
2: Amigos, estamos en vivo por 107.1 FM Gente. También nos pueden seguir el día domingo, 19 horas, Vínculos en Radio en La Reiteración. Amigos, John Núñez, hacemos una pausa comercial cortita y seguimos charlando con la gente de la Fundación Fénix. Un tema muy, muy interesante, que como todos los temas, salud mental, adicciones, pobreza infantil, mucho se habla, pero poco se hace.

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1: Ah, pensé que nos invitabas a irnos.
0: Como no, los invito a que hagan, que la audiencia
1: como
0: pase.
1: Como hace Martín da Silva, no vamos.
0: Martín da Silva se fue, nos dejó tirados hoy. No. Se tenía que pintar las uñas.
1: Tenía que ir a arbitrar.
0: Está bien. Sí, a pintar las uñas para el, seguro, el domingo capaz que arbitra y se va a preparar. ¿Hoy arbitraba?
1: Hoy tenía tablado.
0: Hoy arbitraba, bueno, está. Por lo menos lo vimos por última vez, lo vimos y está sano, lo vimos. 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Vamos a tener que ir ahí, amigo Eduardo Batista.
1: Yo creo que sí.
0: Fuimos a cenar hace poco y no.
1: Opa, no estuve. ¿Qué pasó?
0: No, fuimos con ustedes.
1: Ah, pensé que habían vuelto hace poquito y no me habían invitado.
0: Si vamos, va todo el equipo. No, va todo el equipo. Yo, Núñez, lo habíamos invitado y no lo dejaron ir. Pero bueno, está. Ya le vamos a hacer una cartita, le vamos a decir.
1: Claro, hay que hacerlo.
0: Que nos deje ir una horita o dos con nosotros. Cuando se mejore, porque anda medio un gripado.
1: Sí, hoy está para tirar.
0: John Núñez. 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La verdad que es un esfuerzo, es algo muy lindo también para ellos, es una muy linda motivación, y bueno, así pueden seguir trabajando y seguir creciendo como lo ha hecho Milton, que arrancó con una motito y hoy tiene una espectacular camioneta, Volkswagen Saveiro, ¿no, Milton? Sí. Una Volkswagen Saveiro doble cabina.
1: Espectacular. Así
0: 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Seguimos charlando con los chicos de la Fundación Fénix. Contanos un poquito, Jonathan, ¿qué te encontraste cuando saliste de Campanero y llegaste acá al hogar de Fénix?
2: Y el primer día fue, viste, te iba a decir, vos sabés lo que es salir, claro, no vas a saber cómo se siente salir de prisión, pero es muy agobiante, viste. Todo se ve distinto, es como un sobreestímulo de cosas, viste.
0: ¿Tuviste muchas veces privado de libertad?
2: Cuatro veces. En Rocha y en La Valleja.
0: ¿Y esta última vez cuánto tiempo había estado?
2: Esta última vez estuve 5 meses.
0: ¿5 meses?
2: Sí, por agravio de la policía. Uh-huh. Bueno, cosas que pasan por el consumo, sí, ¿viste? Uh-huh. La primera sensación fue de orden. Vi todo ordenadito, todo organizado. Y tal, lo que más me sorprendió, como le decía hace un ratito, era la dignidad del lugar, la prolijidad, ¿viste? De ir, salir de allá a esto, ese extremo, ese, de un extremo al otro, es choqueante, te quedaba un poco.
0: Qué feo debe ser que una persona salga de la cárcel y no tenga absolutamente
2: eso
0: nada.
2: Eso es lo que pasa normalmente. La decisión es de nosotros, decidimos cuando estamos allá adentro, la decisión la tomamos nosotros, pero tiene que haber como un impulso. Por eso yo creo, soy consciente de que hay algo como de un poder superior, ¿viste? En todo esto tiene que haber algo colectivo. No lo voy a llamar Dios, pero hay como un consenso colectivo, ¿viste? Todos con los gurises estamos de acuerdo de que algo nos tocó, algo nos dijo en algún momento, ya está, pará, ya es momento de tener que... La decisión obviamente la toma solamente uno. Pero después te va condicionando también el lugar, ¿viste? Salir de contexto, el convivir también en comunidad. Es muy positivo cuando la comunidad está limpia, ¿viste? Cuando todos hinchan para el mismo lugar, te potencia cantidad. Te potencia que estén todos en el mismo camino, que estén todos, te potencia mucho, te aclara mucho, ¿viste? Y está de verlos a ellos, que a algunos los conozco de hace años, o sea, los conozco a algunos de la juventud, y verlos en este... En el, nos cruzamos en la vida y ver los recuperación, que es la primera vez que nos vemos recuperación, como ellos a mí y yo a ellos, algunos de los que conozco, ¿no? Entonces, claro, eso te potencia, te llena de energía, te llena de porvenir, de la sensación de que tenés un futuro, porque la otra sensación es de que no hay futuro. Vos cuando estás en situación de calle, como hablamos hoy, que no tenés dignidad, que no tenés porvenir, no tenés pensamiento de qué va a ser mañana, no tenés pensamiento mañana, proyectos a largo plazo, menos.
1: Sabés que a veces tengo una sensación, y teniéndolo a ustedes acá, me parece bueno compartirlo con ustedes, a veces me da la impresión que hay un sector de ese mundo carcelario que entra y sale, que a veces hay personas que están en una situación tan triste, tan inhumana fuera de la cárcel, que hasta volver a la cárcel es como, bueno, sí, me viene bien, no me molesta. Y ahí es donde me preocupa como ciudadano, me preocupa como sociedad, cuando la cárcel deja de ser ese castigo, esa pena, eso que el Estado te impone por el delito que tú cometiste y tenés que, como contrapartida, bueno, cumplir determinadas penas. Deja de serlo, porque en definitiva vos entras y salís, y cuando salís estás en una situación tan deplorable que no te molesta volver a la cárcel, o por lo menos uno tiene esa sensación de que no te molesta tanto como a alguien que nunca cometió un delito y que te morís de miedo y de angustia si un día, no sé, tenés un accidente en la vía pública y estás en riesgo de terminar en una cárcel. Hay como una, ¿en algún momento vos sentiste estando en la calle que no te molestaba tanto si tenías que volver a la cárcel?
2: No llegué hasta tal punto. Siempre me dio... Lo que pasa es que el contexto de encierro es... Tenés que estar muy alerta todo el tiempo y no está, la tranquilidad no existe. Nunca tuve esa sensación de decir, me va a salvar la cárcel. Más que lo que me perjudicaba era el consumo excesivo. Consumía hasta que terminaba perdiendo totalmente el conocimiento y las sociedades tampoco hoy en día están muy, como te puedo decir, proactivas, en el sentido de que no hay muchos lugares para dejar las adicciones, no hay muchos... por ejemplo, NA es uno cada 1000 personas de adictos que tienen posibilidad de salvarse. Y las adicciones han copado toda la sociedad. No solamente las drogas pesadas, sino el alcohol, pastillas, todo. Entonces es bastante complejo. Vos salir con una mano atrás y otra adelante a un lugar donde toda la sociedad se está drogando, si no tenés algún refugio, algún lugar para salir...
1: Es donde se promociona además la droga, ¿no? O sea, uh-huh. Se promociona socialmente...
0: No, la cárcel es la universidad de todo, del delito, del consumo, de todo. No hay mucha vuelta y no... Gonzalo recién decía que se intenta mejorar, pero...
2: Uno sabe lo que hablamos con los grises...
0: Que cada vez el panorama es peor.
2: Que nosotros la decisión de dejar la droga, nosotros todos los que nos conocimos acá en Feli la tomamos adentro. Encerrado, porque ellos nos piden eso, nos piden que nos mantengamos limpios adentro.
0: Sí, para
1: tener acceso al programa
2: dentro de una cárcel. No, es muy complejo, claro. Es muy difícil, y tomar esa decisión es muy importante, en eso estamos todos de acuerdo. Nosotros todos decidimos 2 meses antes de salir en libertad mantenernos limpios adentro de la cárcel.
1: Eso es
0: más difícil.
1: Eso
2: esa decisión, por eso yo
1: ahí te quiero
2: esa
1: ver.
2: Decisión es fundamental, por eso es una decisión fuerte, ¿no? En todo ese contexto que, como todo el mundo sabe, es muy común el consumo de sustancias dentro del contexto de encierro, es muy común. Hay más droga dentro de una cárcel que afuera. Entonces tomar esa decisión es fundamental. Es fundamental porque vos ya salís con la mente un poco más fuerte y después todo la protección que hay en el lugar, eso que toda la comunidad se basa en eso, en mejorar, en pensar que cada día se puede mejorar algo.

0: deportes que tenga discriminación por altura, por peso, por nada. Cada uno tiene su lugar. Es súper colectivo, un deporte muy bueno, los valores, el tercer tiempo. Un deporte noble, más noble que los otros deportes que yo considero.
1: Yo siempre digo que para toda rehabilitación una de las cosas principales es el deporte y la religión, la que sea.
2: Pero acogerse a cualquier, la espiritualidad, ¿no? La parte espiritual que cada uno la canaliza. Bueno, los cristianos la canalizamos por ahí. Después el otro, o el que no crea tanto, no tenga una línea de pensamiento religioso, lo va a canalizar de otra forma. Pero siempre es lo espiritual. Es a veces hasta te pone en una situación de humildad, de saber que hay algo superior, de que hay algo que interfiere en nuestras vidas, querramos o no, y que si abrimos y somos humildes, eso puede generar cosas buenas. Algunos le llaman Dios, otros suerte, otros el destino, no importa, pero es abrir también un poco la ala. Tu vida, esa vida que estuvo capaz que muy cerrada y muy, muy concentrada en vos mismo, a un ambiente más espiritual, más de confraternidad, más de abrir un poco la cabeza en ese sentido.
0: Sí, sí, estoy totalmente de acuerdo. Sí, ser consciente de que no tenemos el control no lo tenemos nosotros. Tiene un poder superior, eso sin duda alguna. Nosotros todos coincidimos con eso, con los gurises. Somos todos creyentes. Ahora en el Rosario, por ejemplo, yo estudié bastante algunas religiones, el Islam y todo. Soy muy de autodidacta en el tema de religión porque me interesó desde niño. Pero vengo a conocer el rezo de la Virgen María recién hace 6 meses. Y me llena, me deja retranquilo. Los martes para mí son los mejores días de la semana. ¿Viste? Junto con la práctica, son los mejores días de la semana, me siento muy liviano, esa práctica colectiva, ¿viste? Y la oración en sí para la Virgen es especial. Y bueno, imagínate, con todo el agua que he pasado bajo el puente, que me toca justamente hasta ahora de la vida.
2: Te entiendo.
1: Jonathan, muchísimas gracias por habernos acompañado en Vínculos en Radio, y bueno, te felicito, y muy lindo tu mensaje para la audiencia también, que es muy importante escucharte.
0: Muchas gracias a usted,
1: señor Gonzalo. Yo querías aportar algo.
3: No, bueno...
2: Ponete cerquita, Gonza, del micro, ahí.
3: Con respecto a lo que decía Jonathan del rugby, hoy estaba viendo un detalle que me parecía muy lindo del rugby, que decían, vos tomás de este equipo al mejor jugador y lo clonás, haces 15 jugadores iguales y no hay forma de que ganen, porque ese jugador no tiene las condiciones que tiene el otro para empujar, el gordo, lento y pesado, pero que te lleva el equipo adelante. El otro, pones todos gordos y te pintan la cara. Entonces lo interesante del rugby es la inclusividad que tiene, porque todos tienen un puesto, todos tienen un lugar. Y lo que hacemos en Fénix y en los equipos de trabajo también, en las empresas, cuando van los Fénix, es, sabemos que somos todos distintos, no le podemos exigir lo mismo a todos, pero vamos a encontrarles un lugar a cada uno para que haga las cosas que mejor le salen. Y ahí hay mucho trabajo también, investigar qué es lo que te sale mejor. Entonces van probando y hacen un trabajo y hacen otro y hacen otro. Y también, como te decía antes, vamos preguntándoles qué es lo que te gusta, hacia dónde querés ir. No, yo te voy a imponer lo que yo creo que te va a hacer bien. No, te pregunto. Y probemos. ¿Hay que dar marcha atrás? Se da marcha atrás. Una de las cosas que siempre tratamos de manejar es aprender del error, tomar el error como fuente principal de aprendizaje, no discriminarlo, no taparlo, no esconderlo, no odiarlo. ¿Me equivoco? Me equivoqué. Acá levanto la mano, mala mía. Bueno, está. ¿Qué vamos a sacar en limpio de este error? Bueno, este error vamos a sacar este aprendizaje. Perfecto. Dejó de ser algo negativo, pasó a ser algo súper positivo, porque uno cuando aprende de sus errores no los vuelve a repetir. Lo que pasa es que en el tema del que está en consumo no aprende de nada, porque no le filtra para adentro nada, está totalmente evadido de la realidad. Pero cuando te enfocás en el mínimo de los ejercicios, hasta los más fáciles en el rugby o en el trabajo, lo que sea lo más repetitivo, lo que sea, en teoría, lo más aburrido, cuando vos te enfocás, lo disfrutás y lo mejorás, lo perfeccionás. Entonces, bueno, mucho trabajo en enfocarse, de aprender de los errores y de abrazar al error.
1: Gonzalo, invitamos a la audiencia para la cena beneficio que se hace una vez por año para la Fundación Fénix. Contanos un poquito cómo viene eso.
3: Bien, viene muy bien. Nosotros tradicionalmente lo hacíamos en Enjoy. Este año están en plenas reformas, igual les queremos agradecer, siempre están apoyándonos, pero bueno,

0: Este año tuvimos que salir a buscar un plan B que resultó ser una maravilla. Vamos a hacerla en el Museo Chubarri, en el MACA, que es un espacio espectacular. Ellos con mucha generosidad nos cedieron el lugar, así como lo hacía también el Joy. Traemos un cocinero, O'Farrell, que es un cocinero muy conocido de la zona, que va a cocinar para todos. Y bueno, vamos a, como siempre, a mostrar el camino que estamos haciendo, lo que ya hicimos, lo que estuvimos haciendo este año y lo que queremos hacer para adelante. Que bueno, uno de nuestros focos principales para este año que viene, y donde se va a utilizar la mayoría de los recursos, es una Casa Fénix en Montevideo. Crecer en ese aspecto. Acá en Maldonado tenemos lugar para 18 personas. Ahora somos 10, 11, 11, 11 personas, ya casi pestañeamos y lo tenemos lleno. Sí, claro. Entonces, como tenemos ahora, ya hace un par de años, el proyecto en la unidad 6 de Punta Rieles, tenemos un equipo de voluntarios grande también en Montevideo y queremos apuntar ahí, porque ahí donde va a crecer más Fénix, al haber tantas cárceles y la mayoría de los privados de libertad están ahí. Y si bien nació acá en Maldonado, entendemos que tenemos que crecer junto con, proporcionalmente con donde están las personas privadas de libertad. Así que vamos a enfocar a eso.
1: Así que el día 29 de octubre en MACA. MACA.
0: 29 de octubre en el Museo Chubarri en MACA.
1: Gonzalo Mieres, muchísimas gracias por habernos acompañado en Vínculos en Radio y por estar acá con nosotros como siempre.
0: Muchísimas gracias a ustedes, la verdad que siempre es un placer venir acá y tocar este tipo de temas que nos compete a todos.
1: Amigo Milton Pérez, muchas gracias también por habernos acompañado como siempre en Vínculos en Radio. Milton, como creo que ya es de la casa, ya es parte de Vínculos en Radio.
2: Muchas gracias a ustedes por recibirlos.
1: Importante. Muchas gracias, Milton. Eduardo Batista, 18 horas el día domingo en La Ruta, 21 a 15 después del resumen semanal de 11 Noticias, contacto en sus 21 años. ¿Qué le vamos a tener para su teleaudiencia?
3: Seguimos paseando por Panamá un ratito, fuimos ahí a cortar el invierno y también tenemos unos lugares muy lindos en La Valleja que estuvimos grabando, que son esos lugares y esas historias que mezclan el esfuerzo de emprendedores por lugares que se han transformado en símbolos turísticos también en el este. Así que
1: ¿con
3: mezcla
1: agua?
3: De historias, sí, con agua
1: con
3: siempre.
1: Agua.
3: Pero esta vez no me metí.
1: Ah, ¿no?
3: No, estaba muy frío. Ya estoy viejo.
1: Nosotros hablando bien de usted, el otro día estábamos hablando con John Núñez el otro día, que vio que es su fans número uno, de que usted debía andar en algún lugar dentro del agua con el frío que hacía. El agua está congelada ya, ¿no?
3: Pero bueno, le salimos. 2x3 le salimos el agua.
1: Bueno, amigos, muchas gracias, Eduardo,
3: por haberme
1: acompañado. Le mandamos un saludo también a nuestro querido amigo Martín da Silva y futuro presidente de la ONG Dejando Huellas. Así que bueno, Martín va a ser el nuevo presidente. Vamos a estar al mando de Martín ahora.
2: Ah, Dios mío.
1: ¿Cobraremos el sueldo nosotros? ¿Difícil?
2: No, la veo difícil.
1: No, esto es un equipo de todos voluntarios acá y lo hacemos con mucho gusto para estar todos los viernes con todos ustedes. Los invito para el día domingo, 19 horas, la reiteración de Vínculos en Radio, y el próximo viernes, 20 y 30 horas, por 107.1 FM Gente, la radio que más escucha es también la que más te escucha.
4: 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Gracias por su atención.
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3: Muy bien, ya estamos aquí en este día domingo. Jorge, ¿qué pasó? Que se nos vino el agua, Jorge.
4: ¿Qué tal? Buenas noches. Se retrasó la primavera, parece que faltó con aviso.
3: Faltó con aviso.
4: La verdad que de sorpresa esta lluvia, ¿no?
3: Qué chaparrón se nos vino.
4: Impresionante, pero bueno.
3: Igualmente, Jorge, lo que me pone contenta es que estamos saliendo por...
4: Estamos por fmgente.com.uy, uh-huh. También por el aire de siempre, 107.1, uh-huh. Canal 56 de Punta Cable.
3: Bien. ¿Ah?
4: Estamos siendo ya con Cable. Streaming, directamente. Ajá. Con cámara y sonido, a través de Alberto Olmedo también con su trabajo.
3: Así que en botones, perillas y controles, querida audiencia, lo tenemos a Jorge Cedrés. Y en pantalla, Alberto Olmedo, que también vino ensopado. Pero bueno, acá estamos con toda la energía de este domingo y de estos dos programas que tenemos para ustedes. Y ya lo voy a presentar a nuestro invitado, que yo le decía a Jorge, vendrá, no vendrá, justo un domingo y se nos viene todo el agua. Y aquí lo tengo al alcalde de Punta del Este, que la verdad que me hace... Sucedió, porque siempre era llamada. Javier Carvallal, muchísimas gracias por estar hoy, domingo, acá con nosotros, con este equipo y en esta FM, la 107.1 FM Gente, que mucha gente en este momento nos está escuchando.
5: Bueno, buenas noches, muchas gracias. Salió la audiencia, se vino la lluvia, pero de golpe rápido.
3: Súper.
5: Pero bueno, vinimos a charlar un poco de lo que es Punta del Este y el municipio. Y acá, mirá, mirando la sí. revista que hizo Fernando.
3: Exacto.
5: Andrés de León,
3: de la cultura
5: histórica de Maldonado, que nos dieron el otro día en un pasaje ahí por la Casa de la Cultura, cuando estuvimos, nos dieron para tener el municipio también.
3: Javier, ¿cómo estás tú? ¿Cómo has estado? ¿Cómo ha sido tu semana? Antes de entrar en algunos temas, que ayer estuvimos en un evento muy importante de Punta del Este, que ahora te quería comentar. ¿Cómo has estado tú? Y ya te empiezan a saludar, te aviso por mensaje, gracias.
5: Bueno, como toda la semana, ¿no? Una semana de mucho trabajo, entre el comercio de arranque en la mañana y también el cierre de la tarde, y después el municipio, que bueno, es un municipio que sigue creciendo, que viene con mucho trabajo y bueno, es importante eso porque cumple la función que tiene el municipio de ser esa puerta donde el vecino plantea situaciones de apoyo, trabajo, proyectos, también las cosas que no le gustan. Y bueno, la verdad que sigue creciendo y no sé hasta dónde vamos a llegar el crecimiento. Pero bueno, también todo lo que respecta a los talleres, cada vez hay más actividades.
3: Es lo que te iba a comentar, los tengo acá en Instagram.
5: Son 45 en su total. El último es un convenio que hicimos con el Club de Pesca para aprender, que la gente aprenda a pescar.
3: ¡Qué lindo!
5: Y se anotaron 80 personas. Y lo más lindo de esto es que era el abuelo con el nieto y muchos padres con hijos.
3: Generar esos vínculos, fortalecerlos.
5: Así como un vecino dijo...